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1: Cuando compras pan integral, eliges el más marroncito porque piensas que mientras más oscuro, más integral es. Ojito, porque el color del pan no nos dice necesariamente de qué harina está hecho. Un pan integral se caracteriza porque está elaborado con harina integral, es decir, una harina que conserva las diferentes partes del grano y con ellas una mayor cantidad de fibra. Pero un pan también puede verse marrón por otros ingredientes de su preparación, como malta, cacao, melaza o incluso por la mezcla de diferentes harinas. Así que marrón no es sinónimo de integral. Entonces, ¿cómo lo reconocemos? No te guíes solamente por el color o por lo que parece a simple vista. Dale la vuelta al empaque y revisa la lista de ingredientes para saber qué tipo de harina se utilizó. Así que recuerda, si quieres saber si un pan es realmente integral, no mires qué tan marrón es, mira de qué está hecho. 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
0: Y así llegamos al final de La Ingeniera de tu Cocina. 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
1: ¿Compras azúcar rubia porque piensas que es mucho más saludable que el azúcar blanca? Te cuento que la diferencia no es tan grande como parece, por más que una se vea menos procesada o con un color más natural. Tanto la azúcar blanca como la rubia están formadas principalmente por sacarosa, que es el azúcar que todos conocemos y usamos en casa. La diferencia está en que la azúcar rubia conserva o contiene una pequeña cantidad de melaza, que es la que le da ese color marrón, su sabor característico y también pequeñas cantidades de algunos minerales. ¿Eso la convierte en una opción mucho más saludable? No realmente. Esos minerales están presentes en cantidades tan pequeñas que tendrías que consumir muchísima azúcar para obtener una cantidad importante de ellos. Y claramente, esa no sería una buena idea. Así que recuerda, que un azúcar sea marrón o se vea más natural no significa que deje de ser azúcar. Elige la que prefieras por sabor o por la preparación que vas a hacer, pero no porque una sea muchísimo más saludable que la otra. 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
0: Y así llegamos al final de La Ingeniera de tu Cocina. Gracias por acompañarnos. Nos encontramos.

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1: ¿Compras azúcar rubia porque piensas que es mucho más saludable que el azúcar blanca? Te cuento que la diferencia no es tan grande como parece, por más que una se vea menos procesada o con un color más natural. Tanto la azúcar blanca como la rubia están formadas principalmente por sacarosa, que es el azúcar que todos conocemos y usamos en casa. La diferencia está en que la azúcar rubia conserva o contiene una pequeña cantidad de melaza, que es la que le da ese color marrón, su sabor característico y también pequeñas cantidades de algunos minerales. ¿Eso la convierte en una opción mucho más saludable? No realmente. Esos minerales están presentes en cantidades tan pequeñas que tendrías que consumir muchísimo azúcar para obtener una cantidad importante de ellos. Y claramente, esa no sería una buena idea. Así que recuerda, que un azúcar sea marrón o se vea más natural no significa que deje de ser azúcar. Elige la que prefieras por sabor o por la preparación que vas a hacer, pero no porque una sea muchísimo más saludable que la otra. Soy María del Carmen, ingeniera en industrias alimentarias, y esto fue La Ingeniera de tu Cocina. 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
0: Y así llegamos al final de La Ingeniera de tu Cocina. Gracias por acompañarnos. Nos encontramos.

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0: ¿Cómo están? Bienvenidos a PBO Noticias a través de los 91.9 FM de PBO Radio, la radio con fe. Estamos iniciando una nueva semana informativa hoy lunes 28 de septiembre del año 2026. Saludos inicial, como siempre, reitero a los que nos sintonizan en la radio en los 91.9 FM y por supuesto usted está conectado con PBO las 24 horas del día a través de Movistar TV en el canal 735 HD y en el 35 SD. Le mandamos un abrazo también a los que nos sintonizan a través de Claro TV en el canal 515 HD, en el 23 y en el 18 SD. Usted nos encuentra en cable, entre otras señales a nivel nacional, en Fiberwheel en Chincha. Le mandamos un saludo a los que nos sintonizan en Paucarpata, en Telecom Arequipa, a los que están sintonizándonos en Chancay a través de Cimatel. Un abrazo a los que están en Ica, en la señal de DCA más TV, tu canal. En Arequipa también estamos en Cablevisión Majes, en Guaura en Cable Fusión, en Pasco en Cable Altura y por supuesto a los que están enlazados con nosotros en Tu Canal Perú USA en Roku TV aplicación. Estamos disponibles también en Vitel a través de su aplicación TV 360, en Claro Video, en Movistar Video, en DirecTV Go, en Nuplin TV, en Vez Cable y en la aplicación de Fácil TV. No te pierdas la programación de PBO en todas estas plataformas. Iniciando una nueva semana informativa, reitero el saludo. Está con ustedes en estos preciosos momentos Quique Bravo Prado. Le doy la bienvenida a mi compañero Quique Montenegro. ¿Cómo estás, Quique?
1: ¿Qué tal, Quique Bravo? Buena semana para todos, para todos, para todas. Gracias por estar con nosotros, por acompañarnos siempre muy tempranito, 5:00 de la mañana. Están atentos siempre de la programación, cómo empezamos esta jornada. Esperemos que sea mejor para todos, para toda la ciudadanía aquí en Lima, para toda nuestra gente en provincias, quienes siguen también la señal a través del streaming, a través del YouTube, en la multiplataforma de PBO, a nombre de todo este joven equipo y talentoso que desde muy tempranito también ya lista la pauta, listo todo también para compartir información y cómo corresponde. Quique Bravo empieza esta jornada, esta semana, hoy lunes, buen inicio de semana, reitero para todos, con información policial.
0: Así es, las policiales de arranque aquí en PBO Noticias, más adelante, por supuesto, estará el tibrío Carlos Alberto Navarro con los deportes. Le dije, no hagan papelones, lo único que les pedí es que no hagan papelones. La selección peruana perdió el sábado 4-1 ante Estados Unidos. Todo este papelón lo va a comentar el tibrío Carlos Alberto Navarro con los deportes. Y por supuesto, más adelante también estará Philip Butters y Yuri Rodríguez con las informaciones del carácter político electoral. Vamos con las policiales, arrancando en Loreto, donde han desarticulado una banda denominada Los Chamos del Oriente. 5 delincuentes fueron detenidos en el interior de un hospedaje, que era su centro de operaciones. Veamos.
2: La policía desarticula presunta banda criminal Los Chamos del Oriente y captura 5 personas con arma y municiones. El general de la policía, Fernando Enrique Mego Avellaneda, jefe de la región policial de Loreto, dio a conocer los detalles de una importante intervención policial que permitió desarticular a la presunta banda criminal denominada Los Chamos del Oriente. Con la detención de 5 personas y la incautación de un arma de fuego y 6 municiones. El jefe policial destacó que esta importante intervención fue resultado de un trabajo de inteligencia operativa policial, mediante el cual se logró obtener información, identificar a los presuntos integrantes de esta organización criminal y conocer información relevante sobre sus antecedentes y posibles actividades delictivas, permitiendo ejecutar oportunamente el operativo para lograr su captura. Y la acción policial fue ejecutada por agente externa de la región policial de Loreto, donde también en horas de la madrugada, en el hospedaje Macambo, ubicado en la calle Panamá número 756, en el distrito de Punchana. Entre los detenidos se encuentra Darío Jesús Moreno Zamora, de 33, alias Duro, señalado como el presunto cabecilla de la banda, quien, de acuerdo con toda la información obtenida mediante labores de inteligencia operativa y posterior verificación de sus datos, sería requerido por autoridades de su país, Venezuela, por el presunto delito de homicidio. Según información de verificación, Moreno Zamora figura requerido por el Juzgado Penal de Control Valles del Tuy, mediante oficio también de fecha 7 de octubre del 2015, relacionado con el delito de homicidio. Asimismo, también registra antecedentes policiales en Venezuela por hechos vinculados a presuntos delitos de robo agravado, posesión de drogas, sustancias psicotrópicas, mezclas, sales o especialidades farmacéuticas y porte, detención o ocultamiento de arma de fuego correspondientes a registros de los años 2010, 2011 y 2015.
3: Se ha capturado exactamente en la calle Panamá 756, en el hospedaje Macam, cerca a la avenida, perdón, a la plaza 28 de julio.
4: ¿Por qué dentro delito, de ¿qué delito se les ha capturado?
3: Ya, el delito es tenencia ilegal de armas. Le hemos encontrado un revólver debidamente abastecido. Usted sabe que las bandas delincuenciales, las organizaciones delincuenciales, para cometer sus delitos, específicamente de sicariato o de asalto y robo armada, siempre usan revólver, porque el revólver no falla. No se trampa como la pistola.
5: La situación migratoria de estos extranjeros, ¿cuál es, general?
3: Estamos en esos procesos de la situación migratoria todavía, porque esto lo hemos capturado en horas de la mañana, pero sí lo que tengo que afirmar es que el arma figura como robada a una empresa de seguridad, El Águila, aquí en Loreto. Vamos a investigar, porque cuando el jefe de Sucame ha ido a querer supervisar a esta empresa, El Águila, nunca lo ha encontrado. Entonces, por eso que yo estoy trabajando coordinadamente, no solamente con la Policía Nacional, estoy trabajando con Sucame, estoy trabajando con Migración. En realidad, es un trabajo conjunto en la que la policía es la que dirige estas operaciones, pero con apoyo de todas las entidades que tienen que ver con la seguridad pública.
2: Esta información permitió a los agentes establecer que el detenido no sería ajeno a actividades delictivas en su país de origen, por lo que su identificación y captura en territorio peruano constituyen un resultado relevante de las acciones de inteligencia desplegadas por la Policía del Perú. Los cinco detenidos estarían inmersos en la presunta comisión del delito contra la seguridad pública en la modalidad de fabricación, suministro, tenencia ilegal de armas y materiales peligrosos en agravio de la sociedad y el Estado peruano. Durante el operativo, la policía incautó un revólver marca Taurus calibre 38 y 6 municiones del mismo calibre, además también de 3 teléfonos celulares y una cartera de color celeste turquesa. Los detenidos, junto con el arma de fuego, municiones y demás especies incautadas, fueron puestos a disposición de la autoridad competente para continuar con todas las diligencias e investigaciones de acuerdo a ley.
0: Vamos ahora con información en Trujillo. ¿Qué ha pasado? Han intervenido al penal El Milagro, donde han encontrado gran cantidad de drogas y artículos, para variar, ilegales. Veamos.
2: Golpe en máxima seguridad, lo que realmente pasó en el penal El Milagro de Trujillo. Trujillo no duerme mientras la ciudadanía descansaba. Adentro del penal más temido de La Libertad se ejecutaba uno de los operativos más fuertes del año. Entre la noche del 25 y la madrugada del 26 de septiembre último, el pabellón 9 del penal del Milagro, considerado de máxima seguridad, fue intervenido de forma inopinada por un contingente de la DIVINCRI, La Libertad, grupos de operaciones especiales de la Policía del Perú y personal del INPE, todo en coordinación con la Segunda Fiscalía Provincial de Prevención del Delito de Trujillo. La orden de arriba fue directa. Vino de arriba requisar celda por celda, sin aviso. El objetivo era cortar de raíz una red interna que venía operando con total impunidad. ¿Qué se encontró? El inventario que avergüenza al sistema. Lo hallado no fue menor. No hablamos de un celular escondido, hablamos de una bodega completa dentro de la cárcel. Según el parte policial al que accedimos, se encontró droga en cantidad comercial de 5 bolsas grandes, con aproximadamente 500 gramos de pasta básica de cocaína. 5 bolsas más con presunto clorhidrato de cocaína y 71 bolsitas pequeñas con pasta básica, listas para su comercialización. Más de 300 dosis de marihuana, 307 envoltorios tipo quetes con marihuana, tecnología prohibida, un teléfono celular marca LG con memoria micro SD operativa, audífonos, baterías externas y, lo más grave, antenas artesanales que sirven para amplificar la señal y así realizar extorsiones desde el interior del penal. Objetivos y objetos también para el delito, pipas artesanales para su consumo de drogas, relojes de dudosa procedencia y una cantidad importante de objetos punzocortantes fabricados con fierros de las mismas celdas. Todo fue fotografiado, lacrado y puesto a disposición de la fiscalía para las investigaciones a ley. El detalle que nadie quiere responder, el operativo estuvo liderado por el general PNP Eric Waldir Ángeles Puente, jefe de la Legión Policial de la Libertad, quien dispuso el despliegue total para evitar así fugas de información. Pero la pregunta que queda flotando en Trujillo es una sola, y es que vamos a debatir en los próximos días cómo ingresa medio kilo de drogas, más de 300 quetes y un sistema de antenas en el pabellón de máxima seguridad, que se supone es el más controlado del norte del Perú. Este hallazgo confirma lo que todos en la calle sospechan. Desde el Milagro se siguen manejando extorsiones, se coordina la venta de drogas y se cobra cupos a empresarios trujillanos. La requisa es solo el inicio. Ahora la fiscalía tiene que responder quiénes son los responsables de la cadena de custodia interna.
0: Nos vamos ahora hasta Ate. Ahí han capturado a los malos de la calle. Así le han denominado los efectivos que los capturaron. Estos delincuentes cobraban cupos a comerciantes en la zona del centro comercial Puruchuco. Esto, reitero, pasó en Ate.
2: En impecable operativo, la División de Investigación de Extorsiones de la DIRINCRE logra la captura de uno de los presuntos integrantes de una peligrosa banda criminal denominada Los Malos de la Calle. Banda dedicada al cobro de cupos a comerciantes en el distrito de Ate, en Santa Anita, por la presunta comisión del delito contra el patrimonio, extorsión y delito contra la tranquilidad pública, paz pública y banda criminal. La captura se desarrolló en Avenida Vista Alegre, puerta de ingreso del centro comercial Puruchuco, distrito de Ate. Se trata de Mac Gabriel Torres Monteluis, de 22 años. Especies incautadas en el operativo: un celular marca Redmi de color azul con dos chips con valiosa información. Información también que compromete más a este criminal, no solamente mostrando armas de fuego, sino además también extorsiones. En esta unidad especializada se viene desarrollando investigaciones en torno a la denuncia formulada por una estudiante universitaria, dedicada a su vez al comercio de venta de ropa en la jurisdicción de Ate, bajo el procedimiento del Código de Reserva de Identidad. Dio cuenta ante la policía venir siendo víctima del delito contra el patrimonio, extorsión mediante mensajes a su aplicativo WhatsApp, indicando que si no desprendía de un monto económico de 500 soles de inicial y 20 soles diarios, atentarían contra su integridad personal, la de sus padres, su hermano, que además lo amenazan con rociarle gasolina a su vehículo, indicando que dicho dinero debería ser depositado a una cuenta del número celular que también forma parte de la investigación, asociado a la billetera digital Yape, perteneciente a Mac Gabriel Torres Monteluis, motivo por el cual se emplearon las acciones de inteligencia operativa e investigación policial, desplegadas por personal de esta división especializada, logrando la identificación y ubicación. Y además, intervención de uno de los presuntos integrantes de la banda criminal Los Malos de la Calle, quien sería el titular de la cuenta bancaria incriminada, encontrándose vinculado a los hechos extorsivos, así como también la recopilación de videos grabados desde su equipo móvil, en la cual se aprecia al detenido portando armas de fuego y municiones.
6: Uno de las cuotas extorsivas, de unas cuantas, es que esta persona, dentro de este combo criminal, prestaba servicios criminales, como vamos a apreciar seguidamente. Estas son las amenazas y exigencias extorsivas en comunicaciones digitales que recibía la víctima: exigencia económica, advertencia de acción violenta, amenazas contra el entorno familiar, extorsión simbólica, que no es otra cosa que subirle vídeos o material audiovisual mostrando armas de fuego, explosivos, uso de pistolas, uso de fusiles, y presión extorsiva para lograr, bajo presión psicológica, bajo secuestro psicológico, que esta persona acceda a pagar. Este es el sujeto detenido, que responde al nombre de Matt Torres Monteluis, de 22 años, y vamos a mostrar seguidamente cuál es el rol que cumplía esta persona frente a la actividad extorsiva.
2: También tiene denuncias policiales. El capturado cuenta con denuncias del 3 de febrero de 2025. Fue detenido por encontrarse inmerso en receptación de equipos móviles. Hecho suscitado en el distrito de Ate.
1: Vamos ahora con información en San Juan de Miraflores, porque han capturado a un sujeto que atacó con un cuchillo a un vecino. Este ampón lo agredió por la espalda cuando regresaba a su domicilio. Veamos.
2: La policía de la DIVINCRI, a través de la DIPINCRI de San Juan de Miraflores, dan cuenta de la intervención y captura de un sujeto inmerso en tentativa de homicidio, quien atacó en plena vía pública a una persona utilizando un arma blanca. La captura se realizó en San Juan de Miraflores, exactamente en la avenida Billinghurst 812. Se trata de Antonio Ismael Neira Fernández, de 59 años, a quien se le incautó un equipo celular, también un arma blanca, 27 pacos con pasta básica de cocaína y marihuana. Como se recuerda, este sujeto estaría inmerso en un intento de homicidio. Hombre que fue atacado con arma blanca en San Juan de Miraflores, quien resultó gravemente herido tras ser interceptado por un desconocido, ahora capturado en plena vía pública. La víctima, identificada como Antonio Neira Fernández, de 59 años, fue agredida por la espalda de manera reiterada mientras retornaba a su domicilio. Según informó la policía, este hecho ocurrió durante la madrugada del último jueves de la semana pasada en la zona del mencionado distrito. Las cámaras de seguridad instaladas en este lugar registraron la secuencia del ataque armado perpetrado contra este ciudadano. En las imágenes se observa que un sujeto corrió hacia la víctima sosteniendo un arma blanca para apuñalarla de forma continua. También fuentes policiales y las cámaras señalan que el agresor mantuvo los ataques aún cuando el agraviado se encontraba tendido en el suelo sobre la vía pública. Durante el desarrollo de esta agresión contra el peatón, un agente de Serenazgo Distrital permanecía cerca de la escena del crimen. Las autoridades indicaron que el trabajador municipal también estuvo en riesgo de ser agredido por este sujeto armado antes de que este se diera la fuga. Los vecinos de la zona alertaron también a las autoridades para brindar auxilio rápidamente a la persona herida, pues se encuentra hospitalizada. Pero finalmente fue capturado este sujeto, alias Mole, responsable del ataque brutal.
1: Un absoluto desadaptado y delincuente, además, con intención de asesinar al señor que caminaba tranquilamente por la vía. Terrible realmente, como lo que ha pasado también en Breña, donde se estaba realizando una actividad, una pollada, como se denomina estas actividades, donde venden pollo y departen y beben cerveza. Esto pasó en la zona de Nociglia, en la zona de Breña. Un pistolero ingresó a la actividad y le metió un balazo en la cabeza a un sujeto que estaba en el interior de esta reunión. Además, quedaron heridas otras 4 personas. Reitero, esto pasó en Breña, en pleno corazón de Breña, en la zona de Nociglia.
7: Una pollada terminó en tragedia en Breña. El ataque ocurrió cerca de las 3 de la madrugada en una vivienda de la zona de Nociglia, donde se realizaba una pollada benéfica. Según información policial, 2 sujetos habrían llegado al lugar a bordo de una motocicleta. Uno de ellos se acercó hasta el frontis de la vivienda y disparó contra los asistentes. John Alain Pérez Guamán, de 42 años, recibió un disparo en la cabeza y murió cuando era trasladado a un centro de salud. Otras 4 personas más resultaron heridas. Una recibió un impacto en el rostro, las otras en otras partes del cuerpo. Tras el ataque, el segundo sujeto habría permanecido una cuadra, esperando a su cómplice para facilitar la fuga. Sin embargo, la motocicleta no habría arrancado y ambos terminaron abandonándola junto a un casco para escapar a pie. La motocicleta tenía la placa modificada y había sido reportada como robada en agosto. Ahora, la policía investiga si se trataría de un presunto ajuste de cuentas contra algún asistente o si se trataba de un posible hecho relacionado con la extorsión. En medio de esta actividad benéfica realizada en esta populosa zona de Breña.
1: Vamos ahora con información. En Lima Norte han detenido a extorsionadores llamados como o conocidos como los Pepis. Estos delincuentes amenazaban a empresas de transporte de la zona. Veamos.
8: La policía de la Dirincre, a través de un operativo ejecutado en el marco de la puesta en vigencia del Plan de Seguridad Ciudadana, con resultado positivo para detención de tres presuntos integrantes de la banda criminal denominada Los Pepes, banda dedicada a la comisión del delito de extorsión en agravio de la línea de combis de Lima Norte, por la presunta comisión de los delitos contra el patrimonio, extorsión y contra la tranquilidad pública, banda criminal. La intervención y captura se desarrolló en la calle Los Jazmines de la Manzana 6, lote 5, Mercurio Alto en Los Olivos, exactamente a las 23 horas. En este punto se capturó a Adrianis del Valle González Rivera y Gabriel José Ramos Domínguez, de nacionalidad venezolana. Especies incautadas, dos teléfonos celulares, dinero en efectivo, tres tarjetas BCP, una tarjeta de Interbank y una de Falabella. También vouchers de depósitos a través de Western Union. En mérito a la denuncia formulada por una persona cuya identidad se mantiene en reserva por medidas de seguridad por la presunta comisión del delito contra el patrimonio, modalidad de extorsión, el agraviado es conductor de una empresa de transportes. Manifestó ser víctima de extorsión desde el 1 de mayo del 2026 mediante un grupo de WhatsApp denominado Los Pepe. Sujetos exigen y exigían a los conductores el pago semanal de 90 soles bajo amenaza de muerte, con el supuesto propósito de brindarles protección, seguridad durante sus rutas. Asimismo, proporcionaban cuentas bancarias para efectuar los depósitos y exigían el envío de los vouchers con el número de bus. Posteriormente también comunicaron el cambio de cuenta receptora y el incremento del pago de 90. Ahora exigían 120 soles. Desde agosto del 2026, finalmente, el 22 de septiembre del 2026, el agraviado realizó un depósito manifestando temor por posibles represalias, así como también su disposición de brindar mayor información.
9: Como es de conocimiento general, la Policía Nacional del Perú, además de tener una estrategia frente a la lucha contra la extorsión, el sicariato y delitos de alto impacto, realiza e impulsa permanentemente lineamientos de trabajo para conocer y mapear, ¿no?, las actividades criminales y el modus operandi de estos sujetos, combos criminales, bandas criminales, hasta incluso organizaciones criminales dedicadas a este delito tan grave como es la extorsión. Y es así que constantemente paramos mapeando diversas actividades y funciones de estos sujetos que realizan actividades extorsivas, porque no solamente incurre en extorsión quien amenaza a través de un aplicativo WhatsApp, aquel que presta o facilita su cuenta bancaria, sino otros sujetos que también participan en esa zozobra emocional, en esa amenaza y muchas veces también en actividades violentas exteriores y que conforman también actividades que pueden en verlos involucrados y también pueden ser detenidos por el delito de extorsión. Vamos a pasar en este momento a la intervención que se ha generado con un caso de una empresa de transporte público en Lima Norte que venía siendo víctima de extorsión. Una empresa de transporte público venía siendo extorsionada aproximadamente a inicios de junio del 2026 mediante amenazas extorsivas y para tal efecto se crea un grupo de WhatsApp, ¿no?, donde estos sujetos al margen de la ley no hacen otra cosa que amenazarlos de atentar contra ellos, sus conductores y probablemente también contra los usuarios de estos medios de transporte público, y les exigen bajo amenazas de muerte que debe haber un cupo semanal de 90 soles.
8: Como resultado de las acciones de investigación se identificó una vinculación transnacional entre personas relacionadas con la dinámica extorsiva en el Perú y Venezuela. Asimismo, como transabilidad de parte de los recursos hacia dicho país. También en el teléfono incautado a uno de los investigados se hallaron operativos de aplicativos, con los aplicativos de bancos y monederos digitales registrados a nombre de terceras personas y con capacidad de transferencia. La policía no solamente capturó a alguno de estos miembros de la banda criminal, sino además también está tras la búsqueda de otros integrantes de esta banda criminal dedicados a la extorsión y posible también sicariato.
0: El gobierno de Keiko Fujimori hoy cumple 2 meses en el poder y parece que nada ha cambiado con respecto a los graves problemas que tenemos hace bastante tiempo con relación a la inseguridad, a la extorsión, al sicariato. Todos los días damos cuenta de los crímenes que se siguen cometiendo. Por supuesto que también hay capturas, eso no lo vamos a negar. Pero está tan desbordada la criminalidad que se necesita poner aún más incidencia en la mano dura que prometió el día que asumió el poder. Han pasado 2 meses. Nos vamos con noticias policiales internacionales. En Ecuador, un duro golpe al narcotráfico en una zona llamada Bolívar. Han decomisado casi 2 toneladas de cocaína.
10: Un vehículo terminó en el centro de un operativo contra el narcotráfico en Ecuador. En su interior, la policía encontró más de 1.800 bloques de cocaína. La intervención ocurrió en el sector Las Herrerías, en la vía que conecta Guaranda con Riobamba, en la provincia de Bolívar. Durante el operativo, los agentes localizaron 1.813 bloques de cocaína, con un peso aproximado de 1,8 toneladas. El procedimiento fue coordinado con la Fiscalía para garantizar la cadena de custodia de los indicios encontrados. La policía señaló que este operativo forma parte de las acciones desplegadas para debilitar, desorganizar y desarticular las estructuras dedicadas al narcotráfico. Y con esta intervención, cerca de 2 toneladas de cocaína quedaron fuera de circulación en un nuevo operativo contra el tráfico de drogas en Ecuador.
11: Vamos ahora con información en México. Un duro golpe al narcotráfico. Han incautado más de 1 tonelada de cocaína. Vean.
10: Parecía un cargamento de café molido listo para viajar a Europa, pero entre las cajas se ocultaban 1,2 toneladas de cocaína. El envío fue interceptado antes de salir de México. El operativo se realizó en el Aeropuerto Internacional Benito Juárez, en coordinación con la Secretaría de Marina de México. Las autoridades encontraron la droga oculta entre las cajas de café. El cargamento procedía de Colombia y tenía como destino final Barcelona. Según las autoridades, la cantidad incautada equivale a aproximadamente 3 millones de dosis. Además, el decomiso representa una afectación de más de 17 millones de dólares a las finanzas de las estructuras dedicadas al narcotráfico. Así, el cargamento quedó fuera de la ruta que pretendía llevarlo desde Colombia, pasando por México hasta territorio español. Y un envío que buscaba pasar como café terminó convertido en un importante decomiso de cocaína interceptado en México antes de continuar su recorrido hacia Europa.
0: 5:29 aquí PB Noticias, en el inicio de nuestra jornada hoy lunes 28 de septiembre. Damos cuenta de los criminales que la Policía Nacional de Perú tampoco ha podido capturar. Durante bastantes años hemos estado con la cantaleta de hablando del criminal menos buscado en aquel momento, que era Vladimir Cerrón. Nunca lo capturaron. Finalmente, el Tribunal Constitucional en algún momento lo liberó de la prisión preventiva y ahora Vladimir Cerrón es un personaje libre que ya no entra a sus redes sociales. Pero a lo que vamos es que nunca lo capturó la policía, como sucede con este sujeto llamado Juan Silva Villegas, que fue ministro de Transportes durante el gobierno de Pedro Castillo. Este sujeto cumple hoy 1574 días prófugo de la justicia. Usted puede llamar al 0800-40007, no damos fe si ese teléfono realmente funciona. Se ofrece por Juan Silva Villegas 50 mil soles de recompensa. Juan Silva Villegas está involucrado en actos de corrupción, los mismos actos de corrupción en los que está involucrado quien fuera en el Perú presidente de la República, Pedro Castillo, que está preso por la conspiración por el golpe de Estado y que ahora tendrá que vérselas en los casos que está involucrado con este sujeto. 1574 días. Atención que el día miércoles se va a realizar una audiencia que verá los casos de corrupción de Pedro Castillo. reitero, el día miércoles en lo que está involucrado este sujeto, Juan Silva Villegas. Se ha citado para el 30 para revisar qué cosa es lo que pasa con este caso que está detenido en el tiempo, Quique Montenegro.
1: 30 recién, ¿no? Del 2026, como que se han demorado un poquito.
0: Poquito lentos son, me parece.
1: Poquito lentos, pero bueno, ¿qué se puede esperar del Poder Judicial? A ver, otro personaje que también, según la justicia, porque está procesado, sentenciado, perdón, vale la aclaración, a 24 años por el caso Metro de Lima, estamos hablando de Jorge Cuba, cumple hoy 431 días como prófugo de la justicia, Quique Bravo.
0: Vamos ahora para cerrar esta primera parte de PBO Noticias con grandes criminales, el caso de una mujer llamada Henriette Calloux. Ella era una socialité, una mujer que aparecía en las páginas del espectáculo, que en algún momento mató al director de un diario, de un periódico. Esto pasó en el año 1914, en Francia. Veamos lo que nos cuenta Nicole Salinas.
12: Hola, soy Nicole Salinas Vigio y estos son los grandes criminales de la historia. Hoy hablaremos de Henriette Caillou, una mujer francesa que asesinó al editor de un periódico y generó un escándalo total en ese país.
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12: En 1914, Henriette Caillux, esposa del político francés Joseph Caillou, protagonizó uno de los escándalos más resonantes de la llamada Bella Época. Henriette, una mujer adinerada, estaba casada con el ministro de Finanzas, Joseph Caillou, quien enfrentaba una intensa campaña de desprestigio liderada por Gaston Calmet, el editor del periódico Le Figaro. Calmet había publicado cartas personales de Joseph, desatando una controversia que afectaba tanto su carrera como su vida personal. En un acto impulsivo, Henriette decidió tomar el control de la situación y el 16 de marzo de 1914 visitó las oficinas del diario Le Figaro con un revólver escondido en su bolso. Allí confrontó al editor Calmet y tras una breve discusión le disparó 6 veces causando su muerte. Su justificación fue simple pero impactante. Dijo haber actuado para proteger el honor de su esposo y su familia.

0: 1943. Esta fue la criminal de hoy y con nosotros será hasta la próxima.
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2: ¿Te imaginas si trasladáramos una historia como esta en la actualidad, donde hay periodistas que publican actividades íntimas, tipo Ampais, por ejemplo, de algunos personajes del espectáculo, y que para evidentemente evitar el deshonor, venga alguien y mate a la periodista a balazos para evitar que esto se siga publicando? Eso es más o menos lo que pasó con Gerrit Kaliuk, esta mujer que quiso salvaguardar el honor de su esposo y mató al editor del diario Le Figaro, Quique Montenegro. ¿Te puedes imaginar una cosa así?
3: De terror, ¿eh? De terror.
2: Vamos a ir a la pausa. Luego de la pausa venimos con más aquí en PBO Noticias. No se pierda más adelante el tirillo Carlos Alberto Navarro con los deportes, con este papelón del día sábado de la selección peruana ante Estados Unidos. Con juveniles le ganaron al final a Perú. Dos juveniles debutaron, metieron un gol. Y le estoy diciendo, no hagan papelones. Pero bueno, ya, eso lo comentará.
3: A manera de entrenamiento, ¿no?
2: Es un partido de práctica, evidentemente, pero tampoco es para estar haciendo papelones.
3: Tampoco, no hay que pasar vergüenza.
2: No es así tampoco. Eso lo comentará el tigrillo Carlos Alberto Navarro más adelante en los deportes. 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
3: Vamos a una pausa chiquitita, breve, y volvemos. Tenemos mucha más información. No todo tiene que ser malas noticias para empezar la jornada de lunes de esta semana. Lo importante es que usted esté dentro de la complicada situación de buen ánimo, ¿no? Para empezar una jornada de lunes como se merece. Pausa breve y volvemos con mucho más. No se vayan.

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0: Aquí en Pego Radio, siendo las 5 de la mañana con 40 minutos, hoy 28 de septiembre, vamos a recordar a uno de los grandes de la historia de la música. Porque sí, el doctor Luis Delgado Aparicio Porta, el doctor Sarabá, se convirtió en uno de los más importantes promotores de la salsa en el Perú. Desde su tribuna en Maestra Vida, a lo largo de muchísimos años, se manifestó y puso en conocimiento de los hinchas de la música todo ese bagaje cultural que también expresa la salsa. Además de sus actividades como abogado y como político, el doctor Luis Delgado Aparicio está en el recuerdo aquí de PBO en nuestra secuencia de biografías.
1: Biografías en PBO. Luis Humberto Delgado Aparicio Porta nació el 28 de septiembre de 1940. Hijo de Luis Delgado Coloma, estudió en el Colegio Santa María Marianistas de la ciudad de Lima. Realizó sus estudios superiores de Derecho en la Universidad Nacional Mayor de San Marcos. En 1969, se graduó de bachiller en Derecho y optó por el título de abogado en 1970. Fue miembro del directorio de la Sociedad Nacional de Industrias desde 1982 hasta 1986. En 1979, condujo junto con Ricardo Gibellini Harten el programa Maestra Vida por Radio Miraflores. El origen del apelativo de Sarabá fue en inicio un estribillo de saludos radial que Ricardo propuso y que finalmente identificó a Lucho para siempre. Condujo el programa radial sabatino Maestra Vida por Radio Mar, luego en la televisión, a través de Canal 9. Maestra Vida se emitió entre 1983 y 1984, siempre con exclusividades musicales en salsa. A partir del 84, realizó festivales de salsa a los cuales denominó Baila con Sarabá, los mismos que se llevaban a cabo en los principales barrios populosos de Lima y Callao. Fue diputado de 1990 a 1992, congresista constituyente del 92 al 95. Desde diciembre del 93 a diciembre del 94, fue presidente de la Comisión de Represión de la Competencia Desleal del INDECOPI, congresista desde el 95 al 2000. Durante su periodo parlamentario, fue segundo vicepresidente del Congreso en la mesa directiva presidida por Martha Hildebrandt. En las elecciones generales del 2000, fue nuevamente reelegido congresista por la Alianza Perú 2000 en el periodo 2000 al 2005. Sin embargo, tras la caída del régimen fujimorista, su cargo parlamentario fue reducido hasta el 2001. Y después de la huida de Alberto Fujimori, Delgado Aparicio se retiró de la política. Falleció el 2 de abril del 2015, a los 74 años, tras padecer cáncer de páncreas. Biografías en PBO.
0: Bien, vamos ahora con Avance Digital, Humano versus Terminator. ¿Qué significa esto, la verdad, detrás de una pelea viral de un robot contra un humano? Bueno, lo cierto es que esto fue controlado por la inteligencia artificial, nos lo cuenta todo Jessica Pocket. Avance Digital, adelante.
2: En un mundo digital que cambia cada segundo, esto no te lo puedes perder. Influencer, una jaula de combate y un robot con el diseño exacto del terrible T-800 de Terminator. Suena escena de película, pero ocurrió de verdad hace unos días en San Francisco y el video ya le dio la vuelta al mundo. El pasado 18 de septiembre, el creador de contenido Frankie La Pena se enfrentó dentro de una jaula MMA a Redbot, un robot humanoide de 1.83 metros y unos 75 kilos, en un evento organizado por la startup robótica Red, presentado como el primer combate de este tipo en la historia. Durante el combate, La Pena logró conectar algunos golpes al inicio, pero el robot respondió con una patada voladora que lo derribó por completo. Las imágenes generaron tanto asombro como cierta polémica. Red después aseguró que, pese a esta caída, La Pena terminó ganando el combate, algo que generó confusión en redes sobre cuál fue realmente el resultado final. Aquí está el dato más importante y el que conecta esta noticia directamente con la ciencia. El robot no peleó solo. Muchos videos circularon dando a entender entender que se trataba de una inteligencia artificial autónoma decidiendo cómo golpear, pero la realidad es distinta. Dentro del robot no hay ningún cerebro digital tomando esas decisiones. Hay una persona en otro lugar controlándolo en tiempo real, con un casco de realidad virtual y un traje lleno de sensores que capturan cada uno de sus movimientos. A esta tecnología se le llama teleoperación con captura de movimiento. El cuerpo humano se convierte literalmente en el control remoto del robot. El reto científico más grande aquí no es la inteligencia artificial, sino la latencia, es decir, qué tan rápido el robot puede replicar el movimiento del piloto sin retrasos, porque en un combate, una décima de segundo de diferencia puede cambiarlo todo. Esta misma tecnología es la que se está probando hoy para tareas como cirugías a distancia o exploración en zonas peligrosas para el ser humano. Este combate no fue solo un espectáculo, fue en realidad una campaña de promoción. La empresa REC organizó la pelea para dar a conocer un próximo videojuego de realidad virtual, donde los jugadores podrán controlar robots de combate exactamente de la misma forma. El día en que un robot pelee completamente solo, sin un humano detrás controlándolo, todavía no ha llegado. Pero eventos como este nos muestran cómo la línea entre nuestro cuerpo y una máquina cada vez es más delgada. Y esa, más que la pelea en sí, es la verdadera noticia detrás de todo esto.
3: Porque siempre hay algo nuevo que te puede sorprender. Yo soy Jessica Pocket y esto fue Avance Digital, solo aquí en PBO.
0: 5:47, vamos a ir a una nueva pausa aquí en PBO Noticias. Ya vienen historias que inspiran, el consejo emprendedor de Mauricio Vizcaseco en la secuencia Business on Business y las efemérides para hoy 28 de septiembre. Más adelante, por supuesto, el tigrillo Carlos Alberto Navarro con los deportes.
4: Muy bien, y por supuesto, más adelante con la opinión también de lo que viene pasando en esta última semana, ¿no? Lo que queda de las... Tenemos elecciones municipales, ¿no? Y regionales, ¿no?
0: El domingo.
4: Este domingo, ¿no? Como que la gente se siente que no está muy conectada. Uh-huh. Son muy peculiares esa campaña.
0: Y ayer, pero bueno. Y ayer reapareció en sus lives la presidenta de la República, Keiko Fujimori. Se conectó a través de sus redes sociales.
4: Con su canciller.
0: E hizo exactamente un enlace con su canciller, el señor Carlos Spa, para informar de que ahora tiene una invitación del presidente de El Salvador, Nayib Bukele. Se van a reunir. La han invitado. Y además aprovechó este live, conectando a sus redes, para decir que hoy hará un anuncio importante. Nada más dijo.
4: Esperemos.
0: Vamos a ver, así que estaremos atentos a las informaciones. Mientras tanto, el ministro del Interior, César Astudillo, podría ser censurado en el Congreso. Mientras tanto, el Congreso no le da las facultades al gobierno. Así están las cosas, todo eso lo detallaremos con Fili Batas aquí en PBO. Pausa y venimos.
1: 5:48. 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
3: 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Nos vamos con historia que inspira. La historia de una pastelería llamada Grotesca. ¿Y por qué? ¿Cuál era la característica? La característica de esta pastelería era la de hacer tortas horribles, con dibujos horrorosos, que son fuera de lo común, feas sus tortas. Esta idea prosperó y finalmente la gente empezó a querer tener este tipo de tortas. Y la pastelería, incluso, este negocio que empezó en Lima, ha podido trasladar su idea a nivel internacional. Grotesca pastelería, la de las tortas horribles, aquí en PBO. ¿Cómo lo pedía?
4: ¿Ah? Sepáreme la torta más fea, por favor.
3: Así es. No, y lo peor es que los dibujos a veces, o sea, los grabados en la torta, claro, a veces no son exactamente lo que tú pides, no son feos, o sea, no salen igual, salen horribles. Ya, claro, eso es lo que la gente quiere.
4: Claro, pues la gente, es que el usuario, el cliente, ¿quién lo entiende a veces, no?
3: Así es.
4: Pero bueno.
3: Grotesca pastelería, no. Aquí en Historia que Inspira.

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1: Empezó a vender tortas feas como broma y ahora su negocio llegó a Colombia. Soy Sandra Ramírez y esta es la historia de Grotesca Pastelería.
2: Leonardo Gisito Une era contratista en el rubro de la construcción, pero su negocio se vino abajo y se quedó sin ingresos y con cuentas por pagar. Sin experiencia en pastelería, junto a su madre y su hermana, decidió probar una idea que comenzó como una broma: hacer tortas deformes, grotescas y ridículas. Así nació Grotesca Pastelería, que lanzó oficialmente su marca en abril de 2024. Su primer video con una torta de formas monstruosas tuvo miles de reproducciones en pocas horas. Y ese mismo día llegó su primer pedido. El problema era que ni siquiera tenían su propio horno. Con creatividad y el apoyo de un inversionista, consiguieron equipamiento, abrieron un local y convirtieron el humor en su sello. Hoy reciben más de 40 pedidos diarios y tienen miles de seguidores. Crecieron tanto que incluso abrieron su primer punto de venta internacional en Bogotá, Colombia. Y es que Leonardo no convirtió una crisis en una excusa para rendirse, lo convirtió en una idea, y esa idea terminó demostrando que hasta una torta fea puede convertirse en una historia de éxito.
1: Esa fue la historia de Grotesca Pastelería, un negocio que ahora llega a Colombia. Así que con esa historia de inspiración comienza bien el día en PBO.
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3: Vamos ahora con la secuencia Business on Business y Mauricio Descanseco va a hablar de un tema muy importante, ¿no? Un error que pueden cometer muchos emprendedores o empresarios cuando no sabe delegar. Un error que puede ser fatal porque te puede llevar al fracaso, porque te crees autosuficiente y no sabes delegar, darle la responsabilidad a un colaborador, a una persona que puede saber más que tú incluso. Pero de eso nos va a hablar precisamente Mauricio Descanseco en esta secuencia. Business on Business.

0: Hola Mauricio, ¿qué tal? Soy Junior Carbonell de San Juan de Lurigancho. Quiero hacerte una consulta. ¿Cómo aprender a delegar sin perder el control del negocio?
1: Me pregunta, Mauricio, ¿cómo hago para delegar sin perder el control del negocio? Número uno. Atención, delegar no es dejar de supervisar. Delegar es entregarle la responsabilidad de alguna tarea específica, de alguna meta asignada a uno de tus colaboradores que tengan el perfil. Una vez que tenga el perfil, una vez que has explicado bien cuál es el encargo que estás delegando, es el primer paso. Número dos. La confianza, la empatía, la confianza con esta persona que tú has decidido elegir para delegar, obviamente, alguna de las tareas importantes de tu negocio. La confianza y la empatía es importantísimo. Así que eso también, además de haber evaluado a esa persona, también es un poco el tema del olfato, la empatía, la corazonada, algo que te una con esa persona que sabes que no te va a fallar. Y número tres. El seguimiento. A pesar que ya esta persona de confianza que tiene el perfil y que le has delegado alguna de las tareas importantes que debiste de hacerlas tú, pero estás confiando para que esta persona de confianza las haga por ti, lo más importante es el seguimiento. Y con reportes periódicos, pueden ser diarios, interdiarios, de tal manera que tú que conoces el negocio y sabes cuál fue la meta inicial, la persona a quien hayas delegado pueda cumplir con los objetivos. Y de esta manera vas a mantener el control. Estos son business con Mauricio Díaz Canseco. Así que hasta el próximo microprograma. Chao.

0: Ahí está la importancia aquí, quebrado, de saber delegar la responsabilidad a una persona de confianza, que obviamente tiene que ir a la par con tu capacidad, ¿no?, para sacar adelante un proyecto o a tu empresa. Vamos con las efemérides. Quique Bravo, como siempre, como un buen maestro, profesor de historia, nos recuerda que una fecha como hoy nace la Perricholi, ¿no? Micaela Villegas, en 1978, es encontrado muerto Juan Pablo I. Y en 1940, como lo estábamos recordando precisamente, Quique nos contaba del nacimiento, creo yo, más allá de, digamos, el tema político, porque fue congresista también, fue padre de la patria, uno de las leyendas, creo yo, de los personajes que más conocía de la salsa, no en el Perú, no en Latinoamérica, en el mundo. O sea, Luis Delgado Aparicio Porta, ¿no?, fue una, digamos, una biblia de la salsa aquí, quebrado.
1: Sin ninguna duda.
0: Has conversado con él muchísimas veces.
1: Sí, tuve la oportunidad de conversar con
0: él. Conoces a su familia.
1: Lo conocí a través, pues, de este trabajo, este tema de la radio, y después, sin saber, evidentemente, de que tiempo después aquí en PBO se hizo una reincorporación de su programa Maestra Vida.
0: Una remembranza.
1: Que duró cerca de cuatro años y medio aquí en PBO. Que pronto volverá, Maestra Vida.
0: En cualquier momento. Maestra Vida y, por supuesto, los hechos y acontecimientos más importantes solo aquí en las efemérides. Hola, ¿qué tal? ¿Cómo están? Bienvenidos a las efemérides de hoy, 28 de septiembre, aquí en los 91.9 FM de PBO Radio, la Radio Cofe. Empezamos. Un día como hoy nace la Perricholi, Micaela Villegas. Era el nombre de la Perricholi, que tuvo un gran romance con uno de los virreyes más importantes. Pero les voy a contar la historia. Un 28 de septiembre del año 1748 nace Micaela Villegas Hurtado, más conocida como la Perricholi, amante en algún momento del virrey Manuel de Amate y Junín. Famosa cantante en ese momento y actriz además de teatro peruano. Fue una de las mujeres más célebres del siglo XVIII, antecedente en ese momento de las grandes divas del espectáculo. María Micaela Villegas Hurtado, ese era su nombre completo. El virrey mandó a construir la Alameda de los Descalzos, que usted puede apreciar hasta el momento, el Palacete de la Quinta de Presa o el Templo de las Nazarenas. ¿Sabía usted esos datos? Que el virrey mandó construir en nombre de Micaela Villegas, que hasta hoy incluso la Iglesia de las Nazarenas guarda al Señor de los Milagros y de quien ella era muy devota y, por supuesto, le rezaba y participaba en todas las festividades de octubre. También mandó construir el rey Manuel Amato y Junet, estaba muy enamorado, el Paseo de las Aguas, que usted también puede visitar, para intentar de alguna manera, decía el virrey, ponerle la luna a sus pies. Un romántico. Un día como hoy es encontrado muerto el Papa Juan Pablo I. Esto pasó en el año 1978. Es el Papa de los más breves que han tenido pontificado. Te cuento. Juan Pablo I, último papa italiano hasta la fecha, fallece un día como hoy a solo 33 días de haber asumido el pontificado. Él nació un 17 de octubre de 1902 y falleció, como les digo, un 28 de septiembre de 1978. Fue el papa número 263 de la Iglesia Católica y soberano de la Ciudad del Vaticano desde el 26 de agosto de ese año hasta su muerte, ocurrida, reitero, 33 días después. Su pontificado fue uno de los más breves de la historia, dando lugar al más reciente año de los tres papas. Fue el primer papa nacido en el siglo XX y también el último en morir en dicho siglo. Asimismo, es el último pontífice italiano hasta la fecha. Actualmente se encuentra incluso en proceso de beatificación. Él fue encontrado muerto en su cama poco antes del amanecer del día como hoy. Según las fuentes oficiales, el papa de 65 años murió de un infarto. Se ha dicho que el Vaticano ocultó algunos aspectos sobre el descubrimiento de su cadáver para evitar detalles indecentes. En el hecho de que fue descubierto por la hermana Vincenza, una monja, como es costumbre tras la muerte de un papa, no se realizó autopsia, aunque esto, junto con declaraciones contradictorias realizadas tras la muerte del papa, han dado lugar a una serie de teorías conspirativas en torno a estas. Estas declaraciones se refieren a quién encontró el cadáver y dónde, a qué hora y qué papeles tenía en la mano. La Santa Sede todavía no ha investigado estos aspectos. El Papa reposa en las grutas vaticanas desde el 4 de octubre de 1978. Y esta circunstancia es tratada incluso en una película, en El Padrino 3. En El Padrino 3, donde se habla del fallecimiento de un momento a otro del Papa. Y un día como hoy, efemérides musicales, claro que sí. Nace don Lucho Delgado Aparicio Porta. En el año 1940 nace el doctor Sarabá. uno de los más importantes difusores del sabor afrolatino, caribeño, americano, con sus grandes programas de radio y televisión, y además de haberse convertido en un momento en un político que también tenía cierto fuste para hacerle frente a las ideologías izquierdistas, que eso era lo que valía en el doctor Luis Delgado Aparicio. Les cuento un poco. Un día como hoy nace Luis Humberto Delgado Aparicio, conocido como Sarabá. Él nació en el Callao en el año 1940, falleció lamentablemente el 2 de abril del año 2015. Político peruano, en algún momento dirigente fujimorista, conocido además, digo, por su pasión por la música salsa, y hermano, dato adicional que les doy, del prodigioso pianista, músico de jazz Jaime Delgado Aparicio. Como les digo, él fue hijo de Luis Delgado Coloma y Graciela Aparicio Porta. Estudió en el Colegio Santa María Marianista de la ciudad de Lima. Realizó además sus estudios superiores de Derecho en la Universidad Nacional de San Marcos. En 1969 se graduó de bachiller en Derecho con la tesis La responsabilidad del Estado por razón de intervención, optando el título de abogado en la facultad, reitero, de la Universidad de San Marcos. Fue elegido miembro del directorio de la Sociedad Nacional de Industrias, ojo con eso, desde 1982 hasta 1986. En 1981, con don Ricardo Vivellini Carte, condujo el programa radial sabatino Maestra Vida por la emisora Radio Mar, posteriormente incursionó en la televisión a través de Canal 9, Andina de Televisión, Hoy TV, conduciendo un programa musical cuyo nombre era similar al programa radial. Él comenzó su carrera política recién en 1990 al ser elegido como diputado por el Fredemo. En 1992 fue elegido congresista constituyente y fue reelecto luego en el año 1995. Estas fueron las efemérides de hoy, 28 de septiembre. Deje sus comentarios y comparte este clip si les gustó. Me voy. Chao.
1: Un saludo a la señora Pilar Villarán, viuda del doctor Sarabá, de Luis Delgado Aparicio Porta. Y un abrazo también a su hijo, a Luis Felipe Delgado Aparicio Villarán, que es un connotado físico nuclear. ¿Sabías esa, Kiko? Que destaca nítidamente en diversos foros en Estados Unidos y que de cuando en cuando viene acá al Perú a visitar a la familia. Un abrazo a toda la familia del doctor Luis Delgado Aparicio Porta, aquí en el recuerdo, como siempre, en PBO, gracias a que en su debido momento tuvimos la oportunidad de reedituar ese tremendo programa Maestra Vida, que se emitió pues allá por los años 80 con la dirección también de don Ricardo Vivellini Harting, que era muy amigo del doctor Luis Delgado Aparicio. Así que en el recuerdo, el doctor Sarabá aquí en PBO.
0: Claro, Luis Delgado Aparicio, que no solamente conocía como nadie, ¿no?, este género de la salsa, sino también era un estupendo, extraordinario animador.
1: Claro, que
0: él presentaba
1: además
0: a Héctor Lavoe. Él presentaba las grandes figuras de la salsa en la Feria del Hogar.
1: Él presentó a Héctor Lavoe en la única vez que llegó al Perú, en la Feria del Hogar.
0: Cuando estaba con su Héctor, cuando estaba con su chompita celeste, ¿no?
1: Así, compraron cinco, dice.
0: Muy bien.
1: Una chompita para cada día.
0: Ah, mira.
1: Había una celeste, había una blanca, había una media turquesa. Vino Héctor Lavoe acá y fue recibido pues por el público peruano, que no puede olvidar esa presentación.
0: Así es.
1: Vamos a ir a la pausa. Luego de la pausa viene el tigrillo Carlos Alberto Navarro con los deportes. Básicamente con lo que ha sido la primera presentación internacional, por lo menos de esta gira de la selección peruana ante Estados Unidos, donde cayó estrepitosamente 4-1 ante la selección de Estados Unidos, que presentó incluso jugadores juveniles y que finalmente terminaron derrotando a un equipo que en principio no tiene aún una estructura determinada, no sabe a qué juega, es por lo menos lo que yo pienso. El tigrillo seguramente tendrá sus opiniones y vamos a ver cómo puede quebrar este mal inicio el Mano Meneses, el nuevo entrenador de la selección. Los Gareca Lovers felices, evidentemente, con la derrota de Mano Meneses, ¿no? Ya que Gareca Lovers está merodeando por acá. Está por acá, quiere ser técnico de la selección. Entonces, que caiga Mano Meneses le viene bien a los Gareca Lovers. Así es, tremendo serrucho.
0: ¿Dejará su podcast para que vuelva a entrenar?
1: Pero lo llaman y en una se va.
0: Claro, ¿no?
1: Por supuesto.
0: Está bien.
1: Vamos a ir a la pausa. Luego de la pausa viene el tigrillo Carlos Alberto Navarro. Y más adelante, Fini bate con todo el asunto de la coyuntura política electoral de esta semana. El domingo son las elecciones regionales y municipales. Y a partir de hoy, ya no se pueden publicar encuestas. Así que lo que usted vio ayer es lo que básicamente será lo que decidirá los destinos de las municipalidades y las regiones.
0: ¿Se ha homosexualizado la campaña electoral? ¿Crees tú, Kike Bravo?
1: Sí, totalmente, claro.
0: Una obsesión por ambos candidatos a ver si uno es bebita, la otra no es bebita. O sea, ¿qué es eso?
1: No tiene nivel realmente la campaña municipal.
0: Terrible, ¿no?
1: Es una campaña sin nivel.
0: Uno se preocupa por qué se rasca la espalda en su bañera. Bueno, en fin. es lo que hay.
1: Cada quien con sus temores y sus devaneos.
2: Bebita.
1: Vamos a la pausa. Luego de la pausa viene el tigrillo Carlos Alberto Navarro.

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0: qué comienzo de semana, esta semana que significa el final del mes de septiembre y entramos el jueves a octubre. Miguelito, ya se viene, ¿ah? ¿Tu diablo? ¿Qué día es tu diablo este? El primero de octubre, cumpleaños de Miguelito, hincha Alianza Lima, regálenle camisetas, buzos, ¿qué más puede ser? Entradas, ¿ah? Para la final, ¿no es cierto? Porque Miguelito pasa a la final. O sea, no es campeón absoluto, Miguelito. ¿Tú no crees en tu equipo, Miguelito? Por favor. Bueno, hay gente que no cree en su equipo y hay gente que no cree en la selección. ¿Ah? Después del partido sostenido entre la selección peruana y la de Estados Unidos, en Orlando el último sábado, en horario de tarde, con un sol que calcinaba a los de Oriente y que impedía que Perú pudiese obtener un resultado favorable. No el clima, por supuesto, ni el sol, sino el juego que practicó Perú. Por supuesto que hay una serie sobre imágenes, mi querida Ania. Hay una serie de justificaciones o calificaciones hacia la selección luego de este partido. Y lo primero que salta a la luz es, y lo he escuchado a Quique, han jugado con juveniles. Y sí, o sea, no es mentira. Si ha jugado un chico de 17 años, quiere decir, y es categoría juvenil. ¿Ah? Y es categoría juvenil. O sea, no, que es joven, no, es juvenil. O sea, un jugador de 17 años. Y le encajan este primer gol. Algunos piden mayor viveza de Sone. Cuando te lanzan el centro al primer palo, ¿cómo vas a, que te vas a poner adelante del jugador? ¿Tú, el defensa se pone delante del delantero o detrás en los centros aéreos? ¿Detrás? No, detrás. Detrás para ganarle, pues, por supuesto. Claro, el delantero se pone en primer palo, el defensa se pone detrás de él. Y comienza una seguidilla de goles, el gol de la Padula, en un centro de Yoshimar Yotun, pero más allá de contarle los goles que ustedes ya lo han visto hasta en 20 oportunidades, es cuál es el camino que se debe tomar para mejorar este asunto. Y esto no va a durar 6 meses y un año, porque aunque digan, no, pues, negro, eso dicen hace tiempo. Sí, pero nunca se comienza, pues. Que haya una sub-17, una sub-15, una sub-19 y hasta sub-20. Ahora hay hasta sub-18, aunque no tiene categoría. Eso no quiere decir que Perú va a hacer un gran trabajo. Escuchen, a ver si pueden entender algunos que todavía no han comprendido. El fútbol no se desarrolla en las selecciones. El fútbol se desarrolla en los clubes. Sí, en los clubes de fútbol profesional. En los clubes de fútbol que no son profesionales, en una mínima cantidad, pero es ahí donde se forman los jugadores. ¿Ok? Entonces, si no hay un campeonato, como siempre se ha roto la garganta Jorge Espejo, mientras estuvo varios años con nosotros y hace un par de meses viajó a México para ser entrenador de los Jaguares de Chiapas, insistía, persistía, era recurrente, ya hasta espeso caía Jorge cuando decía, ¿cuándo van a obligar a través de federación para que los clubes jueguen obligatoriamente con categorías 15, 17 y 19, o sub-20, o reservas? Y si es sub-13, mejor, por supuesto. ¿Cuándo van a obligar? Porque depende de la federación, obligar a los clubes. Lo que pasa es que eso significa gasto, según el concepto que tienen los dirigentes de fútbol. Y nosotros no lo vemos así. Por supuesto que esto demora, pero a la hora que comienza a girar la rueda ya no se detiene. Pero si vamos a hablar de torneos en los que haya absoluta formalidad, profesionalismo, desde el comando técnico, arbitraje y todo lo demás. Porque si no van a ver las diferencias. O sea, la gente, porque en la federación tienen que vender humo, pues. O sea, Jan Ferrari dice que lo primero que hemos tratado de hacer o hemos hecho es bajar la edad de 30 y no sé cuántos, hemos bajado a 30, creo, o 29. Es un, con el perdón del, de la pared. Es un huevo de años para promedio. Y a los chicos no los puede soltar porque ¿cuándo los sueltan en sus clubes? Si Alianza tiene 7, 8 no nacidos en el Perú. Si Melgar de Arequipa tiene 10. Si cuando al pirata Hernán Barco le dijeron, pirata, arma el Fútbol Club Cajamarca, el primero o segundo partido lo jugó con 10 extranjeros o no nacidos en el Perú, para que no se escuche que el nacionalizado es peruano. Bueno, si es peruano, que se quede, porque se nacionalizan, terminan su carrera y se van. O no, ya no está entre nosotros, pero eso sucedió con Valerio. Valerio, el día que le dijeron, ¿sabes qué? Vamos a terminar el contrato contigo en Sporting Cristal. Al día siguiente se fue. No esperó ni 2 días, ni 3 días, ni mucho menos. No, porque el arraigo está en otro lado, pues. ¿Ok? En fin. Manu Meneses. Manu Meneses va a tener que aplicar el plan H. Como lo hacen todos. Nada más. La mecedora, que pase el tiempo y al final decir, bueno, cuando yo llegué, esto ya estaba así. Pero el tema es de federación para obligar a los clubes y de clubes para que cumplan las normas. Y por supuesto, ya a la hora de que la selección tiene que hacer su labor, que la haga bien, pues. Que la haga bien. Y la federación, pero recontra, por supuesto. En fin, habló Manu Meneses. Tenemos 2 bytes de Manu. Uno en el que dice que estos resultados no se pueden repetir. Tenemos que mejorar.
1: Yo pienso que las próximas partidas van a traer un poquito más de cuidado de mi parte, porque yo tengo que proteger esos jugadores que están aquí. Esos resultados, como aconteceron hoy, no pueden ser repetidos. Mesmo que el desempeño ainda no sea tan bueno, pero yo tengo que cuidar, como cuidé en los juegos anteriores. Y eso cabe al entrenador, porque con resultados elásticos como ese no vamos a lugar ningún. Todos fican de cabeza baja, todos sufren mucho, porque nosotros, los hinchas sufren, pero nosotros sufrimos mucho. Y para presentar alguna evolución, la primera cosa que tenemos que cesar es ese tipo de resultados que llevamos hoy para casa.
0: Lo primero que tenemos que hacer. Ahora, por supuesto que Manu no puede agarrar, sacar la guillotina y arrancarle la cabeza a los jugadores, porque esta es una seguidilla de partidos, una gira de 4 encuentros, ¿no? Le arranca la cabeza a un par y el otro, ¡bum! ya se derriten. Entonces dice, tenemos jugadores vivos, no hay nada que hacer, todos son vivos. Tenemos jugadores, falta trabajo.
1: Yo pienso que jugadores hay. Nos falta trabajo. Y tenemos que trabajar. No tengo otro camino. El árbitro es un fenómeno. El árbitro consiguió penalizar un de nuestros 3 jugadores que estábamos haciendo el cambio al mismo tiempo, porque demoró 10 segundos para salir el jugador, siendo que estamos perdiendo el partido. No tiene lógica. El árbitro es un fenómeno.
2: Más el penal, ¿no? Que fue afuera.
1: En penal todos ustedes vieron, ¿eh? Y sabe que fue mal porque salió rapidito ahí.
3: Mi hijo se dejó buscar y no lo pude encontrar.
1: Yo quería dar un abrazo. Un abrazo peruano.
0: Bueno, siempre hay un nuevo amanecer. Hay que darle esperanza, Quique. Mañana jugamos contra México. ¿Tenemos esperanza, mi querido Quique Bravo y Prado? En lo absoluto, dice Quique Bravo. Bueno, el partido que se juega con... Mañana hay varios partidos, ¿eh, mi querida Ania? Los partidos que se van a jugar el día de mañana que involucran a selecciones de CONMEBOL. Juega Brasil. A ver. ¿Brasil con Australia vuelve a jugar? ¿Vuelven a jugar, Quique? Bueno, es que si te vas hasta Australia también, ¿qué cosa? ¿No te vas a ir y vas a regresar al toque? ¿Ah? Juega Rusia con Irán, juega Estados Unidos con Chile, juega México con Perú a las 9:30 de la noche, Kike. Y juega la Argentina con Bolivia. O sea, preparando el ambiente para la despedida de Lionel Messi. Pero juega México, una selección que tiene este chico Mora de 18 años. 17, 18 años. 17 años creo que tiene Mora. El que juega en el Mundial. Que es del Tijuana, si es que no me equivoco. Y es un equipo con nuevo entrenador, con el Rafa Márquez, que ha sido asistente de el último técnico, el que está en este momento, que acaba de llegar a España, el Vasco Aguirre. Y el hombre dice, bueno, acá ya hay una estructura montada, yo voy a hacer unos cuantos cambios, pero sí ha hecho cambio de algunos jugadores. Y seguramente que está probando también. Pero México, es un rival durísimo el que tiene Perú. Pero bueno, es mejor que sea así a que después nos digan, pero jugó con este... Bueno, ¿con quién podemos decir ahora este...? Ya no podemos decir con Cabo Verde, porque viene Cabo Verde, no da bien duro, ¿no? En fin, bueno... Vamos a dejar a la selección tranquila y a los muchachos que están en los Estados Unidos también tranquilos. 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Seguimos con más, y ayer jugó Boys por la Copa Caliente. Mi querido Quique Bravo, y se enfrentó a la Alianza Atlético de Sullana. ¡Chimpón! Nadie dice Callao ahora, bárbaro, Dios mío. Bueno, Boys empezó bien, porque comenzó ganando por 1-0, un resultado que por supuesto lo dejaba cómodo, con gol de Davi. Luego viene una reacción inmediata. Mira, el arquero se queda, pero su madre. Ya, dormido es cualquier cosa, pues. Viene el gol de Ingratti a los 12. Luego viene Suárez a los 28. Y le meten 3-1 en veintitantos minutos a Sport Boys del Callao. El partido entonces se pone 3-1. Antes de terminar el primer tiempo, ve esta huida 3-2, porque el otro está de sobra. Quedan regados en el piso. Algunos acusan de haberse quedado dormido. Adesio, este es un gol de Boys antes de que termine el primer tiempo. Díaz por entre las piernas, hace la gambeta que va a sacar el centro. Y es el 3-2. ¡Chimpum! La gente se emocionaba. Vamos por el segundo tiempo a igualarle. Pero viene el cuarto y el quinto de Muñoz y Penilla. Uno a los 66 y el otro a los 90 minutos. Miren este enganche. Se lleva a todo el mundo. Penilla remata el primer palo, bota y rebote. Y otra vez entre palo y arquero. Si metes un gol entre palo y arquero, ¿de quién es? Gol de arquero, dicen. ¿Ah? Y es por Boy del Callao. Termina perdiendo por 5-2. Esto es Copa Caliente, ida y vuelta, por si acaso. Ahora tendrá que jugar el partido de vuelta en Piura, lo cual es difícil, con 3 goles de diferencia, bastante complicado. Y dicen que Boys tenía esperanzas en este torneo, que le iba a levantar por lo menos la moral. Habla Cristian Cueva y dice, hay que aprender de los golpes.
4: Yo creo que todo partido es remontable, así que nada, tranquilo, y nos duele, que nos duela, que no se haga ver las cosas de la mejor manera y corregir, que es lo más importante.
5: ¿Y con esta alternancia de jugadores crees que de repente pasó un poco?
4: Pasó de parte, por todos estamos preparados por eso.
6: ¿Estás atento a lo que sucede con tus compañeros de selección?
7: No, eso te quería contar, ¿cómo han estado los jugadores en la semana? El profe decía que hay, digamos, algunos golpeados, ¿no? ¿Siente que costó un poco esa parte?
4: Es normal.
7: Con el mismo equipo de la Liga 1, básicamente.
4: Es normal, creo que todos venimos con los partidos encima y todo, pero creo que somos un plantel que estamos preparados. Quizás ese partido no se dio como esperábamos, pero creo que también contra Grau el partido anterior, si te diste cuenta, bueno, jugaron lo mismo y rindieron de la mejor manera, y eso creo que también hay que valorarlo, ¿no? Nosotros estamos tranquilos porque, bueno, queda un partido y nada, hay que salir a...
0: Bueno, sí, el plan H, porque Cueva dice, bueno, venimos con los partidos encima. Por si acaso, Cristian, Alianza Atlético también. Y Alianza Atlético está arriba de Boys en la tabla de colocaciones y tiene todas las intenciones de estar no solamente en Sudamericana, sino de repente aspirar a algo más. Lo que pasa es que se durmió el equipo, sino un cuadro que venía con unos, no solamente resultados, sino rendimiento que entusiasmaba al hincha y de pronto se cae. Alguien aflojó. Sporting Cristal también jugó la Copa Caliente, pero puso al equipo casi titular completito. Salvo, por supuesto, los que están en Estados Unidos. Y Cristal termina, por si acaso, Cristal es el de Azula. Lo que pasa es que juegan frente a los celestes, que también son de la DT de Tarma. Y de esta forma, el partido se desarrolla con el único gol convertido por Gabriel Santana. Se felicita con su comando técnico Roberto Mosquera en Tarma, luego de vencer por un tanto a el equipo tarmeño, y le queda empatar o ganar en el partido de vuelta y pasar a lo que sería la final de la Copa Caliente, que no sé cuál es el premio que te da, la verdad. Seguimos con más y nos vamos hasta Rosario, porque en Rosario se jugó el partido por la Copa Argentina, cuarto de la Copa Argentina, gol olímpico, Quique, en el fútbol argentino. Pero ¿por qué juegan en Rosario Racing con Boca? Porque estos partidos se juegan en cancha neutral. Disparo con efecto de Racing, tremendo golazo, el primero anotado por el equipo de la Academia. La verdad es que un gol olímpico no se ve, Gastón Lodico. Luego viene este empalme en el área chica, se quedan dormidos los de Boca. Viene Maravilla Martínez. Miren, jugada de izquierda, también que el de Boca entraba con la plancha arriba. Y Boca, mira, uno, dos, tres, ultraviolento. Ener Valencia, el negro que vino a darle brillo a Boca Juniors. Primero de cabeza, Quique, salta por encima de los centrales. Segundo, desde la izquierda, gambeta, centro de pie derecho. Y otra vez, cabezazo contra el piso. ¿Quién? Ener Valencia, el ecuatoriano. ¡Ecuatoriano! ¡Ecuatoriano! Ya le gritaban. Y viene uno más, Quique. El tercero, que es una volteada de partido. ¿Tú te imaginas cómo estaban los hinchas de Boca? Centro, y mira el arquero cómo queda. Vuela y reniega. Mira, patalea. Se le sale el pañal al arquero. Un golazo, porque mira, se anticipa, se inclina perfectamente, y el arquero termina molesto, iracundo. Tres goles de Ener Valencia para Boca. Ya me imagino los titulares, las portadas, ¿sí? Y Boca revivió. Gracias, Riquelme. Nosotros sabíamos que tenía buen ojo para las contrataciones. Lo han cocinado a Riquelme. Le han dicho que está en el dulce y él ha dicho, la María sabe que yo no soy chorro, ha dicho. Juan Román Riquelme. Seguimos en Argentina, porque Rosario se convirtió en campeón de la Supercopa de Argentina. Estos argentinos tienen más campeonatos. A Racing el año pasado le dieron un título de pena. ¿Sabes qué? Vas a ser campeón. Y todo

0: Le decíamos, y de esta forma Di María convierte de penal y hace que Racing, el arquero hubiera salido, ya jugando los últimos. Mira, segundo tiempo, restaba poquísimo y la pelota se va metiendo, como dice mi tío Lalo, coquetamente. Y es el tercer tanto de Racing en una contra mortal. Y a los argentinos, cuando tú le metes un gol así ya en el definidor, ya el último, te hacen bronca. Y lo de Estudiante hicieron bronca. La Bruja Verón le dijo al árbitro, le dijo, toda es tuya, le dijo. Toda, sos un ladrón, le dijo. ¿Qué castigo le irá a caer a la Bruja Verón? O la Brujita, porque la Bruja es su papá. Tenemos más información. Nos vamos hasta hablar de, ya no de Argentina, sino de un argentino. Messi se metió un gol de tiro libre ante el Columbus Crew. Espectacular. Mira, el disparo es desde el borde derecho, con pie izquierdo, la típica del lío de Dirán, los que nos están escuchando por radio. Pero la pelota va por la parte alta del segundo poste, en el vértice. ¡Qué tal golazo! Y los hinchas se golpean el pecho. Mira, mira, en esta toma, espectacular. De repente le faltó un poco de talla al arquero, pero así es Messi, inagotable, inacabable. Y esta nota es para Quique Bravo, por recomendación de nuestro amigo y doctor Hans Heinicke. Porque ¿de qué cosa vamos a hablar, mi querido Quique? Del pelo. ¿Ah? Este muchachito que juega en CONCACAF, ahí está. Mira, va a entrar, mira, mira hasta dónde le llega el cabello, Quique. Hasta el tobillo. Es rasta. Escúchame, pero mira, él entra en el segundo tiempo, recupera una pelota y le jalan el cabello. Y el árbitro, y se queja, por supuesto. No te metas con mi pelo. Y él dice, ah, mira, mira el jalón. ¡Joa! Se molesta, le mete, le quiere meter cabello y el árbitro lo empara y le saca la tarjeta para ti. Y todavía se molesta y dice, ¿pero por qué me vas a sacar? Si solamente le jaló un mechoncito nada más. Sigue el partido. Segundo tiempo, engancha. ¡Otra vez! Lo jala y me lo tiran al piso a mi gatito. Y tarjeta roja otra vez. Y se vuelven a molestar. ¿Ah? Esto sucedió. ¿Claro qué? ¿Que usar el cabello así? ¿Por qué? Está... No se ve, además no se ve el número. A ver, Quique, fundamentalista, como siempre dice, yo creo que está yendo contra el reglamento de fútbol, ¿ah? Porque está excediendo, ¿qué? El volumen del uniforme. Oye, ¿verdad? No me había dado cuenta de eso. Escúchame, este muchachito se llama Aidan Shipio, juega en la selección de Anguila, que enfrentaba ayer a la selección de Antigua y Barbuda. ¿Ah? Y Barbuda perdió ante Perucón. Ay, Dios mío. Me voy. Viene Philip Butters en este lunes, que hay que darle un poquito de alegría, un poquito de ánimo y un poquito de sol, como los que están saliendo cada mañana, por lo menos aquí en la capital. Viene Philip Butters para 44 emisoras, 276 compañías de cable, YouTube y el streaming. pbo.pe. Volvemos con Philip.
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2: 6:38. 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
6: Sí, es verdad, son 6:45, 6:45. Muy amables por su gentil sintonía, no solamente en el Facebook de PBO, el canal de YouTube de PBO. Pasen la voz, comenten, comparten, denles like. Un gran abrazo a la gente que nos está viendo por el canal de YouTube, como a la gente que nos puede ver en contenido exclusivo y diferenciado en @PhilipBattersPerú, nuestras redes sociales. Un gran abrazo a la gente que nos ve en Movistar, en cualquiera de sus vertientes, 735 del Movistar HD, 35 del Standard Definition, en Claro a nivel nacional, el 515 del Claro HD, 23 y 18 del Standard Definition a nivel nacional. Gracias a la magia de la vía satélite, 276 canales, escuchó bien, 276 canales de cable gracias a Milton Sat. Regresamos a darle un gran abrazo a Tarma en Cable Tarma, a Cecinet en Cable TV en Paiján. Muy buenos días en Requena Loreto, a Fiberplay Eyanés. Qué buena radio TV en Toronto, Canadá, en Netcable, Comunicaciones en Lima, en San Juan de Lurigancho, en Roviar, Telecomunicaciones en Salitral de Morropón. Tu canal TV Perú, USA en Fire TV, en Roku App, Huayca Net, los buenos, en Arequipa. Un gran abrazo a Arequipa, a las 6:46, a todos los hombres de transporte, de los choferes, de los guachimanes, de las enfermeras, de los enfermeros que nos pueden ver gracias a Vitel en su app TV 360. 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Buenos días, Amazonas. Son 6:47 en los 91.7 en Amazonas, Pomacochas. En Zorritos, Piura somos 100.9, en San Miguel de Payaques, en Cajamarca 101.1 FM. 6:47. Veamos qué pasó la semana pasada para ubicarnos en esta semana, en este espacio tiempo histórico.
7: La última semana de septiembre del 2026 ha trazado un escenario de marcados contrastes en el Perú. Desde el lunes 21 hasta el sábado 26, la coyuntura ha estado dominada por acuerdos transnacionales, tensiones ministeriales e inseguridad ciudadana creciente. La semana política estuvo protagonizada por la gira de la presidenta Keiko Fujimori en Nueva York, en el marco de la Asamblea General de la ONU. Durante su estancia, la mandataria dio el campanazo en la Bolsa de Valores y sostuvo encuentros clave con el Banco Interamericano de Desarrollo para asegurar financiamiento frente al fenómeno del Niño.
8: Because how we say it in Peru, Perú es clave. Perú is key. Thank you so much.
7: El punto más álgido de su agenda fue la reunión con el presidente estadounidense Donald Trump, consolidando la incorporación de Perú al Escudo de las Américas, una iniciativa multilateral para combatir el crimen transnacional. Sin embargo, el panorama en Lima bajo la conducción del primer ministro Luis Galarreta no estuvo exento de turbulencias. El Ministerio de Transportes y Comunicaciones sufrió la sacudida con la renuncia de Rafael Rey. A esto se sumó la tensión en la Cámara de Diputados, donde el ministro del Interior, César Astudillo, enfrenta la amenaza de una censura que mantiene divididas a las bancadas.
4: Espero que la mayoría de diputados puedan tomarlo con mucha responsabilidad esa facultad, porque estar cambiando ministros no es la solución. La solución es pensar en el plan, e ir articulando el plan, ir armando lo que se está pensando en el trabajo contra la criminalidad.
7: El ambiente se tensó aún más en la antesala de las elecciones regionales y municipales 2026. La semana arrancó con los esperados debates organizados por el Jurado Nacional de Elecciones entre los candidatos a la alcaldía de Lima.
8: Sí, me sorprende mucho su actitud, pero bueno, le comento, mire, con datos ciertos, el gobierno que usted representa tiene 300 muertos.
9: Cuando yo era alcalde, realmente yo quería que tú me llames, de verdad. Soñaba porque me llames, porque quería que me ayudes, pero nunca me llamaste. ¿Sabes por qué? Porque la Lima invisible de los cerros de Caraballo, Independencia, de Chosica, de Ñaña, de Quirio, nunca los viste.
7: A la tensión política se sumó una vertiginosa escalada de la delincuencia que encendió las alarmas en la capital. En un lapso de apenas 48 horas, Lima registró 3 secuestros ejecutados por una misma organización criminal. Los raptos de un operario minero en San Juan del Urigancho, un empresario panadero en Los Olivos y un administrador rescatado tras 14 horas de cautiverio. Un contundente operativo de la Policía Nacional del Perú logró la desarticulación de esta red extranjera y la captura de varios presuntos implicados.
10: Entre el día 22 y 23 de septiembre, en la ciudad de Lima se han producido 3 secuestros. Perpetrados, realizados por criminales de nacionalidad venezolana.
7: El país cierra la semana procesando una realidad dispar. Los esfuerzos del gobierno por proyectar estabilidad hacia afuera chocan frontalmente con un tejido social interno que exige garantías mínimas de seguridad para su pueblo.
6: Bueno, y señores, Keiko ha regresado a Lima, hasta donde yo puedo tener información. No le ha respondido nada a la del presidente del Poder Judicial, Keiko, hasta el momento, ¿no? Pero el hecho es que Keiko tiene que hacer algo al respecto. Por lo pronto sigue viajando, se fue a Lambayeque y ha comenzado a reunirse con autoridades regionales.
11: Buenos días, información en vivo desde la región Lambayeque. La presidenta de la República, Keiko Sofía Fujimori Iguchi, acaba de llegar al distrito chiclayano de Reque. En estos momentos es recibida la presidenta de la República por la población de este distrito del norte del país. Algunos incluso le obsequian algunos regalos. La presidenta de la República, Keiko Fujimori, va a cumplir una importante agenda de trabajo que corresponde a su 15º viaje al interior del país. De esta forma, la presidenta de la República, Keiko Fujimori, es recibida aquí en el distrito de Reque, provincia de Chiclayo, región Lambayeque. Hay que destacar también que la mandataria ha sido recibida por el ministro de la Producción, Juan Carlos Requejo Alemán, así como también por el gobernador regional de Lambayeque, Jorge Pérez Flores, y del alcalde del distrito de Reque, Manuel Oswaldo Nesosup Rivera.
6: Bueno, y si es plausible que vaya a inaugurar una obra, como lo hacía su papá, inauguró el Mercado Modelo.
12: Señor ministro de Estado, señor Requejo, señor gobernador, querido amigo Jorge Pérez, diputados que hoy nos acompañan, Marvin, querida Liliana, al señor alcalde de Reque, querida Grace, representante de todos los comerciantes que están aquí, y a todos los vecinos que hoy nos están acompañando en la inauguración del Mercado Modelo de Reque. Qué emoción tan grande poder estar aquí presente para ver esta gran obra de infraestructura que lleva décadas, primero teniendo a 60 comerciantes, pero hoy que vamos a inaugurar esta obra va a poder tener a 122 comerciantes, el doble. He podido hacer el recorrido con las autoridades y me he percatado primero que todo está funcionando, ¿no? Hay agua, la cámara de frío está bien friecita, está identificado con colores, tiene tres niveles, está muy limpio. Y un mercado es el corazón del barrio, el corazón del distrito, donde llegan los productos de la chacra y del mar, y luego los comerciantes lo llevan a los hogares a través de las mamitas y papitos que vienen al mercado a comprar. Eso es tan importante, una obra de esta naturaleza, donde puedan todos coincidir y donde puedan sentir que el gobierno y el Estado se ha hecho presente construyendo algo moderno, digno, que ustedes van a cuidar para que esta obra se replique a nivel nacional y pueda durar décadas.
6: Bueno, está bien. Lo de las mamitas y las papitos, se trata de tener un lenguaje pues, coloquial, cercano, como si estuviese en campaña, pero lo que importa a la hora de hablar, para mí al menos, es que inaugure algo, que no sea un floro vacío. ¿Estamos en crecimiento económico? Sí, correcto, pero precisamente uno de los problemas del crecimiento económico, que debería ser superior, muy superior, diría yo, deberíamos nosotros crecer 4%, 5% y 6% sostenido, 6-7 en los últimos 2 años del gobierno de Keiko, es el tema de la inseguridad ciudadana. Precisamente porque hay mucha plata en la calle, mucha plata suelta, pues, de la minería ilegal, del narcotráfico, el tema de la tala ilegal, el tema del lavado de activos, hace que la gente tenga efectivo en la mano. Avancemos con Keiko y el crecimiento económico.
12: Acabo de regresar de los Estados Unidos. Y ahí me dirigí a los grandes inversionistas a que vengan al Perú. Pero así como les hablaba a ellos de que el Perú tiene las condiciones para invertir, lo más importante de nuestra economía son los pequeños comerciantes, los micros comerciantes, los pescadores que están acá. Son ustedes el verdadero motor de nuestra economía. Son ustedes los que hacen que hoy las cifras de crecimiento, que en la primera parte del año, los 6 primeros meses, decía 3.1% de crecimiento, hoy el Perú
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11: La alegría y los brazos abiertos. Pero sabemos también que el Perú va a tener retos muy difíciles en los próximos meses. El fenómeno El Niño, que ya nos está afectando. Por eso le digo a los hermanos pescadores que el ministro de Estado se va a quedar acá para conversar con ustedes y darle el apoyo que ustedes necesitan.
12: Bueno, y también el tema de las facultades. Dentro de un rato voy a estar haciendo el análisis político con Ángel Delgado, pero la verdad es que esta es una letanía, ¿no? Las facultades, no me dan las facultades, y la izquierda radical, encarnada por JP, no le quiere dar pues las facultades, no le va a dar, que eso se ve en la Comisión de Constitución. Yo lo veo quejándose todos los días a Miki Torres, se queja Galarreta, se queja Chan, se queja el otro. Bueno, hay que acelerar que no te las den y en el Senado se comprenderá la cosa. No, que no es la manera democrática. Bueno, pues qué quieres, pero todo el día no puede estar quejándose de la inacción por falta de las facultades. Escuchemos.
13: El pedido de seguridad de facultades lo que va a permitir es endurecer las penas e ir con mucha más fuerza. Sin embargo, nosotros estamos avanzando más allá si nos dan o nos dan las facultades. El Perú ya forma parte del Escudo de las Américas. ¿Y qué significa eso? Significa cooperación internacional. Las bandas criminales no respetan fronteras y estamos ya colaborando con los diferentes países de la región y el FBI nos está dando información.
14: Sin embargo, si no hubiera...
13: Nosotros lo que estamos haciendo es fortaleciendo el trabajo con la Policía Nacional, dándole el respaldo a las Fuerzas Armadas. Ellos lo que necesitan saber que el gobierno los está apoyando, vamos a invertir fuertemente en ellos y sobre todo se va a tener mucha información para ir con mucha fuerza tras las bandas criminales.
12: Yo sí creo que, a ver, que Keiko debería resetear su gabinete. Es bien difícil a estas alturas aceptar que se ha equivocado en algunas designaciones. Pero por último, tiene que hacer un borrón y cuenta nueva con su manera de gobernar. Porque, repito, después de las elecciones regionales y municipales, no va a terminar estando fortalecido. Eso no lo va a fortalecer. Y lo de fenómeno de niño es simplemente aguantar el golpe. Reseteo es una manera de decir, borrón y cuenta nueva es otra manera de decirlo. ¿Sí o no, Nicole?

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1: Hola, soy Nicole Salinas Villo y estos son los dichos y refranes de PBO. Hoy conoceremos el origen de la expresión borrón y cuenta nueva. Los inicios de la expresión borrón y cuenta nueva se remonta hace muchos siglos, cuando los monjes medievales escribían y copiaban todo en pergaminos utilizando tinta de sepia mezclada con carbón. Anotaban los hechos culturales, los eventos que se venían, hechos religiosos, pero también las cuentas de ingresos y egresos de los monasterios. Para poder hacerlo, utilizaban plumas de ganso, las cuales debían afilar constantemente para que no hicieran manchas. Según se dice, si aparecía un borrón en uno de los libros, debían empezar a copiarlo todo de nuevo. Si bien parece una tarea fácil, en realidad requiere de mucha paciencia y minuciosidad. Así se originó la expresión borrón y cuenta nueva, que según la Real Academia Española, hace referencia a la idea de olvidar deudas, errores, enfados y continuar como si nunca hubieran pasado. Curiosamente, en partes de Latinoamérica y España también existe una expresión parecida, aunque contraria. Esta es ni borrón ni cuenta nueva. Esta fue la historia de la expresión de hoy. Recuerda que puedes compartirla para que más gente la conozca. Con nosotros será hasta la próxima.

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1: 7:06, está buenaza. 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Vámonos a la pausa. Keiko regresó a las redes, no tan amplio como en anteriores ocasiones. Te entiendo, Kike, que es hincha acérrimo de las redes de Keiko. Media horita, inclusive se conectó con Muerto Fresco. Era ha sido básicamente para contarnos qué ha hecho en su viaje. Vámonos a la pausa, regresamos para verlo.
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Parece que sí. Habló menos y explicó básicamente su conversación con Trump. Ojo, pidió cita a solas con Trump, no se la dio, porque si no le tenía que dar a Kast, le tenía que dar, no sé, pues a todos los que fueron. Al ecuatoriano, creo que también fue Milei, fueron unos cuantos más. Pero en fin, habla Keiko.

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1: Y luego hablé de los grandes desafíos que tiene nuestro país, como es el tema de la lucha contra la criminalidad organizada, de las medidas que estamos tomando y de la importancia y relevancia que tiene el tema de la educación. Falaos me pone ahí, buen discurso. Bueno, muchas gracias. Traté de tocar los temas con la, digamos, la relevancia que significa este mensaje y este discurso, y también respetando los tiempos, ¿no? Sé que algunos presidentes se excedieron y hablaron más de lo debido, pero normalmente se estila que un jefe de Estado hable entre 12 a 15 minutos. Así es que fue un momento importante para nuestro país. Esa misma tarde pude participar en el segundo encuentro de los países que formamos parte de la coalición del Escudo de las Américas. Era la primera vez que entraba y el secretario Rubio tuvo la gentileza de que cuando estaba el presidente Trump, ¿no? Pedir que los nuevos integrantes hagamos el uso de la palabra. Entonces el secretario Rubio me pidió a mí y al vicepresidente de Colombia, el vicepresidente José Manuel Restrepo, para poder hacer una intervención frente al presidente Trump. Lo hice en inglés para que el presidente me pudiera entender fácilmente y agradecí esa posibilidad de formar parte de esta coalición, ¿no?
2: Bueno, en buen romance ha sido honesto en decirnos que Trump se puso a escucharlos a todos y que habló 12 minutos y que le dio prioridad a lo que no nos ha dicho de qué le dijo, básicamente, que, cuál fue el tema. Insisto, ahora le voy a preguntar a Ángel Delgado, el escudo de las Américas, el pacto con el FBI. O sea, necesito algo más contundente que me digan que están trabajando en conjunto. Inversión, nos van a vender equipos, nos pueden prestar. Comprenderán que el FBI le puede prestar al Perú. El equipo es una computadora con un software, por si acaso, no vayan a pensar que es una antena o una estación de radio. No, no, son equipos de cómputo, sistemas de cómputo para pinchar los teléfonos, para hacer el seguimiento satelital a cada uno de los teléfonos. Tienen toda la inteligencia del mundo la gente del FBI, para no hablar de la CIA, que también debe ser parte de la alianza con el Escudo de las Américas. Pero no lo termina de explicar. Habla con SPA y le dan la buena noticia que la va a recibir Bukele. Eso le va a sumar en su imagen acá del Perú, por si acaso. Pero recordemos que Bukele es presidente de El Salvador. Es un país chiquitití. El Salvador es un poquito, o sea, una es como decir Ica, de ese tamaño. Escuchemos.
1: Me alegra, canciller, que nos haya contado todas estas reuniones. Y antes de que se vaya, porque sé que tiene que ir a un canal de televisión, quizás podemos contar la gran noticia, ¿no? Que hemos recibido la invitación del presidente Bukele para que el mes de octubre, ¿no? Podamos ir a visitar El Salvador. No podemos contar muchos detalles todavía, ¿no? Pero será a finales de octubre, ¿no, canciller?
3: Sí, así va a ser. Y yo también estoy muy ilusionado por ese encuentro que tengo con el presidente Bukele. Él tiene muchas lecciones aprendidas que contarnos, que compartir con nosotros. Estoy seguro que esas lecciones aprendidas también van a servir para que nosotros podamos responder efectivamente a las justas demandas del pueblo peruano por mayor seguridad ciudadana.
1: Así es. Bueno, le deseo mucha suerte en su entrevista. Ya lo voy a estar viendo por televisión. Le agradezco mucho por compartir este espacio, sobre todo para que los jóvenes se informen de lo que ha sido estos días en Nueva York. Muchas gracias a los chicos que están ahí. A ver, ayúdenle para que pueda salir el canciller. Cuídese.
3: Gracias, presidenta.
2: Bueno, entonces, lo que nos está diciendo es que su equipo de comunicaciones considera que los jóvenes cuando se quieran informar sobre Keiko va a esperar hasta el domingo. Eso es más o menos lo que me está diciendo, porque inclusive dice que otros ministros, al mismo estilo de SPA, se va a comunicar con otros ministros para hacer estos lives. Ojo, durante la semana también están los ministros en la calle. Entonces, está bien, comunicar es parte de gobernar. Parte de gobernar. Comunicar bien. Pero, a ver, no es gobernar. En este momento Keiko está complicado porque a 60 días no puede mostrar esta posta médica, la hice yo y la inauguro. Este hospital lo hago yo y lo aseguro. Entonces, estamos hablando de que tiene que ver colegios pequeños, postas médicas pequeñas, pero en 60 días no puede haber hecho nada. Entonces, ¿lo demás va a ser qué? ¿Va a salir a inspeccionar obras del niño todos los días? ¿Todos los días va a salir en televisión y el fin de semana además con los ministros? Bueno, es culanto, pero no tanto. Pero en fin, escuchemos.
1: Y ver cómo los presupuestos pues se transforman mucho más rápidamente en obras concretas para la población. Así es que todos estos anuncios han sido muy importantes, vienen muchos más, ¿no? Así que les agradezco infinitamente a los que están aquí conectados. Llevamos 1.2 millones de corazoncitos, sigan haciendo su tap, tap, tap. Gracias a las personas que están también conectadas por este lado. Esta semana también, mañana va a haber un anuncio muy importante, ya se enterarán mañana. Les agradezco mucho por sus buenas vibras, por el apoyo que me dan, por sus comentarios, siempre los leo. Y en la próxima conexión tendremos a otro ministro para que también nos vaya informando. Muy bien, bueno, les agradezco, cuídense mucho, lo sigo leyendo, gracias, gracias, gracias, sí los estoy viendo. Cuídense, chao, chao.
2: Hasta cuña le ha hecho Quique para esos lives, anuncios. Lo que ha dicho ella es que está haciendo anuncios. A ver, los anuncios son importantes para el punto de partida de la ejecución gubernamental. A ver, anuncio que voy a ir a leer los diarios y leo los diarios. Anuncio que va a venir Ángel Delgado y le vamos a invitar un café. Eso no quiere decir que voy a leer buenas noticias en los diarios, ni que el café que le voy a dar, que lo ha pedido sin azúcar, va a estar bueno. Yo le anuncio al señor, pero el que va a probar el café y va a decir está bien, malo, regular, va a ser Ángel Delgado. Y Ángel Delgado va a decir, Philip, tu café es malísimo. Y estará en su derecho. ¿Por qué? Porque no es gobernar solo comunicar. Eso es súper importante. La gracia de Fujimori es que hacía y comunicaba, hacía y comunicaba. Y hemos entrado en una espiral de quejas de que no me dan las facultades, no me dan las facultades, no me dan las facultades, no me dan las facultades. ¿Dejo entender? ¿Qué ha hecho el común de las madres solteras del Perú cuando ha tenido un marido irresponsable que se ha borrado, que no le ha firmado al hijo y que no solamente no le da facultades, no le da plata? ¿Se ha quedado en su casa quejándose de que el marido no le da plata y que la abandonó? ¿No es cierto que no? Mi mamá, que es viuda, se murió su esposo a los... A sus 30 años. ¿Y qué hizo? Se quedó en mi casa. Nunca le escuché quejarse, ¿eh? Pero de nada. Los peruanos van para adelante. La palefita huachafa se llama resiliencia. Yo lo llamo garra, lo llamo coraje, lo que sea. Pero hemos estado en esta sopa, ¿no? No me dan facultades. Miki Torres dice: no me dan facultades. No me da facultades, dice Galarreta. Keiko pide las facultades. Entra Belaúnde Yoss y dice: ya voy a equipar las Fuerzas Armadas. Y Chan dice: oye, no me dan la facultad. Qué irresponsable, la facultad, la facultad, la facultad. La gente no sabe la diferencia, por Diosito, entre un diputado y un senador. Lo que sabe que son unos señores que cobran un montón, que trabajan poco y ganan mucho. Así de sencillo. Que la Cámara baja, que la Cámara alta, que la derecha, que la izquierda. Ya fue, ya. O sea, lo de las elecciones ya la gente ni se lo acuerda. Si sale Sánchez a la calle ahorita, no para el tráfico y no lo saluda. Si sale, a ver, Gerí se pone a hacer la máquina en Girón de la Unión, ¿ustedes creen que junta 100 personas al costado? De repente ni lo reconoce. Dina Boluarte, el otro día estaba en oficio religioso y La gente ni siquiera se ha molestado por ver a alguien en la calle. No se acuerda. Y si el señor Balcázar, a ver, Balcázar, esto fue una anécdota que lo comentaba con Ángel hace un tiempo. Una de las cafeterías más características de Jesús María es la que está al costado de Panamericana, que es el Berizo. Es como decir la San Antonio en Magdalena, es como decir el Haití en Miraflores. Ahí entró, siendo presidente, Balcázar. Nadie lo empelotó. Un día se va, porque quería seguramente hacer turismo, al óvalo de Miraflores, el presidente del Perú, ¿eh?, en ejercicio, a tomar un café a la tiendecita blanca. Nadie lo empelotó. La gente ya de él no se acuerda. Ahora Keiko es la presidenta. Vamos a sortear rápido el horizonte de los diarios, porque vamos a hablar con Ángel también de esto de las elecciones. No se puede hablar de números de las encuestas, pero lo que queda claro es que las cuatro principales encuestas, en las cuatro, Dato, Mipso, CPI, CIT y Masolo, la que ustedes quieran, cinco, porque arrasa. Eso implica que va a arrasar Renovación Popular. Eso implica que Keiko va a perder, que Keiko gana si gana Porky. Todo eso lo vamos a ver con Ángel Delgado. Pero volvemos con los diarios, por favor, para saber cómo es que la prensa escrita está encarando esta semana. Corío despega, es casi una ilusión lo de Corío. Pero si despega, tendría que ser con capitales americanos, pues. Mega Puerto del Sur avanza con plan maestro aprobado y proyecta convertir a Arequipa en un nuevo eje logístico sudamericano. Corío es viable, sí y solo sí, con la carga brasilera. Y en este momento, Lula no es pues muy afín a Estados Unidos. Porque si eso lo logramos hacer a punta de diplomacia, de inteligencia y de inversiones, no sabemos si Lula se va a quedar para siempre o si va a ganar Bolsonaro. Sería ideal que gane Bolsonaro. Pero si nosotros firmamos eso, la inmensa carga brasilera, que es 24-7, especialmente de soya, va a llegar para salir al Asia-Pacífico por Corío. Sería fabuloso. Ahora, ¿qué le llevamos nosotros a los brasileros? ¿Qué le llevamos? Cebolla, frijoles, ¿qué le llevamos? Porque la carga tiene que ir de ida y vuelta. Corío despega. Reforma para prevenir y enfrentar el bullying. Ya están viendo cómo van a hacer, si pueden realmente expulsar a angelitos o delincuentes como los chiquillos del Liceo Naval. Me he estado enterando de mayores detalles, no solamente del caso de la violación con el palo, por decirlo así, sino de cómo vivían estos señores, sus juegos internos, sus usos y costumbres eran macabras. Lo que pasa es que, espero que me entiendan, yo considero que así como no puedo hablar de los nombres de lo que hacían los de los que están detenidos, no me quiero regodear en las historias ni en los detalles de un crimen de esa naturaleza, porque al fin y al cabo son menores de edad que ya están presos. Brasil le declara la guerra a las apuestas de línea. Ahí no hay apuesto, Olimpo, ¿cómo se llama aquí que la otra? Betcris, Betzón, nada. Han dicho de cero. ¿Será posible eso en el Perú? 7:24, este es el expreso, volemos. Ángel, ¿qué tal está el café? Tú dime si está mala. Está muy bueno, dice. Muy bueno. Ya. Diplomático, dice Quique, no, Quique no le gusta, puede traer su propio café también, no hay ningún problema. El 76% de los peruanos se siente inseguro en las calles de su ciudad. Yo no entiendo por qué hacen estas encuestas. O sea, para eso tiene que hacer una encuesta, ¿no? Miren, el viernes asaltaron a Marcial y Jordi Vilela. Ese mismo, el jueves en la noche, asaltaron a Gonzalo Miranda. Y ayer en la tarde asaltaron a Gracie Lengo y a su hijo. Le robaron el celular al chiquillo. Por suerte no pasó más. Mamás, papás, por Dios santo, no pueden estar conversando por el celular por las veredas. Esa es una pésima costumbre. Va caminando el papá a la mamá, le agarra la mano al hijo y el hijo va con el celular. Entonces, ¿qué hace el miserable del mototaxista? Le arrancha pues al más sencillo. Hay gente que camina en la vereda y yo no sé cómo haces para caminar y chatear a la vez. O se para en una esquina mientras que el semáforo está avanzando y comienzas a chatear. Te roban, pues. Esos, ahí es que te arranchan el celular, por Dios santo. Por suerte no ha pasado a menores. Tres personas que trabajan acá en menos de 3 días, 3 asaltos. ¿Qué? Portada de El Comercio. La República, López Aliaga evade reportar gastos de campaña ante la OPE. Bueno, maniobra desesperada aparentemente ante el inminente triunfo de López Aliaga. Con un misterio. De repente sabe Ángel, ¿no? ¿Le van a dar la credencial de alcalde? Porque todo indica que va a ganar. Está ganando por goleada. ¿Pero le van a dar la credencial? El ministro del Interior está al borde de la censura. Bueno, es lo que quiere, porque sería un efecto bomba, de verdad. Es que le censuren a Astudillo. ¿Hay los votos? Belmont ha dicho que la gente de obras ni caso le hace. El partido como el gobierno dice que sí y después que no. Parece que lo van a censurar. Ahora Nación sale uno y dice, no, que es muy prematuro censurar. JPP no quiere nada. ¿Cuáles van a ser los efectos de la censura? O inclusive el salvataje, porque a veces Ángel sabe que hay un ministro que lo salvan y queda chamuscado porque lo salvan por dos, tres votos y ya queda debilitado. 7:27, volvemos. Socio de Bruce se trasladará el material electoral. Revelan que la empresa AFE, operador logístico encargada de llevar las cédulas de votación de colegios, es propiedad de Justo Carvajal. Bueno, sí, y Bruce es socio. Lo que tendrían que simplemente es deslindar que esto sea cierto. Hasta donde yo sé, sí es cierto. Porque entiendo que este es el negocio que a Bruce le da dinero. Ya nos ha dicho él, y lo ha confesado, que no le da dinero el tema gastronómico, que no le ha ido bien en el tema. No le fue bien en su primer restaurante, en Picas no le fue bien, y cuando puso la trastienda está cerrada por Bordemar. Entonces, entiendo que el negocio que le permite vivir como vive, al ser el empresario privado, porque él no es como alcalde, no es más que alcalde, ¿no? Es este negocio. Entonces, sería bueno que explique Carlos Bruce con la tranquilidad que le caracteriza, si es cierto que su empresa va a trasladar esto. Porque ya hemos tenido problemas, ¿no es cierto? La oposición no tiene liderazgo en el Congreso, como lo decía ahorita, lo dice Vitocho. Tienen liderazgos múltiples que se diluyen. Pero digamos que el oficialismo tampoco es que tú digas a qué estoy yo, ¿no? 7:28, sigamos, portada de la noticia, portada de gestión, peruanos de alto patrimonio aumentan inversión en Estados Unidos. Es cierto, Quique Bravo Prado ha movido algunos caudales, entiendo que ha comprado algunos departamentos en Manhattan, en la Torre Trump, pero en fin, el que puede, el puede, el que no pueda que aplauda, con envidia lo mira. ¡Fui! Ángel Delgado. Si es la vida, pues hermano, los ricos son ricos. Portada de China y Estados Unidos se interesan por proyectos mineros en Perú mientras gobierno busca elevar producción. Ah, lo de China me parece normal. Está Shougang Cerro Perú, está Las Bambas. Pero, a ver, ¿cuál es el gran proyecto minero de Estados Unidos? El megaproyecto minero de Estados Unidos. A ver, que me digan en el ranking, sería bueno que Jorge León me ponga las 10 principales minas de capitales americanos o asociados con peruanos. ¿Eh? No estoy diciendo que sea el 100% de la mina americana. Hay una que se llama Anglo American. Bueno, ya, ¿qué más? Show Miramani. Portada de Rumbo Minero. Perú construye. Gobierno apunta a agilizar grandes obras de irrigación. Chavimbochi, Quimbajes, Iguas, entre las prioridades. Ahí tendría que estar el ministro de Vivienda, ¿cierto? El ministro de Agricultura explicando esto. Quique Bravo Prado. Rapidito nomás. 2.000 soles. Nombre del ministro de Agricultura. Marcos, te ganaste 2.000 soles, rapidito. Apúntalo. Pregunta, Marco Vinelli, ¿es el subpremier? ¿Es el premier de Galarreta? ¿Quién es el superpremier? El tío Klimper. ¿Cierto? Vamos a preguntarle si esa figura se ha visto antes. Porque si gana Porky, va a ser el alcalde presidente. ¿Porky va a ser el subpresidente? Todo esto lo va a responder Ángel Delgado. 7:30 de la mañana. Apretemos el paso, Ania. Keiko va por la receta de Bukele. Se ha vuelto oficialista Perú 21, ¿no? ¿Quién diría, Quique? ¿Quién diría? Las vueltas que da la vida. Las vueltas. Bueno, si Lúcar ahora pues es fan de Keiko, cualquier cosa mis ojos podrán ver. Portada de Perú 21. La hacen larga. Hace una semana Comisión de Constitución debe pronunciarse sobre las facultades. Casi un lamento boliviano, ¿no? Lo que nos dice Iván Slokovich en la portada. Papa León XIV rechaza la eutanasia durante la visita a Francia. Vamos a ver qué cosa va a decir acá sobre la ideología de género, sobre el aborto, sobre el matrimonio homosexual. Vamos a ver si afronta el Papa esto. Porque además él sabe que en el Perú estos temas todavía interesan. La ideología de género en el currículum escolar. Eso de identidad de género, política de género. No, que hable claro el Papa sobre la ideología de género, sobre el aborto, sobre si las niñas de 12 años deben de tener derechos reproductivos. 7:31, portada D. A llenar la canasta, dice Cabecechancho Jimmy Torres en la portada del diario del país. Estamos con el canal 35 y 735 del Movistar HD. Gobierno pedirá millonario crédito suplementario para obras, educación y atención ante el fenómeno del niño. ¿Será de esa manera, una vez que aprueben el crédito suplementario, que van a comenzar a poner decreto de urgencia para inyectarle economía, inversión, mejor dicho, a la economía? Vamos a ver. Sigamos. Crimen invade Policía Nacional del Perú. 7:32, portada del diario viral. Yo creo que ya se tiene que ir sentando, mi querido Angelito, mi querido Quique Bravo Prado. Está que apura su café, que dice que está muy bueno. ¿Sigue siendo muy bueno o ya está regular? Está bien todavía. Era muy bueno, ahora está bien. Es más o menos como la aprobación de Keiko, ¿no? Comenzó muy bien y ahora está bueno. En 20 minutos decir regular y a la hora que se vaya, este es una basofia, me voy a Canal N, va a decir. 7:32, evalúan su prisión. Nadie puede decir que Castillo, que está en la portada del diario viral, no tiene debido proceso. Se me olvidaba, ¿no? ¿Alguien se acuerda de Jerí? Nadie. De Dina, nadie. De Balcázar, menos. Si sales a la calle, podríamos hacer eso, Quique, una nota, ¿no? De enseñarle la foto a la gente. La foto de Castillo. ¿Te acuerdas quién es este señor, no? A la gente joven en la calle. Dina, ¿qué está haciendo? ¿Ah? ¿A qué se dedica? ¿Qué ha sido de la vida de Jerí? ¿Qué ha sido de la vida de Castillo? Ese es un reportaje que vamos a hacer con Jairo Serna en la calle, porque la gente en el Perú olvida. 7:33, sigamos. El Popular, un muerto y cuatro heridos en Poyada. Sigue la desgracia y la inseguridad ciudadana. ¿Han bajado los índices? O sea, ya salió Arriola. ¿Con el flaco Granda ha mejorado algo con este señor? En una semana, ¿qué va a hacer? Me dice Ángel. Y está bien, pero ¿qué esperaban? ¿Que porque se vaya Arriola, los choros dejen de chorear y que los malos dejen de matar? Porque por algo lo sacaron, ¿no? Portada D. Casos de dengue en aumento. Y esto va a aumentar más aún con el fenómeno del niño. Por si acaso. Mano jaló orejas. Mano Meneses, pues, hermano. Había en el ocaso de su carrera, en un fútbol peruano, que está famélico, que está débil. Nos ha ganado Estados Unidos 4-1. ¿Qué cosa creen que va a pasar con México? ¿Eres positivo, Quique, con México? De ninguna manera,
4: terco,
2: pues.
4: Terco me pongo.
2: Ponte todo lo terco que tú quieras, pero México no va a ganar, hermano. Portada del ojo. Sigamos.
4: Te dije.
2: Portada del trome. Criminales mandan en el penal de Ancón. Y eso, por si acaso, hay una cosa que no entiendo. El gobierno ha soltado esa información y ha permitido que gente de Latina y de América hagan esos reportajes, ¿cierto? Sobre esta gente, ¿cómo se llama la confederación? Que son el Jorobado, Yojairo, Yolín, o sea, los malos mandan en los penales, ¿cierto? Entonces, ¿en qué quedaban los operativos de Jerí? Era una payasada. ¿Ah? ¿Por qué eso lo han soltado ellos o no? 7:34. Quique, ¿hay plan Bustos?

0: bien o bien para abajo?
1: Bien en general, bien, bien.
0: Ya, el gobierno de Keiko está muy bueno, bueno, bien general, regular, regular para abajo, malo, pésimo.
1: Está en un proceso de perdiendo algunas cualidades de bondad que se le ofreció, que parecían al comienzo, y tiene que recuperar en última instancia. Todavía está a tiempo.
0: Vamos a ir a la pausa, agradeciendo a Optimus. 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Pausa y regresamos con Ángel Delgado, que va a decir que ya el café está regular luego de la pausa.

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0: A ver, Ángel, ¿qué tal? ¿Cómo estás?
1: Muy buenos días, Filipe.
0: A ver, Keiko ha ido de viaje a Estados Unidos, habló en la ONU un discurso que parecía más para los peruanos que para el mundo. Para colmo, en ese día se presentó Trump, Netanyahu, en fin, hubo gente de mucho más peso desde el punto de vista mundial y geopolítico.
1: Xi Jinping.
0: Xi Jinping, o sea, digamos, lo que dijo Keiko no salió ni en la esquina.

0: de la quinta página del New York Times. Ahora, eso ha sido ensalzado acá por ellos mismos, porque yo creo que habló bien en términos generales, pero el escudo de las Américas, tú me lo puedes describir, el convenio con el FI me lo puedes describir, para que a su vez ellos me digan cuál va a ser el beneficio para el pueblo peruano en cuanto a seguridad ciudadana por estar al costado de los gringos.
1: A ver, yo creo que luego de una etapa de bastante incertidumbre, sobre todo en materia de seguridad, donde luego de Trujillo hubo una suerte de caída del ánimo profundamente en el país, porque se esperaba que el gobierno en esa materia tuviera mejores recursos, mejores argumentos.
0: Y lo de la China Polo también ha pegado.
1: Bueno, efectivamente, ya. Creo que la visita de Rubio, mira, y el anuncio del escudo de las Américas, en ese contexto, es la mejor noticia que le puede haber pasado al gobierno en este tema. ¿Por qué? Porque más o menos es la siguiente. Es cuando uno tiene una serie de problemas de salud y no encuentra en el país el médico, el hospital, para... Te vas al extranjero, pues. Mira, puede haber mil reparos sobre la relación con Estados Unidos y lo que significa esto desde el punto de vista político. Pero yo digo que si el ingreso a este concierto, a este proyecto, reduce, mitiga o erradica la criminalidad que nos agobia a todos, eso se lo vamos a agradecer eternamente. Aquí, como decía Deng Xiaoping, no importa el color del gato, sino que case ratones.
0: Ya, a ver, pero yo te hago la pregunta sencilla, así, de periodismo básico. ¿Cómo? ¿Cuándo? ¿Y quién?
1: Bueno, eso es algo que tiene que estar en marcha, ¿no? Ahí hay planes concretos, pero ¿en qué consiste básicamente? Es establecer una gran coordinación a nivel de la región para poder enfrentar a un crimen que sea transnacionalizado y que tiene un conjunto de elementos tecnológicos y de coordinación entre los países para ser efectivo. Y de ese punto de vista, resulta lógico que las fuerzas del orden hagan la coordinación, intercambien información, las tecnologías de punta se pongan al servicio de una inteligencia superior para ubicar a los criminales y poder derrotarlos. Y si eso se hace de modo coordinado con los países limítrofes, con los países de la región americana de Sudamérica, con el apoyo norteamericano, enhorabuena. Repito, si esto consigue erradicar o mitigar la violencia criminal, el Perú entero va a estar satisfecho, yeah. Y yo creo que bien vale la pena el esfuerzo. Ahora, todavía no hay ningún resultado, pero espero que ya en los próximos días quienes están encargados de esta tarea empiecen a hacer las coordinaciones y dar los primeros pasos para tener algunos anuncios en el corto plazo.
0: A ver, en el tema operativo, porque anuncio, lo que tú me has dicho también lo han dicho ellos, y no termino de saber al nivel de detalle, ejemplo, el FBI. Una de las grandes carencias de la Policía Nacional son equipos de inteligencia, software y hardware, ¿no es cierto? El software es el sistema que utilizas, el hardware es la computadora que tiene que estar equipada para que ese sistema funcione. El equipo que maneja la computadora y el sistema procesa inteligencia, y ese equipo que procesa inteligencia se lo da a los equipos operativos de la subunidad de acciones tácticas, de las boinas rojas, el escuadrón verde, lo que tú quieras, para dar el golpe a las organizaciones criminales que están siendo objeto de investigación. Pero no se sabe qué nos va a dar el FBI. Ejemplo, no nos dicen que el FBI va a facilitar los equipos, porque los equipos los traes y los pones y comienzas a capacitar gente.
1: Bueno,
0: eso no lo sabemos.
1: Bueno, de hecho, sabemos que la policía en un país del norte, en un país como Estados Unidos, tiene pues medios mucho más sofisticados para poder ser operativos y conseguir resultados. Eso es un hecho. Y en consecuencia, si eso se puede compartir, si eso se puede trasladar, enhorabuena. Ahora, el cómo, el cuándo, qué cosa, eso yo creo que es parte ya de la operación concreta. Pero sí, digamos, en principio, como posibilidad de llegar a este tipo de alianza, a este tipo de acuerdo para enfrentar al crimen, no es una mala noticia, al contrario.
0: Pero creo, no la veo. O sea, no me lo explican. A ver, la gente diría decir, mire, este equipo, y muestran...
1: Bueno, eso lo tendría que hacer el ministro del Interior.
0: Que ahorita vamos a hablar de la censura del ministro.
1: O el jefe de la policía encargado.
0: Ya, a ver, pero espérate, pues. Ella, Keiko, lo está anunciando con bombos y platillos. Como Muerto Fresco, como Galarreta, que es el premier y el supremier. Falta que salga Pepe Klein para decirlo. Pero eso no me lo han explicado a mí a un nivel de detalle. Es decir, los equipos de interceptación, que son 20 equipos, 30 equipos, las computadoras, porque cada equipo comienza a seguir a determinada organización criminal y estamos hablando de seguir a un tipo, dos tipos, tres tipos, cuatro tipos, 100 personas. Estar escuchando 100 personas, estar traslapando lo que dicen a 100 personas, estar haciendo después el seguimiento operativo. Ya, eso, como las centrales de biodivigilancia, no lo han mostrado y no me consta que eso vaya a ser. Eso creo que es una falencia. Ahora, bueno, presumo que o no lo están haciendo así, o Astudillo está preocupado por su censura más que por el día a día.
1: No, bueno, a ver, vamos a ver. Que lo pueden hacer y que esa tecnología superior existe es un hecho que no lo vamos a discutir acá. En segundo lugar, la explicación de eso lo tendría que dar ya el personal operativo, que tiene que ser ministro de Estado, en este caso
0: Astudillo. ¿Cómo se llama el ministro?
1: Astudillo.
0: ¿Del Interior?
1: Astudillo, pues.
0: ¿Y el jefe de la policía, cómo se llama?
1: López.
0: López.
1: ¿Ya?
0: Yo su tarea.
1: Freddy López.
0: El café lo ha despertado. Sí. Freddy López, el popular flaco grande. Ya.
1: Bueno, efectivamente. Mira tú, y hasta alguna medida, luego del remesón que significó la encuesta y todas las críticas que se hicieron, Keiko ha tenido relativamente la suerte de irse afuera a dar un discurso que, como tú lo has dicho, estuvo en forma y le da pues cierto aire para adquirir un nuevo impulso. Aquí se ha producido ya el recambio ya oficial del anterior comandante general por López, y entonces esta semana están dadas las condiciones, más el tema del anuncio que hizo la semana pasada de el Escudo de las Américas. Aquí está comprometido Estados Unidos, se ha comprometido el secretario de Estado y el propio Trump, que ya ha hecho este anuncio semanas atrás con otros presidentes de la región también. Mira tú, si yo supongo que también hay un manejo lógico de discreción propio de este tipo de tareas, pero lo que sí tenemos que exigir nosotros es resultados. Y si los Estados Unidos, con sus Escudos de las Américas y todo lo que nos proponen, digamos, en un tiempo razonable, no hay resultados,
0: no solo dame el tiempo. Por eso me pregunté, ¿cómo? Ya, el cómo estamos presumiéndolo. ¿Cuándo? Presumo, bueno, que es inmediato, ¿no? O sea, los equipos los traen a Lima, bueno, mira, los instalan.
1: Ellos han, yo he escuchado de que en la caída del Pulpo, además de la cooperación de la policía boliviana, intervino el FBI en materia de interceptación. Eso se ha dicho. Bueno, eso se ha dicho, pues no sé.
0: Viendo,
1: por eso yo no soy experto en la materia, no me consta a mí, pero quiero creer de que ahí está la cosa.
0: Quiere creer.
1: Bueno, sí, pues, pero entonces vamos a ver, en esa línea, si eso empieza a funcionar ya a mejor escala, estabilizado, institucionalizado, estamos ante una buena perspectiva. Mira, ante la nada y los discursos de siempre, lo único nuevo en esta materia ha sido el anuncio de Rubio y la participación peruana en el Escudo de las Américas. Por eso creo que, más allá de las críticas que se puedan hacer desde un punto de vista político, soberanista, etcétera, etcétera, lo importante es que si en esta materia el Perú logra avanzar pasos sustantivos, vamos por buen camino. Y vale la pena, digamos, hacer este sacrificio, si se quiere, para algunos, o entrar en esta lógica de modernidad para otros, para poder acabar con algo que nos tiene hasta la coronilla todos los peruanos, que es esta inseguridad donde la gente no puede caminar por las calles, lo asaltan, le roban, lo matan, qué sé yo.
0: A ver.
1: Eso tenemos que acabarlo, y ahí la receta o el método resulta importante, pero menos importante que el resultado a conseguir.
0: A ver, JPP va a votar por la censura de Astudillo. Aparentemente el Partido Obras también, porque Belmont ha dicho, a mí ni me han consultado. El Partido por el Buen Gobierno ha dicho que va a votar a favor de la censura, es decir, que se vaya este. Y estamos a la espera de que ahora Nación diga contundentemente. Algunos han dicho que sí, otros dicen que no. Entonces, por lo tanto, tenemos dos posibilidades: que se quede Astudillo o que le bochen a Keiko en menos de 60 días a un ministro del Interior, siendo este tema hiperprioritario. ¿Cuáles son los escenarios? No sé si hay.
1: Mira, yo soy de los que creo, mi opinión es que interpelación y censura es un método democrático para darle oxígeno al propio gobierno. Puede hacer un símil con las canchas deportivas, ¿ya? Bueno, un jugador determinado, la afición, la prensa dice que lo cambien, pongan a otro. Bueno, y el entrenador, dentro de su banca, dentro de su equipo, dentro de la selección, coloca pues un reemplazo que de repente lo hace mejor. Entonces, eso te va a ir midiendo el tiempo y los éxitos de un
0: resultado. ¿Eso no es lo que he hecho con Arriola?
1: ¿Ah?
0: Eso no es lo que he hecho con Arriola.
1: Pero estamos hablando aquí del ministro.
0: No, por eso que es más importante inclusive que el jefe de la policía.
1: No estoy seguro, ¿eh? Porque una cosa es el representante político de una y otra cosa son los operativos. Los operativos acumulan. No, la gente profesional tiene una experiencia, digamos, que es insustituible, tú lo sabes perfectamente.
0: Ya.
1: Digamos, la línea, la orientación la puede marcar pues el ministro de Estado, pero el know-how, el conocimiento lo tiene el que toda su vida ha estado estudiando. Yeah. Estos asuntos que tienen un grado de profesionalización y de especialización. Entonces, mira tú, si mañana lo cambian, será duro para Keiko, pero tampoco es una desgracia. Tiene que haber una persona idónea que lo reemplace y que ponga en marcha este plan que ya se va a poder implementar con los norteamericanos, con el Escudo de las Américas y una coordinación entre las policías de toda la región latinoamericana. Entonces, en fin, creo que además ya tenemos un nuevo jefe de la policía. Ya no está Arriola con todos los problemas que se dijo, se dijeron, y entramos
0: a
1: una nueva etapa.
0: Ya, pero el panorama de Astudillo, ¿tú lo crees realmente en riesgo? Porque...
1: Bueno, en matemáticamente...
0: ¡Ay, ay, ay!
1: Bueno, sí puede...
0: Ángel Bengolea.
1: Bueno,
0: matemáticamente.
1: Si se ponen de acuerdo todos los sectores opositores que dieron voto para ganar la mesa directiva, Astudillo ya está afuera. Ahora Astudillo regresa a ser senador de la República, no pasa nada con él.
0: Sí, pues, pero es un golpe para el gobierno
1: de Keiko. Es un golpe, pero tampoco tiene por qué ser la catástrofe, ¿eh? Tú tienes que estar acostumbrado a que tu plana titular la puedan cambiar en un momento determinado, ¿o no?
0: ¿Y qué tendría que hacer Keiko?
1: Si es que hay la censura, tiene que poner una persona idónea en el cargo del ministro del Interior, punto. Y yo creo que tiene que haberlo, no creo que estemos en un desamparo absoluto, que es Astudillo o nada. No creo que esa sea la
0: situación. No, tampoco Astudillo es el camino a la verdad.
1: Por eso.
0: Pero sí, entonces te corroboraría
1: simbólicamente,
0: que ponerlo fue un error, porque le ha faltado cintura se pone en crisis por el tema de los pulpos.
1: En lo cual estamos totalmente de acuerdo, que ha habido pues un arranque deficitario, un inicio con desliz. La entrada a la cancha no ha sido todo lo afortunado que el caso requería, ¿sí o no?
0: Ya.
1: Pero también hemos convenido de que en estos primeros 10 minutos, 15 minutos, es posible hacer un cambio. Y yo prefiero que se produzca una crisis de inicio que te haga reaccionar y que te saque por delante. O sea, todavía estamos ante una situación donde hemos advertido ya problemas, cosas que es positivo, sano, en una democracia, pero al mismo tiempo... Lo más importante de todo es si el gobierno tiene capacidad de reacción frente a esta crítica, frente a las encuestas y frente a los magros resultados que en algunas carteras se vienen realizando.
0: A ver, tú eres especialista en derecho constitucional. Entonces, yo veo que se ha pedido 66 facultades en 9 temas, que los han paseado a los ministros por una serie de comisiones, que los han hasta maltratado, que le han dicho que no de inmediato, terminaron de hablar y le leyeron un dictamen, no, y lo veo lastimándose, y a Keiko que pide facultades, a Lot Galarreta que rueda facultades, Miki Torres se queja, yo no entiendo para qué dan la misma entrevista en 8 canales, que de una conferencia de prensa, porque se me hace que tiene tiempo que perder para estar yendo al canal 1, al canal 2, al canal 3, al canal tal, al otro canal, poco más van a podcast para decir lo mismo. Y lo mismo lo hice Galarreta un día y lo hice el otro día. Entonces, la imagen que deje tan desesperado, mendigando, migajeando las facultades. Cuando una buena conferencia de prensa lo explica y ya está. Entonces, si tú le quieres inclinar la balanza a la oposición por irresponsable, también lo dices, pero avanzas. ¿En qué va a quedar esto? Porque después dice Miki Torres que salen todos los programas. Ay. Esto está en manos de la Comisión de Constitución y tampoco nos dice nada. ¿Conclusión?
1: Mira, yo creo que eso ha sido un error de visión política. Ahí hay dos tipos de confusiones que han concordado. La primera de ellas es esa creencia que se ha instalado ya de tiempo en el país como una inercia de que cada vez que hay un nuevo gobierno hay casi la obligación natural de darle al nuevo gobierno facultades para que pueda legislar sobre tal.
0: Por eso se llamaba luna de miel.
1: Por eso, pues, pero eso no tiene ningún fundamento constitucional y políticamente es una ilusión que se ha dado en el Perú porque ha habido mucha liberalidad al respecto. Y donde los fujimoristas, es verdad, cuando han sido mayoría, han sido liberales en eso, no han tenido mayores problemas y lo han convertido casi en un mero trámite. Por eso es que esa ilusión permanece todavía y está instalada en muchos medios de prensa.
0: Ojo, pero se lo dieron hasta a PPK.
1: Por eso, claro.
0: Y le pusieron el San Benito obstruccionista.
1: Por eso, te das cuenta, o sea, ha habido. Y luego, ¿qué cosa viene después de eso? Un paquetón de 250, 300 decretos legislativos, donde hay de todo, y muchas trapacerías también, porque ahí es donde se aprovecha en hacer cosas que no se atreverían a hacerlo en el debate público, delante de la prensa, de la opinión pública, en el seno parlamentario.
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1: Que se ha convertido lamentablemente en sentido común y resulta engañoso.
0: Y ahora que van a poner un crédito suplementario de 8 mil millones.
1: Tú, para llegar a un destino, puedes contar con un Ferrari último modelo, pintadito, ajustado, mejor. Pero también con un carro más modesto puedes llegar al de ese destino. Entonces, el sistema normativo, el régimen legal en el país, ¿no?, en todas las funciones

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6: Comienzas a inyectar dinero a regiones para hacer tal
7: acuerdo. Claro.
6: La emergencia del niño está clara. La emergencia de la seguridad ciudadana también. Y si tienes la chequera, comienzas a hacer independientemente de lo que te dé el Congreso. Cosa,
7: y si el Congreso te mezquina y no quiere aprobar el crédito suplementario, no quiere el presupuesto, la Constitución dice que se aprueba el proyecto del gobierno. Se acabó. O sea, no me apruebe mi presupuesto. Pasa los 15 días del plazo constitucional y ese presupuesto presentado como proyecto se vuelve ley y se acabó.
6: Se acabó.
7: Pero por eso pues, ¿te das cuenta? Entonces mira tú las potestades que tiene el gobierno. Son lo que hemos estado acostumbrados, repito, a presidentes de muy baja estofa que no han tenido relevancia y entonces eso ha hecho que algunos malentiendan y se confundan y creen que hemos pasado de un régimen presidencial a uno parlamentario. Nada que ver. Ningún parlamento puede decir hay que armar un hospital, hay que hacer una carretera. Eso no lo puede hacer ningún parlamento en un sistema como el nuestro.
6: Mira, justo ahorita estaba escuchándote, me llega una info, ¿no? ¿Y qué cosa dice la info? Rafael López Aliaga, Keiko Fujimori. Si se sigue matando a peruanos, vamos a armar una gran marcha por la paz. Vamos a hablar de las elecciones municipales y regionales. Todo indica, porque todas las encuestas, Datum, CPI, Ipsos Apoyo, CIT, Ateimasolu, que es una encuesta que no es tan famosa, todas le dan una ventaja sideral a Porky. Sideral. Duplica al segundo y de ahí se están peleando Techito con Allison, que podían quitarse puntos entre ellos. Debilitado emocional y hasta físicamente, creo, Urresti. Daza se le puso machito a Porky porque lo ninguneó, lo maltrató y no tuvo el respaldo del partido de gobierno, sino el partido de gobierno respaldó a Porky.
7: Sí, por eso pues.
6: O sea, políticamente le sacaron la silla. A ver, tendría que Porky cometer un error salvaje para no ser el alcalde de Lima.
7: Sí, claro.
6: ¿Hasta ahí estamos de acuerdo?
7: Sí, y el Himalaya junto.
6: Tendría que hacer una barbaridad.
7: Sí, una barbaridad, pero ya pues inimaginable.
6: Ya.
7: Inimaginable.
6: Y ahí, segundo problema, una vez que gana Porky, ¿el jurado le va a dar la credencial de alcalde? Porque la otra señora, la verdad sea dicha, hay una señora que es supuestamente la candidata a alcalde, que nadie sabe ni su nombre.
7: Por eso. Mira, yo creo
6: ¿Cómo es posible que tenga esa cobardía el jurado nacional?
7: Yo no voy a hacer ya análisis de lo sucedido, ni mucho menos, tiene sentido, ya es agua derramada.
6: Ya está.
7: Pero creo que una decisión como que Porky ganando las elecciones por esa mayoría del vecindario de Lima, al final se le niegue el voto popular ha dicho, es una barbaridad gigantesca para el jurado.
6: Va a ser un espaldarazo la votación.
7: Yo digo, tienen un argumento que sé que lo están manejando, y van a hacer una votación diferenciada entre dos tipos de candidatos reeleccionistas, entre comillas. Me refiero, hay el candidato reeleccionista, por ejemplo, en San Miguel, donde el alcalde actual, ¿no?, ha pedido solamente, sigue siendo alcalde, ha pedido una licencia y ha hecho exactamente lo mismo. O sea, presentó un candidato, la hizo renunciar y punto. Ese caso es un alcalde en ejercicio, ¿te das cuenta?, que iría a su reelección. En ese caso parece ser, según la información que estamos manejando, ¿no?, le van a decir que no, que le corresponde la credencial al número dos, no al número uno.
6: Correcto.
7: En el caso de nuestro común amigo Porky, hay una diferencia sustancial. Él el día de hoy no es alcalde de la ciudad. Correcto. Él renunció el año pasado, creo.
6: O sea, de ahí se van a agarrar. Claro.
7: Y entonces, candidateo, pudo haber sido hasta senador de la República. Entonces, él ha sido un alcalde que lo fue hasta octubre del año pasado. Ya no lo es a la fecha, ¿correcto? Ha dejado su opción como representante de la nación. Y entonces, el jurado va a decir, sí, bueno, en este caso sí puede asumir la alcaldía de Lima. Creo que eso es lo que va a resolver el señor Burneo y su corte.
6: A ver,
7: me parece.
6: Porky tiene el carácter que tiene y Keiko no tiene el carácter.
7: Así es.
6: De Rafael ni el de su papá. Está blandita, es Dorina rica y suavecita a un heladito. O pásame la Manti, ¿no? Entonces, la Manti se la pasa a Galarreta, la Manti se la pasa allí. Eso para mí, de dar un montón de entrevistas en un montón de canales diciendo lo mismo, me parece un error. Porque estás poniéndote en la condición del débil. Tú eres el premier que dice, no me dejan gobernar, no me dan, no me... Y sale un... En vez de hacer una sola conferencia de prensa, sí, y decir, esto es mi parecer. Y esto es lo que se tiene que hacer. Muestra liderazgo, sí, sí, a ocuparte en hacer lo que tiene que hacer.
7: Fatal esa comunicación.
6: Entonces, el tema es que Porky, alcalde de Lima, puede ser casi un presidente. Porque la gobernabilidad, ya estamos concluyendo, se va a dar en el Senado más que en la Cámara de Diputados.
7: Así es.
6: Y en el Senado, Porky tiene mayores posibilidades de jalar adeptos, entre comillas, porque no es que renuncien a la bancada del buen gobierno o la bancada de obras y se pasen donde Porky, pero sí pueden votar junto con Porky, porque ahora está prohibido salirte una bancada y irte a otra. Te puedes salir para quedarte independiente, cosa que no creo que quiera, pero a la hora y la hora, como no son partidos, no van a tener disciplina partidaria. Si quieres, no les hablas.
7: No, porque
6: Belmont es inexistente.
7: Y
6: la verdad sea dicha, con todos los capos que se cree el señor Nieto Montesinos, ya de él no se habla. Y en diciembre 31 pierde la inscripción su partido. Entonces, él va a ser el líder político de un partido que no existe.
7: Sí, es verdad.
6: Entonces, también va a estar expuesto a que los señores que estén en el cielo, oye, compañito, ¿qué pasó? Acá la incapacidad de haber perdido la inscripción del partido es la tuya, no la mía, siendo un senador o un diputado. Porque tú no completaste las listas, porque tú cometiste el error. Yo soy un senador, yo soy un diputado sin partido y me estás cortando mi futuro político.
7: Además, yo represento a la nación, que es la verdad.
6: Correcto, entonces ahí Porky es va a tener mayores facilidades para hacerse más fuerte y Porky es impositivo.
7: Sí, mira tú.
6: Para comenzar, le va a decir a Keiko, quiero mi tren mañana, porque mi tren y mi tren, ya sé que tiene que tener estaciones, pero quiero mi tren a Desamparados. Pero además quiero que el tren sea así, así, así, así. Ah, y además, ese ministro no me gusta, ponga tal. Ah, y quiero emitir más bonos, más grandes, con menos intereses, y se va a hacer así, así. O me lo sacas a Elmer Cuba, ¿cómo se llama? Elmer Cuba. O hace. Y además, lo espero acá mañana. Y Elmer Cuba tiene que ir donde Porky. O si no, Porky le va a sacar a Keiko.
7: Mira.
6: O sea, todos los días le va a decir que es una mala presidenta porque quiere hacer ya ahorita una marcha.
7: El eventual triunfo de Porky, que yo creo que coincido contigo en los pronósticos, va a poner a un personaje políticamente potenciado al frente de la alcaldía de Lima. Cosa que no sucedía desde los tiempos de Alfonso Barrantes Lincán. Alfonso Barrantes Lincán, cuando gana la alcaldía, lo hace como segunda fuerza política en ascenso con la Izquierda Unida en ese momento unificado. Y él gobierna con dos presidentes, Fernando Belaúnde y Alan García. Y el peso de la municipalidad y el peso de Barrantes, que además de alcalde era jefe de la oposición de la Izquierda Unida, le permitió una
6: relación...
7: Por supuesto.
6: Como ahora.
7: Claro, claro. Mira tú, y el peso que... Y era una bancada además media beligerante. Entonces, mira tú, ese peso de Alfonso Barrantes, yo lo recuerdo porque yo he estado ahí, pero no, le permitía un diálogo directo con Fernando Belaúnde y con Alan después. Él decía, voy de balcón a balcón y pasaba cruzaba la calle y estaba al otro lado. Entonces, todos los proyectos, todas las cosas de Barrantes, de esa municipalidad, el vaso de leche, todas las funciones, las competencias, hubo acogida del gobierno de Fernando y luego de Alan García. Alan García cometió un error que después le costó al impedir que Barrantes pudiera ir a una reelección. Pero esa es otra historia. Entonces, lo que te quiero decir es que ese es el peso que Porky iba a tener, con una diferencia sustantiva, que Alfonso Barrantes, ¿lo llegaste a conocer o no?
6: Era de vista nomás, ya, era muy chico, no, yo pues.
7: Correcto, era un tipo de modales, era un tipo simpático, era un tipo que se reunía con... no sé si me explico, no tenía el carácter iracundo y las cosas que tiene nuestro común amigo Porky.
6: Mira, era tan simpático que se inventó un romance con Paloma San Basilio.
7: Así es.
6: Entonces, y la gente sabía que era mentira, pero le gustaba la idea.
7: Pero te das cuenta, no, además en el trato, en las conversaciones, él te sacaba el vaso de leche, sacaba, sin necesidad de amenazar, como eso de llamar al ministro, ven acá que te vas.
6: Lo de Porky dice, si sigues, mira.
7: Bueno,
6: Daza le dijo.
7: Esa es la gran diferencia.
6: Mira tal cosa, oye, mira, tu gobierno tiene 300 muertos. Al día siguiente sale Pati Juárez, que además ha trabajado con él.
7: Sí.
6: En solidaridad,
7: junto sí, con sí, sí.
6: Y le dice mil disculpas, sorry. Keiko, pórtate bonito, ¿ah? Entonces, y si no, tú te imaginas que Porky no le den lo que se le da la gana, que no es un tipo de buenas formas.
7: Esa es la gran diferencia con Alfonso.
6: Ya, y va a pedir el tren y va a decir, yo quiero que lo vaya a limpiar este Tagliafico. ¿Cómo se llama el lateral izquierdo de Argentina? ¿Qué han puesto de ministro del interior?
7: No, de transporte.
6: De transporte, Tagliafico.
7: Italiano.
6: Tagliatelli. Ni su nombre se sabe.
7: Bueno,
6: yo lo conozco a Rafael. Rafael va así, rapidito, mis trenes ya.
7: Eso es. Pero el peso, vale la pena hacer la analogía. Inclusive habría que revisar un poco los periódicos, la historia. El peso de Alfonso era mucho más que un alcalde de León. Era el número dos.
6: Pero mira.
7: Era el número dos. Después de Belaúnde y después de Alan, porque él está en esos dos gobiernos, era Alfonso Barrantes. Ya, después se rompió la izquierda y vino la desgracia.
6: Pero avancemos.
7: Pero eso es
6: Porky va a condicionar al ministro de Transportes, es evidente. Porque ya está condicionando al ministro del Interior. Porque lo puede salvar al señor al señor Astudillo y le va a querer imponer su propio equipo de gobierno. Porque digamos las cosas claras, el general, al cual yo respeto por su carrera, y por haber sido Chavín de Guantar, todo, no ha traído un equipo para el interior. Keiko no estaba preparada para gobernar. Especialmente acá nos hemos dado cuenta de la improvisación, porque han llamado Jordán, que de Porky.
7: Claro.
6: Entonces, Porky le va a imponer. Porky con Belaúnde y Llosa. Chau, chau.
7: Ah, claro.
6: Chau, chau.
7: Sí, sí, sí, sí.
6: Y por si acaso, Porky no lo quiere un poquito a Álvaro Vargas Llosa. Un poquito. Porque Álvaro Vargas Llosa es un liberal que tiene su agenda del OCDE, su agenda de la, ¿cómo se llama? De la ideología de género, del aborto, del matrimonio igualitario, que no es nacionalista y que ha sido prochileno. Todo lo que no es Porky. Es más, te voy contando. Aparentemente el Departamento de Estado norteamericano, en su mutis, le está diciendo no a Keiko.
7: Tampoco les gusta mucho, ¿eh?
6: ¿Pero cómo te va a gustar un tipo que dice que Trump es un loco? Pues hay que estar loca Keiko para llevar a Washington un tipo que le ha dicho loco a Trump 30 veces.
7: Así es.
6: Y nacionalista, y militarista, y injerencista.
7: Así es.
6: Porque el señor no tiene trabajo, ese es su problema.
7: Así es.
6: Pues imagínate el panorama de Porky diciéndole, este no me gusta. Y Porky se lleva muy bien con Pocho Ferrero, ¿eh? Bien haría Keiko en decirle a Laura Vargas, ¿sabes qué? Te voy a conseguir un trabajo, te voy a nombrar embajador en Malta para que vayas a cobrar tu plata porque tu chamba no tienes y ahí agarres esa migaja y restituir a Pocho Ferrero como embajador en Estados Unidos, que ya está fluyendo. ¿Cómo ves esta cuestión de Vargas Llosa, Pocho, en fin?
7: No, sí, yo creo que hay que tener mucho cuidado con la política exterior y poner a las personas idóneas en los cargos más importantes, sobre todo en una época como esa tan convulsa, donde la situación internacional se caracteriza por su desorden, su agitación, la violencia, algunos están hablando de una próxima conflagración mundial, qué sé yo. En un escenario como es de eso, el Perú tiene que tener una línea muy firme, la Cancillería tiene que marcar un rumbo, que ellos la denominan neutralidad activa, de poder, digamos, en ese mundo ya multipolarizado, aprovechar a través de las relaciones diplomáticas y comerciales lo mejor, las oportunidades que nos brinda ese escenario. Mira, en beneficio de nuestra patria. Eso es lo que tiene que hacer.
6: Conociendo a Porky, él va a poder proponer también Belaón de Llosa para tu casa. Y va a decir, espérate un momentito, acá necesitamos fuerza. No sé quién es el ministro de Comercio Exterior y Turismo. ¿Tú lo tienes mapeado? ¿Sabes quién es? No. Yo ni sé quién es. Pero Mara Seminario es una persona cercana a Porky ideológicamente. Y ella es una persona que
7: ella
6: sabe mucho.
7: Ella debió estar ahí, en ese
6: Comercio Exterior y Turismo.
7: Ese era su...
6: Y Porky va a pedir una persona afín a él en el Ministerio de la Mujer, porque Porky es, repito, anti-ideología de género. En el MIDIS, ¿quién es? Roger Valencia. Entonces, yo te digo, Porky va a comenzar a ser un gran aliado para Keiko o un gran metiche en el gobierno de Keiko.
7: Teóricamente debería ser un aliado. Y digamos, tú habías hablado, creo que
6: sí,
7: hace unos momentos, de que Keiko podía ser debilitada. No necesariamente, porque el triunfo de Porky debería ser el triunfo del gobierno, digamos, o de la coalición. Yo sé, eso es en teoría. Yeah. Pero ahora, si eso es así, estaría bien.
6: Ya, por pero eso, Tacna, Moquegua, Arequipa, Cusco, Puno, Apurímac, Abancay.
7: No, yo
6: eso van a votar en contra de Keiko.
7: Pero no van a ganar las formaciones de izquierda, ni siquiera las que están en el Parlamento. Mira, la desestructuración partidaria es tan grande que la gente en pocos meses, ¿no?, se alinea en función a otros criterios. Las elecciones regionales ya tienen un profundo carácter local,
6: okay,
7: y regional. Y por esa razón, lo que vamos a tener son una serie de caudillos que pueden tener un tizne, una vocación izquierdista radical, pero a la hora de tener que negociar con el poder y los recursos, lo van a hacer. Y si el gobierno tiene habilidad para eso, no tendría ningún problema en poder, digamos, encauzar y evitar una rebelión regional como algunos pueden temer.
6: Hablando de tizne, ¿qué te pareció el tizne del café? ¿Bueno? ¿Muy bueno? ¿Regular? ¿Mediocre? ¿Malo? ¿Pésimo?
7: No,
6: ¿ya
7: bueno,
6: hasta ahora?
7: Bueno, hasta ahora estoy bien, estamos despiertos.
6: Ok.
7: Ya cumplió su objetivo.
6: Ha cumplido su objetivo el café de Quique Bravo Prado.
7: Así.
6: Porque si no, como lo cambiamos como Arriola.
7: Igualito.
6: Te traemos al jefe, lo ponemos al flaco López a hacer el café. Ángel, ha sido muy amable.
7: Muchas gracias.
6: Gracias.
7: Para mí también, muy grato.
6: Te salvó el café, Quique Bravo Prado. Vámonos a la pausa. Viene Yuy Angélica con las ultimitas. El Disney, puta que. El emperador del sinónimo. El rey del adjetivo. El marajá de latín. Ay, Dios mío.

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1: Muy bien, continuamos en PBO. Mi nombre es Yoyo Rodríguez. ¿Y tú? 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Mientras usted se levanta, toma un baño, se prepara para salir a trabajar, mientras eso ocurre, hay una especie de información, coyuntura, parece ya un estribillo, ¿no? Todas las mañanas, en lugar de iniciar el día tranquilo, sin información que nos vaya a generar una especie de incertidumbre y temor de lo que pueda ocurrir en las calles, nos enteramos de lo siguiente. Un trabajador, una persona que aparentemente alquilaba una unidad, un colectivero, ¿no? Quien aparentemente, además, dormía en su unidad para ahorrarse unos cuantos soles, fue víctima nuevamente de la extorsión y del sicariato. No solamente fue atacado con piedras, sino la unidad fue incendiada, lo que generó que rápidamente las llamas consumieran la unidad y él perdiera la vida. Tenemos algunos detalles conseguidos por Marcial Vilela, porque esto ha ocurrido hace solamente algunas horas. La información todavía continúa en desarrollo para conocer de qué manera esta persona era víctima de la extorsión y finalmente acabaron con su vida. Mientras usted despide a sus hijos, esta persona no volverá a encontrarse con la familia. Vamos a escucharlo.
2: Estamos iniciando esta jornada, compañeros, buenos días. Aquí exactamente en el paradero Primera Pro en Los Olivos, en plena Panamericana Norte, con sentido de norte al centro de Lima. Hay que reportar esta mañana un nuevo asesinato a manos de bandas criminales. Todo sería presunto delito, los que lo han cometido, obviamente, de extorsión. Se atribuye a los mexicanos, incluso también después de cometer este horrendo crimen, los dos sujetos quienes llegan hasta este punto para no solamente incendiar esta unidad, también han grabado los hechos. En uno de los videos que también ellos, los criminales, han llegado a grabar y hacer el envío respectivo a través de un chat grupal a los propios colectiveros de la zona, donde se atribuyen que ellos lo están haciendo, se hacen llamar los mexicanos. ¿Qué pasó? El conductor habría estado descansando aquí en su unidad, es cuando fue sorprendido por dos criminales. No, uno de ellos lo que hace es romper el vidrio de la parte posterior de esta unidad tipo, más conocida como combi colectivos, y el otro lo que hace es rociarle el combustible, incluso también le dice préndelo, y hablan, pues, antes de irse, el nombre de esta banda criminal, los mexicanos. Acá, como se puede notar, la unidad ha quedado totalmente chatarra. Lo que están haciendo la policía de criminalística ya es levantar el cuerpo de esta persona que ha fallecido totalmente calcinada al interior de esta unidad. Podemos ver ahí cómo ha quedado, ¿no? Se presume que este ha sido un ataque directo para este conductor, quien muy cerca también al paradero inicial, ellos aquí pernoctan, y lo que ha sucedido es, en ese momento fue sorprendido por estos dos criminales. La víctima también ya fue, por sus amigos y algunos familiares también, ya ha sido identificada como Pedro Vega, de nacionalidad venezolana. Según el relato de un testigo, también la víctima se encontraba durmiendo al interior de su vehículo cuando estos sujetos, en número de tres serían, llegaron a bordo de una camioneta 4x4, rompieron las lunas con piedras, lo atacaron y luego incendiaron esta unidad. Es una situación muy difícil en el país, sobre todo hablamos de la criminalidad. Un colectivero más se suma a la lista de asesinados a manos de bandas criminales. Esta ocasión dentro de su propia unidad de transporte, en este paradero conocido como la Primera de Pro, en plena Panamericana Norte, en la vía que va con dirección hacia el centro de Lima. De acuerdo con algunas declaraciones también de sus compañeros, la víctima fue identificada rápidamente como Pedro Vega, de nacionalidad venezolana. No es para menos, escenas de dolor aquí, los familiares. Claro, porque imagínese una persona sale de su casa con ese derecho de seguir trabajando, laborando, de llevar el pan y termina de esta manera. Acá la policía entonces ya aparentemente lo van a sacar de esta unidad al cuerpo, van a hacer el levantamiento junto también con la Fiscalía de Lima Norte para llevarlo a la morgue central de Lima. Sí, sí, ahí vemos. Tratan de apoyarlo también a sus propios compañeros colectiveros y familiares. Una escena totalmente de horror en nuestra capital. Imparable la ola de asesinatos. Nosotros estamos aquí no solamente para ver esta difícil situación, sino también dar a conocer a la ciudadanía. ¿Qué le falta a la policía? ¿Qué le falta al Congreso de la República? ¿Se pondrán de acuerdo o no? No, porque realmente lo que se está viviendo también en los últimos días es un entrampamiento total con estas facultades, no se ponen de acuerdo y esto también pues le da facilidad a la criminalidad para que puedan seguir avanzando y seguramente también hacer de lo que se le da la gana con la ciudadanía. Vamos a retornar más adelante seguramente con más detalles, vamos a conversar también con algunos vecinos de la zona, ¿cómo es la seguridad en esta zona? Porque también se sabe que aquí la gente se moviliza en unidades de transporte público, pero mayormente también por la rapidez utilizan estas unidades tipo combi que hacen el rol de colectiveros. Falta más unidades también, falta seguridad, es decir, estamos en una problemática generalizada aquí en Lima Norte.
1: Muy bien, Marcial Vilela, muchas gracias por los detalles. Más adelante vamos a regresar con más actualizaciones de este atentado. En Trujillo interviene en el penal El Milagro y encontraron, adivinen, gran cantidad de drogas y artículos ilegales.
0: Golpe en máxima seguridad, lo que realmente pasó en el penal El Milagro de Trujillo. Trujillo no duerme mientras la ciudadanía descansaba. Adentro del penal más temido de la Libertad se ejecutaba uno de los operativos más fuertes del año. Entre la noche del 25 y la madrugada del 26 de septiembre último, el pabellón 9 del penal del Milagro, considerado de máxima seguridad, fue intervenido de forma inopinada por un contingente de la DIVINCRI, la Libertad, grupos de operaciones especiales de la Policía del Perú y personal del INPE, todo en coordinación con la Segunda Fiscalía Provincial de Prevención del Delito de Trujillo. La orden de arriba fue directa. Vino de arriba requisar celda por celda, sin aviso. El objetivo era cortar de raíz una red interna que venía operando con total impunidad. ¿Qué se encontró? El inventario que avergüenza al sistema. Lo hallado no fue menor. No hablamos de un celular escondido, hablamos de una bodega completa dentro de la cárcel. Según el parte policial al que accedimos, se encontró droga en cantidad comercial de 5 bolsas grandes, con aproximadamente 500 gramos de pasta básica de cocaína. 5 bolsas más con presunto clorhidrato de cocaína y 71 bolsitas pequeñas con pasta básica, listas para su comercialización. Más de 300 dosis de marihuana, 307 envoltorios tipo quetes con marihuana, tecnología prohibida, un teléfono celular marca LG con memoria, micro SD operativa, audífonos, baterías externas y lo más grave, antenas artesanales que sirven para amplificar la señal y así realizar extorsiones desde el interior del penal. Objetivos y objetos también para el delito, pipas artesanales para su consumo de drogas, relojes de dudosa procedencia y una cantidad importante de objetos punzocortantes fabricados con fierros de las mismas celdas. Todo fue fotografiado, lacrado y puesto a disposición de la Fiscalía para las investigaciones a ley. El detalle que nadie quiere responder, el operativo estuvo liderado por el general PNP Eric Waldir Ángeles Puente, jefe de la División Policial de la Libertad, quien dispuso el despliegue total para evitar así fugas de información. Pero la pregunta que queda flotando en Trujillo es una sola, y es que vamos a debatir en los próximos días cómo ingresa medio kilo de drogas, más de 300 quetes y un sistema de antenas en el pabellón de máxima seguridad, que se supone es el más controlado del norte del Perú. Este hallazgo confirma lo que todos en la calle sospechan. Desde El Milagro se siguen manejando extorsiones, se coordina la venta de drogas y se cobra cupos a empresarios trujillanos. La requisa es solo el inicio. Ahora la fiscalía tiene que responder quiénes son los responsables de la cadena de custodia interna.
1: En AT logran la captura de los malos de la calle.
0: En impecable operativo, la División de Investigación de Extorsiones de la DIRINCRE logra la captura de uno de los presuntos integrantes de una peligrosa banda criminal denominada Los Malos de la Calle. Banda dedicada al cobro de cupos a comerciantes en el distrito de AT en Santa Anita por la presunta comisión del delito contra el patrimonio, extorsión y delito contra la tranquilidad pública, paz pública y banda criminal. La captura se desarrolló en Avenida Vista Alegre, puerta de ingreso del centro comercial Puro Chuco, distrito de AT. Se trata de Mac Gabriel Torres Monteluis, de 22 años. Especies incautadas en el operativo: un celular marca Redmi de color azul con dos chips con valiosa información. Información también que compromete más a este criminal, no solamente mostrando armas de fuego.

0: 500 soles de inicial y 20 soles diarios. Atentarían contra su integridad personal, la de sus padres, su hermano, que además lo amenazan con rociarle gasolina a su vehículo, indicando que dicho dinero debería ser depositado a una cuenta de número celular que también forma parte de la investigación, asociado a la billetera digital Yape, perteneciente a Mac Gabriel Torres Monteluis, motivo por el cual se emplearon las acciones de inteligencia operativa e investigación policial, desplegadas por personal de esta división especializada, logrando la identificación y ubicación. Y además intervención de uno de los presuntos integrantes de la banda criminal Los Malos de la Calle. ¿Quién sería el titular de la cuenta bancaria incriminada, encontrándose vinculado a los hechos extorsivos, así como también la recopilación de videos grabados desde su equipo móvil, en la cual se aprecia al detenido portando armas de fuego y municiones?
1: Uno de las cuotas extorsivas, de unas cuantas, es que esta persona, dentro de este combo criminal, prestaba servicios criminales, como vamos a apreciar seguidamente. Estas son las amenazas y exigencias extorsivas en comunicaciones digitales que recibía la víctima: exigencia económica, advertencia de acción violenta, amenazas contra el entorno familiar, extorsión simbólica, que no es otra cosa que subirle vídeos o material audiovisual mostrando armas de fuego, explosivos, uso de pistolas, uso de fusiles, y presión extorsiva para lograr, bajo presión psicológica, bajo secuestro psicológico, que esta persona acceda a pagar. Este es el sujeto detenido, que responde al nombre de Matt Torres Monteluis, de 22 años, y vamos a mostrar seguidamente cuál es el rol que cumplía esta persona frente a la actividad extorsiva.
0: También tiene denuncias policiales. El capturado cuenta con denuncias del 3 de febrero de 2025. Fue detenido por encontrarse inmerso en receptación de equipos móviles, hecho suscitado en el distrito de Ate.
2: En tanto, en San Juan de Miraflores capturan a sujeto que atacó con un cuchillo a un vecino. Ese ampón lo agredió por la espalda cuando regresaba a su vivienda.
0: La policía de la DIRINCRI, a través de la DIPINCRI de San Juan de Miraflores, dan cuenta de la intervención y captura de un sujeto inmerso en tentativa de homicidio, quien atacó en plena vía pública a una persona utilizando un arma blanca. La captura se realizó en San Juan de Miraflores, exactamente en la avenida Billinghurst 812. Se trata de Antonio Ismael Neira Fernández, de 59 años, a quien se le incautó un equipo celular, también un arma blanca, 27 pacos con pasta básica de cocaína y marihuana. Como se recuerda, este sujeto estaría inmerso en un intento de homicidio. Hombre que fue atacado con arma blanca en San Juan de Miraflores, quien resultó gravemente herido tras ser interceptado por un desconocido, ahora capturado en plena vía pública. La víctima, identificada como Antonio Neira Fernández, de 59 años, fue agredida por la espalda de manera reiterada mientras retornaba a su domicilio. Según informó la policía, este hecho ocurrió durante la madrugada del último jueves de la semana pasada en la zona del mencionado distrito. Las cámaras de seguridad instaladas en este lugar registraron la secuencia del ataque armado perpetrado contra este ciudadano. En las imágenes se observa que un sujeto corrió hacia la víctima, sosteniendo un arma blanca para apuñalarla de forma continua. También, fuentes policiales y las cámaras señalan que el agresor mantuvo los ataques aún cuando el agraviado se encontraba tendido en el suelo sobre la vía pública. Durante el desarrollo de esta agresión contra el peatón, un agente de serenazgo distrital permanecía cerca de la escena del crimen. Las autoridades indicaron que el trabajador municipal también estuvo en riesgo de ser agredido por este sujeto armado antes de que este se diera la fuga. Los vecinos de la zona alertaron también a las autoridades para brindar auxilio rápidamente a la persona herida, pues se encuentra hospitalizada. Pero finalmente fue capturado este sujeto, alias Mole, responsable del ataque brutal.
2: En tanto, en Breña, un sujeto asesinó a otra persona en

0: aparentemente un ajuste de cuentas. Estaba realizando una apoyada.
1: Una apoyada terminó en tragedia en Breña. El ataque ocurrió cerca de las 3 de la madrugada en una vivienda de la zona de Nosiglia, donde se realizaba una apoyada benéfica. Según información policial, dos sujetos habrían llegado al lugar a bordo de una motocicleta. Uno de ellos se acercó hasta el frontis de la vivienda y disparó contra los asistentes. John Alain Pérez Guamán, de 42 años, recibió un disparo en la cabeza y murió cuando era trasladado a un centro de salud. Otras 4 personas más resultaron heridas. Una recibió un impacto en el rostro, las otras en otras partes del cuerpo. Tras el ataque, el segundo sujeto habría permanecido una cuadra, esperando a su cómplice para facilitar la fuga. Sin embargo, la motocicleta no habría arrancado y ambos terminaron abandonándola junto a un casco para escapar a pie. La motocicleta tenía la placa modificada y había sido reportada como robada en agosto. Ahora, la policía investiga si se trataría de un presunto ajuste de cuentas contra algún asistente o si se trataba de un posible hecho relacionado con la extorsión en medio de esta actividad benéfica realizada en esta populosa zona de Breña.
0: 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No se mueva.
2: Ocho y 43. 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
10: 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Y 46.
0: Nos trasladamos nuevamente hasta Los Olivos con Marcial Vilela.
8: Bomberos ya en este instante están retirando el cadáver de esta persona aquí en la Panamericana Norte, en Los Olivos, primera de pro. Ya la policía ha culminado con su labor. Este cuerpo va camino, o lo llevan, hacia la morgue de Lima. Acá vamos a verificar, Jordi, cómo ha quedado esta unidad. Algunos familiares sí están tratando también de dar esa corroboración, algunos datos adicionales a la policía del Perú y además también algunas autoridades también, seguro del Ministerio Público. La combi que ha sido siniestrada en esta ocasión a manos de criminales es de placa de rodaje CAI-595. Trataremos de conversar con algunos algunos vecinos de la zona. Amigo, ¿cómo va la seguridad aquí en tu distrito? ¿Qué le falta, por favor? A ver.
11: Acá la seguridad está bien mal. Estamos acá en el Perú, estamos bien mal porque mucha delincuencia, demasiado delincuencia.
8: ¿Cómo es esta zona en las noches? Porque imagínate que alguien viene, te prende fuego y...
11: Esta zona es zona tierra de nadie. Hay fiesta al costado, todo tierra de nadie.
8: Policía, por ejemplo, acá vemos en este instante.
11: Ahorita hay policía, después en la noche no hay nada.
8: ¿Y cómo es los fines de semana? ¿Qué esperan ustedes ya el próximo domingo?
11: Un cambio ya. La señora Keiko ya tiene que ponerse ya los pantalones bien, como así.
8: Los alcaldes también, que responsabilidad, por ejemplo. ¿Ya pensaste por quién votar? ¿Hay esa persona idónea de repente para buscar la seguridad?
11: Tenemos que elegir un buen alcalde para que haya seguridad acá. Porque acá no te cierra de nadie. Sábado y domingo en las noches, los pirañas, todos se amanecen acá.
8: ¿Tienes datos por aquí?
11: No,
8: pero se habla que hay pago de cupos por acá a los transportistas.
11: Yo he escuchado, pero no sé nada de eso. Gracias.
8: Hay algunos vecinos de la zona también nos están dando a saber, la inseguridad es constante en este punto. Falta mayor operación, seguramente, de cámaras de videovigilancia aquí también. A ver, Jordi, sí, no hay mucha cámara por este punto. Es imposible que se pueda determinar el grado de responsabilidad de las personas, o captura, en todo caso, ubicación, porque no, las cámaras por aquí es un poco distante. Lo único que estamos viendo es esa tristeza, esa cara de consternación por acá. ¿Cómo ha quedado la puerta, Jordi? ¿No? Sí, lo van a llevar hacia la propia unidad. Es lo único que ha quedado. Esta puerta, seguramente en la desesperación.
12: Cerrada oreja.
8: No. Acá vemos, siguen los trabajos aquí. Lo que están haciendo es recoger algunas piezas. La puerta, seguramente, que ha sido retirada durante la emergencia. Y ellos son los encargados también, seguramente, de dar la versión. Sí, no es para menos lo que está pasando en el país. La criminalidad. Muy bien, acá. A ver si Jordi nos acercamos un poco. No sabemos si quedarán ellos también, querrán darnos algún tipo de declaración. Lo que están haciendo es tratar de calmarse. Tenían ellos también, seguramente, algún dato adicional que dar a la policía. Tendrán, puesto que se habla de extorsiones en este lugar. Muy bien. A ver si trataremos de conversar con algún familiar de Jordi. No sabemos si nos puedan dar algún tipo de detalle. De detalle. Señora, nos imaginamos que piden justicia a ustedes.
13: Por favor, no.
8: Sí, comprendemos. Claro, no es para menos. Ya ellos están tratando de amarrar aquí la puerta, pero ha quedado totalmente calcinada la parte interior. Jordi, si fijamos ahí las imágenes, ¿no? Los asientos, ha quedado totalmente en chatarra. Solamente quedaba en chatarra aquí en esta ocasión. Una vida más se va entonces a manos de la criminalidad. Hemos tenido ese dato exacto del nombre de esa persona que ha sido identificada, también dedicado seguramente al transporte informal, pero sí, no es para que muera de esa manera. Según el relato de testigos, de la víctima, se encontraba aquí durmiendo al interior del vehículo cuando estos sujetos, el número 3, llegaron a bordo de una camioneta, rompieron las lunas con piedras, hablamos de la parte posterior, y atacaron, luego incendiaron la unidad. La víctima mortal, un ciudadano de nacionalidad venezolana de nombre Pedro Vega. Estamos aquí aún en la Panamericana Norte, en la vía con dirección hacia el centro de Lima. Muy bien. Vamos entonces a regresar a estudios más adelante con algunos detalles. De repente alguien podría darnos luces de lo que puede ir sucediendo y qué van a hacer las autoridades, qué deberían de hacer en las próximas horas.
0: Terrible este caso. Los detalles con Marcial Vilela actualizados tienen que ver con el reconocimiento de los familiares de esta persona quien finalmente fue quemada, ¿no? Aparentemente hubo un primer ataque con piedras, ¿no? Y en medio de la inconsciencia, luego de este, repito, primer ataque, fue quemado, ¿no? A manos de una organización criminal, quienes persiguen a los conductores, ya sea formales e informales. En este caso se habla de una cuota semanal, ¿no? Que aparentemente la víctima ya pagaba, ¿no? Entonces, vamos a esperar la primera información que brinde la policía en el transcurso del día. Vamos a estar atentos, por supuesto, y esta situación no debe continuar, ¿no? Pese a lo que se dice del gobierno, de que se requieran las facultades. Bueno, la verdad es que sí, efectivamente, requieren de la venia del Congreso de la República para establecer medidas más radicales, por supuesto. Pero hay que trabajar con mano dura y con una posición más firme de parte del Ejecutivo. Bueno, vamos al interior del país, vamos a recordar los viajes de Keiko Fujimori. Estuvo en Lambayeque, vamos a escuchar.
12: Estamos esperando facultades de parte del Congreso. Estamos demostrando paciencia porque llevan semanas. Sin embargo, nosotros seguimos avanzando más allá de lo que ellos digan. Porque esta semana que ha pasado, hemos hecho que el Perú, además de ser parte del compromiso de Santiago, hoy sea parte del escudo de las Américas. Yo acá reconozco, agradezco a las Fuerzas Armadas y a la Policía Nacional que ayudaron a derrotar el terrorismo y que permitió.
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0: mañana, 9 de la mañana con un minuto, 9 de la mañana con un minuto a través del programa Reporte Diario. Buenos días, ¿cómo está? ¿Cómo amanecieron el día de hoy? Hoy estamos en nuestra primera edición de la semana, lunes 28 de septiembre del 2026. Agradecer a Dios Padre Todopoderoso por darnos un día más de vida y a cada uno de ustedes por dejarnos ingresar a vuestros hogares. Parte técnica legendaria con nosotros para poder conversar, para poder dialogar de lo que viene ocurriendo a nivel nacional, regional y local. La inseguridad que se vive en nuestra provincia de Talara. ¿Qué se puede hacer? La pregunta que nosotros hacemos, ¿qué se puede hacer con esta inseguridad? Bueno, siguen los candidatos. Ayer estuvo el ingeniero Harold Alemán Saavedra en su mitin de cierre de campaña en la Plaza Grau de Talara. La gente acude, la gente va a escuchar sus propuestas, va a escucharlos a cada uno de los candidatos. Mañana tiene su mitin de cierre de campaña el doctor Manuel Garrido Castro, ¿no? Ahí estará pues con su gente, con sus planas de regidores, con las personas que lo acompañan a el doctor Manuel Garrido Castro. Mañana la cita, 7 de la noche, mañana martes, así que ya sabe, en la Plaza Grau. Es importante que vaya. El día 30 el doctor Jorge Vilela, estará en la Plaza Grau de Talara también. Aquí nos envía una invitación nuestra buena amiga Yané Guerrero, ¿no? Nos está invitando. Ella va a hacer su meeting de cierre de campaña en el local Los Troncos el día jueves 1 de octubre. El meeting de cierre de campaña a las 6 de la tarde. Ahí está invitando la señora Yané Guerrero, futura alcaldesa de la provincia de Talara. Bueno, a ver, ¿quién más está? Va a ser su mitin de cierre de campaña. ¿Cuándo lo hace el ingeniero Fito Sánchez? A ver, ¿cuándo hace su mitin de cierre de campaña el ingeniero? Alguien que me pueda enviar de repente por ahí, ¿no? Para que me diga cuándo es el mitin de cierre de campaña de el ingeniero Fito Sánchez, ¿no? El mitin del cierre de campaña. A ver si Machuquita me lo envía, pues, ¿no? Me envía a decir cuándo es el mitin de cierre de campaña del ingeniero Fito Sánchez Sullón. A ver, vamos a ver. Ojalá que puedan darnos a conocer, ¿no? A ver cuándo se va a hacer el mitin de cierre de campaña. Ya le hemos dicho, mañana el doctor Manuel Garrido Castro. Mañana el doctor Manuel Garrido Castro estará en la Plaza Grau de Talara. Ayer estuvo el ingeniero Harold Alemán Saavedra. 9 de la mañana con 5 minutos. La presidenta del Perú, Keiko Fujimori, anunció que viajará a El Salvador a finales de octubre, tras recibir una invitación del mandatario Nayib Bukele en una transmisión en vivo. Confirmó que la reunión será en el país centroamericano, aunque precisó que no puede brindar la fecha exacta ni los detalles sobre la agenda. La visita contará con la participación del canciller Carlos Spack, quien acompañará a la mandataria. El funcionario manifestó su expectativa por el encuentro y destacó la importancia del intercambio de experiencias entre ambos países. El eje central de las conversaciones estará vinculado a la seguridad ciudadana. Al respecto, el canciller sostuvo que las lecciones aprendidas en El Salvador servirán como referencia para responder de forma efectiva a las demandas del pueblo peruano por mayor seguridad. Fujimori y Bukele acuerdan reunión para el media o a fines de octubre. 9 de la mañana con 7 minutos. Ayer ganó el Torino, ¿no? Ayer ganó el Club Atlético Torino. El día de mañana tenemos una entrevista, lógico, ¿no? Mañana tenemos una entrevista a través de 9:30 de la mañana, lógico, en nuestro programa, ¿no? En nuestro programa estará el doctor León, Claro, claro, estará con nosotros el día de mañana sobre su campaña que están haciendo, la campaña que están haciendo aquí en nuestra ciudad de Italara para poder darle a conocer a la ciudadanía, atención a la ciudadanía. Bueno, esto es el
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0: yo tengo que cuidar como cuidé en los juegos anteriores, y eso cabe al entrenador, porque con resultados elásticos como ese no vamos a lugar ningún. Todos ficam de cabeça baixa, todos sofrem muito, porque nós outros, os índios sofrem, pelo nós sofremos muito. E para apresentar alguma evolução, a primeira coisa que temos que cessar é esse tipo de resultado que levamos hoje para.
1: Bueno, também dijo que hay que seguir trabalhando, que é a única fórmula de salir de este difícil momento.
0: Eu penso que jogadores. Ai. Nos falta trabalho. E temos que trabalhar, não tem outro caminho. O árbitro é um fenômeno. O árbitro conseguiu penalizar um de nossos três jogadores que estavam fazendo o câmbio ao mesmo tempo, porque demorou 10 segundos para sair o jogador, sendo que estamos perdendo o partido. Não tem lógica. O árbitro é um fenômeno.
2: Más
0: en
2: penal, ¿no? Que fue bueno.
0: En penal todos ustedes vieron, ¿eh? Y sabe que fue mal porque salió rapidito ahí. Yo quería dar un abrazo. Un abrazo peruano.
1: Ya está buscando el argumento para sacar del vinagre a la prensa, ¿no? Porque la prensa igual se molesta cuando hay este tipo de resultados. O está a punto de ofrecer una pregunta que podría ser incómoda. Con eso, baja los decibeles. Sabe, mano, aunque Quique dice, para mí es un Popovic, pero de aquello, dice. ¿Ah? Y yo le digo, bueno, pero Popovic no tenía personalidad y mano sí. Lo que pasa es que ahí está paseando a la gente. ¿Ah? ¿Ah? Está paseando. Este es el primer partido. Lo que pasa es que si él se pone careperro, Falta México, falta Canadá y falta Colombia, que están en otro nivel. Yendo al fútbol local, Sport Boys del Callao jugó el día sábado su partido por la Copa Caliente ante la representación de Alianza Atlético de Sullana y terminó perdiendo por 5-2. Lo cual lo deja prácticamente fuera. Sport Boys del Callao había adelantado con mucho entusiasmo este chico Davy a los 3 minutos y a los 12 hay este error tremendo del arquero que pretende salir con pelota dominada, le anticipa el delantero que en este caso es Ingrati, le roba la pelota, súper quedado, mi sobrino no parece del Callao. El segundo es centro aéreo, doble toco de balón en área chica prácticamente y es la anotación de Suárez. Parece que se queda sentido el jugador a la hora de la celebración. Viene Muñoz para esta defensa abierta que ofrece Sport Boys. No estaba el León Zambrano. Viene la conquista de Muñoz, es 3-1. Le habían volteado el partido de una manera increíble a Boys, que vuelve a descontar con Ruiz, con Díaz a los 42 minutos. Y cuando comenzaba el segundo tiempo, a los 15 aproximadamente del segundo tiempo, Sullana quiere ampliar las diferencias y coloca muy bien la pelota el jugador Muñoz sobre la mano izquierda del arquero. Cuando el partido estaba por expirar, en los descuentos Penilla ensaya un remate que el arquero bloquea, queda picando y nuevamente enfila el disparo que hace que el partido quede 5 para Sullana, 2 para la representación de Sport Boys del Callao. En el Callao jugaron, por si acaso. Habló al final del partido Cristian Cueva.
3: Yo creo que todo partido es remontable, así que nada, tranquilo y nos duela, que nos haga ver las cosas de la mejor manera y corregir, que es lo más importante.
4: ¿Y en esta alternancia de jugadores crees que de repente pasó un poco?
3: Hace parte, por todos estamos preparados por eso.
5: ¿Estás atento a lo que sucede con tus compañeros de selección?
6: No, es que eso te quería contar, ¿cómo han estado los jugadores en la semana? El profe decía que hay, digamos, algunos golpeados, ¿no? ¿Siente que costó un poco esa parte?
3: Pero es normal.
6: El mismo equipo de la Liga 1, básicamente.
3: Es normal, creo que todos venimos con los partidos encima y todo, pero creo que tenemos un plantel que estamos preparados. Quizás ese partido no se dio como esperábamos, pero creo que también contra Grau el partido anterior, si te diste cuenta, bueno, jugaron lo mismo y rindieron de la mejor manera y eso creo que también hay que valorarlo, ¿no? Nosotros estamos tranquilos porque, bueno, queda un partido y nada, hay que seguir afrontarlo.
1: Otra semifinal se jugaba en Tarma. El ADT enfrentaba a Sporting Cristal. El ganador de esta llave pasará a la final a jugar con el ganador de la Alianza Boys con Suyana, Alianza de Suyana, por supuesto, un paso adelante o dos sobre Sport Boys del Callao. Con único gol de Gabriel Santana, el equipo dirigido por Roberto Mosquera logra un triunfo valioso para pasar con más ánimos al siguiente partido. Nada dicho, nada resuelto, pero haberle ganado por la mínima al ADT del Chino Rivera allá en Tarma significa que las posibilidades son mayores para Sporting Cristal. Entonces, Sporting Cristal tendrá que jugar su partido de vuelta y a partir de ahí construir su historia a la final de la Copa Caliente. 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Seguimos con más y nos vamos con fútbol desde Argentina. La Supercopa Argentina se llevó a cabo entre, este partido por Copa Argentina entre Boca y Racing. Tremendo resultado para el equipo de Racing, que comenzaba ganando por 1-0. Con este partido se creían fijos, porque el segundo gol viene a través de Maravilla Martínez. El primero había sido de Gastión Lodico. Vean ustedes cómo empalma casi en área chica de izquierda Maravilla. Hace la diferencia. Se quejan, se recriminan entre los jugadores defensores de Boca Juniors. Todo parecía perdido. Esto se jugó en Rosario. Y comienza el show del ecuatoriano Ener Valencia. Primer frentazo en el borde de área chica, saltando por encima de los oponentes. Viene una segunda anotación del propio Ener Valencia. Se adelanta medio pasito, cabecea a contrapique contra el piso y es el 2-2. Boca tendría reservado otro grito de gol en la cabeza de Ener Valencia para dar una volteada de partido en cuarto de final que deja hermoso a Boca de cara a semifinal. Este es el tercer gol de Ener Valencia y aparece gol, se quita la camiseta. Boca ha conseguido un resultado más que importante. Y seguimos con más porque jugó Racing la Supercopa ante Estudiantes de La Plata. El partido que dejó como ganador a el equipo de Rosario Central en este partido definitorio, donde Estudiantes logra empatar y luego viene este golazo de tiro libre. ¿Ah? Golazo de tiro libre, sensacional. Disparo de Di María, ¿dónde la acomoda? Lo celebra el Fideo y se lo grita a toda la hinchada rosarina. Por supuesto que este partido dejó a los hinchas de Estudiantes muy molestos porque se genera una acción que discutida por los jugadores de Estudiantes. Al final, el gol de penal decreta un resultado de campeón y celebra el Rosario Central. Tenemos más. Lionel Messi se metió un golazo en tiro libre. Pie izquierdo, punta derecha, al ángulo segundo, al segundo palo. Lo increíble es que pasa por encima o por todo el área chica y se va cerrando y se cuela en el ángulo de la mano derecha del portero. De esta forma, el Inter empataba 1-1 con el Columbus Crew, que al final le termina ganando, viniendo de una racha negativa el Columbus Crew de camisetas amarillas. Los de Miami resignaron 3 puntos de esta manera. Y vamos a un hecho que sucedió entre un partido por la CONCACAF que se jugaba el fin de semana en este partido. Se nota la presencia de el jugador que tiene una peluca enorme, Aidan Shipio, que le jalan el cabello cuando él entra en el segundo tiempo, y el jugador que le jala el cabello es sancionado con tarjeta roja, por supuesto. Aunque Quique hacía una exposición de motivo diciendo que el cabello que él tiene es antirreglamentario porque supera la dimensión del uniforme. Y le vuelven a jalar la camiseta y le vuelven a expulsar a otro jugador en este partido que jugaba Antigua y Barbuda ante la selección de... este es Anguila, ante la selección de Anguila. Resultado entonces que favoreció al equipo que terminó, por supuesto, con más jugadores en la cancha. ¡Qué peluquita la que tiene! Escúchame, ¿cuántos años? Décadas, ¿no? Quique, ¿eso es décadas para ese cabello? Sí, más de una década, ¿no? Más de 10 años. Si le llega hasta la pantorrilla y un poco más abajo, casi tobillo. ¿Ah? Sí, sí, yo creo que es mi sobrino. Mejor no digo nada porque de repente me van a enviar una carta del Ministerio de Cultura. Pero sí le decimos los partidos que se van a jugar mañana. Mi querida Ania, por favor. Juega Australia con Brasil, Rusia con Irán, Estados Unidos con Chile, México con Perú a las 9:30 de la noche. Y a las 6:00 de la tarde juega la Argentina con Bolivia, preparando la despedida de Lionel Messi. Viene Yudicita con más información. A esta altura hay nugget por si acaso. Y ya después de los nuggets viene Patsy, que se reintegra a PBO.

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1: A ver, vamos entonces con información sobre las redes sociales. Eso es muy importante e interesante. En Estados Unidos, TikTok pagará 100 millones de dólares. Este acuerdo busca evitar un juicio por protección de menores.
2: TikTok pagará al menos 100 millones de dólares para evitar llegar a juicio en Estados Unidos, tras ser acusado de engañar a los padres sobre las herramientas para proteger a los menores de contenidos perjudiciales. El acuerdo fue alcanzado con el estado de Alabama, que recibirá como mínimo 100 millones de dólares en un plazo de 45 días. El monto podría llegar hasta los 300 millones, dependiendo del cumplimiento de determinadas condiciones. Además, TikTok aceptó establecer un límite diario de 2 horas para los usuarios jóvenes. El acuerdo evita el primer juicio presentado contra la plataforma por un estado estadounidense, que debía comenzar en apenas 3 días en Montgomery. Sin embargo, el proceso legal continúa. Más de una docena de estados estadounidenses mantienen demandas contra TikTok en medio de una ola de acciones contra grandes plataformas digitales. Así, TikTok evita el juicio en Alabama, pero las demandas relacionadas con el impacto de las redes sociales en los menores de edad continúan en Estados Unidos.
1: En tanto, Bangkok, en Tailandia, está literalmente bajo el agua luego de 48 horas de lluvias torrenciales.
2: Bangkok quedó bajo el agua tras casi 48 horas de lluvias torrenciales. Calles, viviendas y comercios terminaron inundados, mientras los canales de la capital tailandesa continuaban desbordándose. Las autoridades declararon el estado de desastre en los 50 distritos de la ciudad y pidieron a la población permanecer en sus viviendas.
3: Es diferente, siento que en todos los años que he vivido aquí nunca había visto algo así, con lluvias continuas durante tantos días. Es la primera vez que ocurre.
2: En algunas zonas el agua llegó hasta la cintura. Cerca de 980 personas fueron trasladadas a refugios temporales y otras 36 fueron llevadas a hospitales. El gobernador de Bangkok señaló que la situación comenzaba a estabilizarse gracias a las estaciones de bombeo, que operaban a plena capacidad y evacuaban unos 1.200 metros cúbicos de agua por segundo.
3: Debido a las inundaciones, tuve que esperar mucho tiempo el autobús y el tráfico estaba completamente congestionado. Y cuando llegué aquí, me encontré con lo que pueden ver. Todo está totalmente inundado. Nunca había visto algo así.
2: Pero las lluvias también afectaron a otras 21 provincias, donde se reportó un fallecido, y la cantidad de agua ha sido excepcional. Entre el 1 y el 25 de septiembre, Bangkok acumuló 487 milímetros, frente a un promedio de casi 269 milímetros para ese mismo periodo. Así, las autoridades esperaban nuevas precipitaciones el fin de semana, mientras continuaban las labores para retirar el agua de una capital que permanece bajo alerta.
1: Marcial Vilela con información desde los mercados de nuestra ciudad. Tome nota.
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5: Estamos iniciando esta jornada de lunes aquí en el Mercado Central Ramón Castilla, en el centro de Lima, para hacer el precio del famoso pollito redondo. 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Te veo contento, Yamir, hermano. Estamos iniciando una semana muy felices. Cuéntanos de los precios, por favor.
6: Así es, Marcial. Iniciando la semana y también ya terminando el mes.
5: Perfecto, ¿no? Perfecto.
6: Así es. El pollito redondo sigue el mismo precio para las caseras.
5: ¿Precio pelado por entero cuánto es?
6: 8.70 beneficiado y cortado listo para cocinar.
5: Muy bien, en este lado estás exhibiendo esta mañana la pechuga cuarto corazón. Imagínate un estofadito con menestra, queda espectacular. ¿Precio?
6: Así es, o para el pan con pollo también. Estamos en 13 soles.
5: ¿Tres lo que sigue?
6: Luego está la pierna con el muslo en 12 para el broster o un pollito frito.
5: ¿La pierna sola cuánto se vende, la pierna especial?
6: Igual, piernita solo, muslo solo en 12.
5: ¿Las alitas?
6: Las alitas para la barbecue o para el broster también, estamos en 10.50.
5: Ahora, por este lado, lo más importante, el colágeno, que te encanta, vamos.
6: Así es, 7 soles el colágeno, Marcelo.
5: ¿Quitas? ¿Limpio, limpia la patita?
6: Sacado las uñitas y raspada.
5: Ahora, lo que sigue, el higadito y la molleja.
6: El higadito con la molleja y para la parrilla está en 6.50.
5: El espinazo, mi hermano, para el aguadito. ¿Cuánto se vende el espinazo?
6: En 3 soles para todos los caseritos.
5: Muy bien.
6: Bien pesado.
5: Bien, perfectamente. En este mercado también se vende cualquier cantidad de gallina, Jordi. ¿Cuánto se vende la gallinita negra, la doble y la pechuga, mi hermano? La colorada, ¿cómo le llaman?
6: La colorada, Marcial, está en 14.50 y la gallina doble en 12 por entero.
5: ¿Dónde te encuentras las amas de casa? ¿Quieren saber? Antes, la milanesa suprema, ¿cuánto se va a vender esta mañana? ¿Y el filete de pollo?
6: El filete de pollo está en 17 y la milanesa o suprema está en 19.50.
5: ¿Dónde te ubican las amas de casa? El horario, Yamir, no te olvides.
6: Sí, nos ubicamos en el Mercado Central Ramón Castilla, centro de Lima. Atención, es desde las 7 de la mañana hasta las 7 de la noche y número para delivery 923-565-488.
5: Nos vemos hoy el lunes. ¿Qué me recomiendas a mí, a todo el Perú, mi hermano? Un buen potaje, sopa, segundo, y alguna bebida para centrar el almuerzo de lunes.
6: Para todo el Perú, provincia y el mundo, hoy de entrada una sopita de sémola con patitas y de segundo lentejita con pollo frito y su ensalada.
5: Para sentarlo
6: una maracuyá al tiempo.
5: Al tiempo, claro, a él le encanta la cocona, pero en esta ocasión una maracuyá al tiempo. Muy bien, amas de casa, el precio del famoso pollito redondo aquí en el Mercado Ramón Casillas, centro de Lima. 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
1: 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Y por fin regresa nuestra querida Patsy Bendayán a su bloque de espectáculos, así que no se mueva porque vienen más deportes, más espectáculos en PBO.
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Cuando aparentemente la U está resquebrajada por el tema si sigue o no sigue Cooper, Alianza Lima se fue a cuartelar, como dijimos hace algunos días, a Cieneguilla. Y ahí, según nos dice nuestro colega y amigo José Varela, con video incluido, se hizo presente uno de los principales acreedores uno de los principales representantes del Fondo Blanquiazul, Fernando Fara, quien se presentó en Cieneguilla, en la concentración, en el lugar que ha escogido Alianza Lima. Fue acompañado con Remigio para saludar al... sobre imágenes nomás, porque es solamente apoyo, mi querida Ania. Ahí vemos, con el crédito de José Varela, baja Fernando Fara, acompañado, debo entender, de uno de sus hijos. Llega a Cieneguilla. José Varela lo aborda, saluda y sabe que van a pasar a saludar, y también llega Remigio Morales Bermúdez. ¿Para qué? Para darle su respaldo, para conversar con Pablo Guede, con el plantel, para concluir a lo que se ha ido a Cieneguilla, ¿no? A fortalecer en este último tramo que le queda a Alianza Lima de cara a lo que debe ser su momento de si llega a la final o de repente es campeón absoluto, que es lo que desea, pero eso, lo segundo, es bastante difícil. Yo lo que creo es que hay que fortalecer al equipo para llegar con otro tono a ese partido final. 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Y de pasadita le decimos que hoy, conferencia de prensa por los caminos del Inca, la competencia automovilística más importante del país. Hoy día estará recibiendo a la prensa para dar los detalles de esta nueva edición. Esto se llevará a cabo en el Estadio Nacional, en el Salón VIP. 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Nosotros nos vamos, viene Patsy. Hay que recibirla con aplausos a Patsy, que se reintegra a PBO Noticias con las últimas del espectáculo.

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0: Pachi Bendayán y nuevamente estoy aquí frente a la conducción del bloque de espectáculos en PBO y feliz otra vez de reencontrarme con ustedes para darles todas las noticias. Y esta vez vamos a empezar con una política, porque nuestra presidenta Keiko Fujimori anunció un ambicioso plan para mejorar la infraestructura educativa del país. La propuesta contempla construir 2000 colegios nuevos durante los próximos 4 años. Además, plantea modernizar y remodelar otros 3000 centros educativos. La gran pregunta es, ¿se cumplirá esta promesa? ¿Y cuándo comenzarán a verse los resultados? Vamos a ver qué nos dice Agatha Liz.
1: Que los astros te sean propicios, pues los resultados de la prueba PISA realmente nos ha dejado a todos, pero consternados porque los chicos han salido, pues dicen que de 10, 4 alcanzan solamente el nivel básico. Es decir, según lo que ha dicho la presidenta, hemos retrocedido 10 años. ¿Qué está pasando con la educación? ¿Qué está pasando con lo que están recibiendo los chicos, verdad? Y se está tratando, se ha anunciado que se van a hacer algunos cambios. Entre ellos, quitar todo el tema ideológico de los libros, ¿no? De los textos de los libros que pueden recibir, que están al alcance de los escolares, ¿no? Creo que es algo que la mayoría de los padres estaremos totalmente de acuerdo, porque lo que queremos es que a nuestros hijos pues los preparen para la vida. Ya de repente la educación de antes era mucho de memorizar, y ahora lo que tiene que dar el colegio es ayudarte a pensar por ti mismo, a formar tu propio criterio y también a que puedas sacar a flote tus habilidades para saber cómo defenderte en la vida, ¿no? Enseñarle cosas básicas que todo mundo debería saber. Me encanta escuchar que van a regresar, por ejemplo, educación cívica, algo que estudiamos los de mi generación y que se nota claramente en los jóvenes que no lo reciben actualmente, ¿no? Pero, entre otras cosas que se ha dicho también, es que Keiko ha dicho que va a ser, no sé si estoy mal en la cifra, me corregirán, pero ha hablado como de 5000 colegios al término de su mandato, ¿no? Entonces, ¿será verdad que va a poder construir, implementar, no sé, poder arreglar todos estos colegios? ¿Será verdad que nos va a brindar toda esta mejora para la educación? ¿Lo cumplirá? Bueno, créanle al tarot. No lo sé, pero el tarot dice que sí. Dice que sí, que se van a construir muchos colegios. Ojalá que sea la cantidad que ella dice. Y que, bueno, su padre lo hacía. Su padre construía muchos colegios, ¿no? Entonces, ojalá que por lo menos en este aspecto sí sea positivo y que sí se va a dar muchos cambios a nivel de educación. Está el ministro Chan ahí, que se sabe que es una persona que conoce mucho del tema, ¿no? Un gran profesional. Entonces, tenemos expectativa y esperanza que por lo menos en ese sentido que tenga que ver con la educación, vamos a tener avances, a empezar a recuperar un poco lo perdido. Es un proceso, es algo que no se consigue tan fácilmente, pero ojalá que pongan todos de su parte. El gobierno, los maestros, los administrativos de los colegios y por supuesto los padres de familia. Así que, bueno, una buena vibra, porque de ahí parte todo. Como dice, la educación viene de la casa, también del colegio, y de ahí formamos estas personas, estos adultos, que somos ahora y que vamos a tener más adelante, ¿no? Entonces, cuánto me gustaría hablar del tema de la educación, de verdad, de la educación, el respeto a los mayores, el pensar y el no tener siempre la maquinita. Esto en unos países ya están retirando los celulares para que los escolares no entren a clases con celulares. Bueno, después hablaremos. 4 veces 9 7 3 0 16, 936 783 705. 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
0: Salsa está de fiesta con un homenaje muy especial al gran Héctor Lavoe, quien será recordado en una noche de Salsa 15 que se realizará en el Estadio San Marcos. El tributo estará a cargo de Van Lester y también se suman Viti Ruiz, Nino Segarra y los hermanos Moreno. El gran encuentro se dará el 2 y 3 de abril del 2027. Veamos.
2: Las voces y canciones que hicieron historia en la salsa volverán a encontrarse. Una noche de Salsa 15 ya tiene fecha y escenario. El festival se realizará el 2 y 3 de abril de 2027 en el Estadio San Marcos y tendrá como uno de sus momentos centrales un homenaje a Héctor Lavoe. El tributo estará a cargo de Van Lester, cantante puertorriqueño vinculado al legado del cantante de los cantantes. Su relación con la historia de Lavoe incluye una participación especial con Fania Records, sello que lo eligió para completar un proyecto discográfico que había quedado inconcluso. Al Estadio San Marcos, desde Nueva York, llegarán los hermanos Moreno, agrupación que llevará a Lima canciones como Tu mamá no quiso o Un hombre busca una mujer. Desde Puerto Rico llegará Viti Ruiz, quien recorrerá su trayectoria con temas como Caricias prohibidas. También habrá un homenaje a su hermano, el recordado salsero Frankie Ruiz. Otro de los nombres anunciados es Nino Segarra, una de las voces vinculadas a la salsa sensual, quien llegará con temas como Porque te amo. Estos artistas se unen a la presentación que ya tiene a grandes representantes del género, entre ellos el Gran Combo de Puerto Rico, Víctor Manuel, el Grupo Niche, Sonora Ponceña, Adolescentes Orquesta, además de Puerto Rican Power, Willy González y Ray Sepúlveda. El festival contará además con un solo escenario y una tarima giratoria diseñada para facilitar la visibilidad del público durante las presentaciones. Así, Lima se prepara para dos jornadas dedicadas a la salsa con distintas generaciones y estilos reunidos en un mismo espectáculo, pero además con un homenaje que tendrá un significado especial: volver a escuchar la música de Héctor Lavoe. Las entradas para una noche de Salsa 15 ya están disponibles a través de la plataforma digital de Teleticket para las presentaciones programadas el 2 y 3 de abril de 2027 en el Estadio San Marcos.
0: Madonna volvió a los MTV Video Music Awards y recordó una curiosa anécdota de sus inicios. La cantante contó que después de su primera presentación en 1984 le dijeron que su carrera había terminado. Más de 4 décadas después regresó a los MTV y fue reconocida como Artista del Año, una historia que demuestra cómo Madonna ha sabido mantenerse vigente a pesar de los años.
2: Madonna volvió a demostrar que su historia en los MTV Video Music Awards está llena de momentos especiales. Esta vez la cantante fue reconocida como Artista del Año en los VMAs 2026, pero su discurso la llevó directamente a 1984. Ese año, un accidente con su vestuario hizo que alguien le dijera que su carrera había terminado. Con 68 años y después de encabezar las nominaciones de esta edición con 13 candidaturas, Madonna recibió uno de los principales reconocimientos de la ceremonia. Al subir al escenario, recordó su primera aparición en los VMAs.

0: aquella oportunidad interpretó Like a Virgin, pero el número terminó convirtiéndose en una situación inesperada. Uno de sus tacones de aguja se desprendió mientras estaba sobre el escenario. Madonna intentó resolverlo con un movimiento parecido a un salto para mantener la coreografía, pero el resultado provocó que parte de su vestuario se desplazara. Luego de la presentación, su manager le dijo que su carrera había terminado. Ahora, más de 40 años después, aquella artista recibió el premio Artista del Año. Madonna también aprovechó el momento para hablar de su proceso creativo y explicó que durante el último año y medio se ha dedicado a reencontrarse consigo misma, confiar nuevamente en sus capacidades y hacer la música que realmente quería hacer. Asimismo, invitó a las nuevas generaciones a encontrarse a sí mismas y creer en sus propias capacidades. Pero el reconocimiento no fue el único momento de Madonna en esta edición. La cantante también regresó al escenario de los VMAs después de 23 años de ausencia. Su presentación comenzó con una introducción de One Step Away y continuó con Bring Your Love, junto a Sabrina Carpenter, además de Danceria After Hours, acompañada por Charlie XCX. Así, aquella presentación de 1984, que comenzó con un tacón fuera de lugar y terminó con una advertencia sobre su futuro, quedó muy lejos de definir su carrera, pues Madonna regresó a los VMAs y recibió el premio Artista del Año, y convirtió aquella vieja anécdota en parte de una historia que todavía continúa escribiéndose.
1: Jake Gyllenhaal llega con una nueva película de suspenso que promete mantenernos atentos. Se trata de Remain. Está basada en una historia que sigue a un arquitecto que llega a un pequeño pueblo y termina envuelto en un misterioso peligro. El estreno será previsto para febrero del 2027. Veamos juntos Remain.
2: I brought you something.
3: 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What is it?
0: Una historia de amor y una mujer que podría esconder un secreto imposible de explicar. Jake Gyllenhaal regresa a la pantalla grande.
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4: Azúcar rubia porque piensas que es mucho más saludable que el azúcar blanca, te cuento que la diferencia no es tan grande como parece, por más que una se vea menos procesada o con un color más natural. Tanto la azúcar blanca como la rubia están formadas principalmente por sacarosa, que es el azúcar que todos conocemos y usamos en casa. La diferencia está en que la azúcar rubia conserva o contiene una pequeña cantidad de melaza, que es la que le da ese color marrón, su sabor característico y también pequeñas cantidades de algunos minerales. ¿Eso la convierte en una opción mucho más saludable? No realmente. Esos minerales están presentes en cantidades tan pequeñas que tendrías que consumir muchísimo azúcar para obtener una cantidad importante de ellos. Y claramente, esa no sería una buena idea. Así que recuerda, que un azúcar sea marrón o se vea más natural, no significa que deje de ser azúcar. Elige la que prefieras por sabor o por la preparación que vas a hacer, pero no porque una sea muchísimo más saludable que la otra. Soy María del Carmen, ingeniera en industrias alimentarias, y esto fue La Ingeniera de tu Cocina. 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
1: Muchas gracias. Entonces fueron las palabras del ingeniero Fito Sánchez en esta en este gran evento que se realizó para los jóvenes en el Fondo Yale, ¿no? Estuvo presente, lo abordamos, pudimos abordarlo ahí y bueno, pues ahí va el saludo entonces para todos aquellos que vienen apostando por Fito Sánchez Su Young. Por cierto, queremos también enviar un saludo muy especial por aquí. Saludamos con mucho cariño a nuestra amiga Patti Abanto, un saludo muy especial para ella en el distrito de Lobitos, ¿no? Lobitos también viene postulando una dama, una mujer. Sabemos y conocemos a Patti Abanto. La conocemos, su carácter bastante fuerte, también ella mano dura, dice, para la corrupción, porque vamos hacia la transparencia, ¿no? Patti Abanto, marcando la A, usted estará apostando nada más que por Patti Abanto. Un saludo muy especial para ella aquí a través de nuestro programa. 10 de la mañana con 28 minutos. Queremos también saludar a mi amiga La Melliza. La Melliza, por cierto, también.
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1: A través de sus estados de WhatsApp, visitando nuestras lindas playas, ¿no? Nuestras ricas playas, este sol agradable, ¿no? Que muchas veces la capital de Lima no lo tiene, el sur tampoco, ¿no? Y es ahí donde vienen a disfrutar en este rico norte nuestras playas. Para ti, señorita Carolina, un saludo muy especial para ella. Estaremos en breves momentos con el joven José León a través de esta gran campaña óptica visual aquí en la provincia de Trano. Vamos a la publicidad de la radio, 10 de la mañana con 30 minutos. Venimos con mucho más.
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Bueno, amigos, continuamos 10:34 a.m. El día de mañana estará con nosotros, mañana martes, estará con nosotros nada más y nada menos que la doctora Katia Delgado Ansiburo. Mañana nuevamente estará con nosotros aquí en cabina de los 98.1. Y el día miércoles, por confirmar aún, estamos en coordinaciones con el ingeniero Fito Sánchez Sullón. En estos momentos estamos también en la espera del joven José León, porque se quedan una semana más. Una semana más se queda en la provincia de Talara esta gran campaña médica, esta gran campaña visual que vienen dando la oportunidad para que ustedes puedan atenderse aquí en el local del Partido Aprista Peruano. En el local del Partido Aprista Peruano están atendiendo, nuestros amigos de la campaña visual. Este 4 de octubre marca el número uno, y estarás apostando por el doctor Manuel Garrido, que va al sillón municipal 2027. Lo que se promete se cumple, marca el número uno, y estarás apostando por Perú Primero. Perú Primero con el doctor Manuel Garrido. Mañana hay una invitación, mañana tenemos la invitación respectiva para este gran mítin de cierre de campaña. Ven y disfruta, ven y escucha las propuestas del doctor Manuel Garrido. Cono Sur, por cierto, también se hizo sentir. Vamos a resaltar esta visita del Cono Sur, que se hizo sentir su presencia del doctor. Vivimos una gran jornada, una nueva jornada, con vecinos que salieron a acompañarnos de principio a fin y nos llenaron de mucha alegría. Fue una grata experiencia para nuestro equipo estar rodeados de nuestras personas, de nuevas personas que se suben.

Ya tenemos aquí en cabina, al amigo José León para compartir con él esta gran noticia de que se quedan una semana más esta campaña visual en nuestra provincia de Talara. El fondito, Paiquito, vamos con el fondito.

0: continuamos. Bueno, amigos, continuamos. 10 de la mañana con 38 minutos. Tenemos ya aquí en cabina a José León, el joven que viene representando a esta gran campaña médica y que nos trae muy buenas noticias para toda la provincia de Talara. ¿Cómo estás, José? Bienvenido a nuestro programa. Buenos días.
1: Muy buenos días, buenos días. Un saludo muy especial a toda la hermosa gente de la localidad de Talara y sobre todo a donde llegan las potentes ondas de Radio Inspiración 98.fm. Muchas gracias por permitirnos llegar a sus hogares y sobre todo por informar a la población que la gran campaña de salud visual se sigue desarrollando aquí en la localidad de Talara, en el local del APRA, a partir de las 9 de la mañana a 1 de la tarde y desde las 2 hasta las 8 de la noche.
0: Así es, nos traes esta gran noticia de que se quedan.
1: Por supuesto que sí, continuamos una semanita más para que así la población todavía pueda venir a evaluarse. Muchas personas están viniendo, han venido y sobre todo agradecen a Corporación Salud Visual de Lima por traer este tipo de equipos y máquinas que permiten a muchas personas poder evaluarse a profundidad sus ojitos, de cómo se encuentra el estado de su salud visual y detectar y descartar a tiempo cualquier tipo de problema o molestia que empiece allá a despertar alguna enfermedad que mañana más tarde sea la razón por la cual uno pueda llegar a quedarse ciego.
0: Así es, importante entonces lo que nos acabas de mencionar para que las mamitas conozcan y sepan, pues, ¿no? Y tienen la oportunidad de acercarse en el local del partido aprista, en el horario de 9 de la mañana. A ver, danos los horarios porque las mamitas están ahí atentas y dicen, uy, nos vamos, entonces tenemos la oportunidad de acercarnos al local.
1: Por supuesto que sí, a partir de las 9 de la mañana a 1 de la tarde y desde las 2 hasta las 8 de la noche. Ese es el horario en el cual se está llevando a cabo la atención a todo el público que venga al local del APRA, que está al costado del Banco Interbank, en el mismo centro de la ciudad de Talara, para que así puedan venir a evaluarse y detectar y descartar a tiempo cualquier tipo de anomalía. ¿Qué cuánto está en la consulta? 20 nuevos soles. 20 soles y pasa estas 7 evaluaciones.
0: No va a subir, entonces, el hecho que ustedes se queden no quiere decir que va a aumentar el precio.
1: Por supuesto, para nada. Continuamos con el mismo precio y sobre todo llevando a cabo las 7 evaluaciones, como son medición de la vista computarizada, examen de agudeza visual, se le toma la presión ocular, un descarte de ojo perezoso y ambliopía, despistaje de glaucoma, descarte de estrabismo y descarte de catarata y carnosidad. 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proteja de la alta radiación solar que aquí en la localidad de Talara tiene alto índice de riesgo debido a los altos rayos ultravioleta que están afectando a muchas personas porque no se protegen sus ojitos. 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
0: Qué bien, entonces ya tienen conocimiento todos, la mamita, los amigos, aquellos amigos del volante, los amigos también que están ahí en los mercados, ¿no? Aquellos amigos que están en casita preparando el rico almuerzo, las mamitas, ¿no? Que están ahí atentas, ¿no? Nos dice por aquí un saludito muy especial a mi amigo Segundo. Un saludo a Segundo Agurto, que por cierto queremos saludarlo con mucho cariño porque nos hemos enterado de que va como candidato a regidor. Qué bien, felicitaciones de esta gente del pueblo, estos vecinos, el buen vecino, el buen esposo, el buen amigo, siempre son ejemplo y tener moral, ¿no? Para poder postular hacia un cargo tan importante como es a regidor o también como alcalde.

0: Un saludo para mi amigo Elmer Vaca, ¿no? También nos dijo para venir a nuestro programa. Estamos en la espera a ver si nos confirma qué día para conversamos con él en este debate del Trilce Fe y Esperanza, y entonces estamos en la espera para poder dialogar con él a través de su candidatura, ¿no? Solamente queda esta semanita nada más. Esta semanita. Un saludo para usted, segundo Agurto, que va como regidor al sillón municipal de la provincia de Talara, uno de los regidores, ¿no? Que va con nuestro amigo Elmer Vaca. Vota y vota esta vez por el casco, y estarás apostando por gente profesional, gente desde abajo, gente del pueblo, señores, y gente que conoce las necesidades de toda la población. Para usted, don Segundo Agurto, saludos muy especiales, y que vengan, que sigan los éxitos, no solamente en su vida personal, sino también en su vida profesional. 10:43 de la mañana. Muchas gracias, Vichayal Miramar. Están muy atentos en esta entrevista, José. Nos dicen, Vichayal Miramar, usted ya ha ido a estos sectores, a estas comunidades, que también nos indican la oportunidad, si va a haber presencia de ustedes en la comunidad de Vichayal, Miramar, la isla, la Soledad, nos están indicando por aquí.
1: Claro que sí, llegamos a muchos lugares recónditos que sobre todo pueden aprovechar esta gran campaña de salud visual gracias a Radio Inspiración en los 98.1 FM, que nos permite llegar a sus hogares y sobre todo compartirles este dato importante, los detalles de dónde se lleva a cabo la campaña. 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
0: Sí, imagínense, es importante, José, cuando nos mencionas que no es cada, son 7 evaluaciones, no es que cada evaluación va a costar 20 soles. Eso hay que resaltarlo para que las mamitas y todos los que nos están escuchando no se confundan, ¿no? 20 nuevos soles usted cancela y tiene la oportunidad de tener estas 7 evaluaciones.
1: 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También el tonómetro de rebote, que es el Icari 200, con el cual se está tomando la presión ocular para hacer un despistaje de glaucoma, conocido también como el ladrón silencioso, un mal que genera ceguera a la larga si es que uno no toma en cuenta los primeros síntomas, que son ardor, picazón, lagrimeo constante y sobre todo una molestia incesante en el globito ocular. Recuerde que el glaucoma como tal no tiene cura, pero sí se puede tratar siempre y cuando lo detecte a tiempo. Y también la lámpara de hendidura para descartar lo que es catarata y carnosidad. Así que invito a toda la población a acudir a la campaña que está en el local de APRA. Hoy lunes empecemos con pie derecho y sobre todo para que aproveche esta semana que todavía nos quedamos aquí en la localidad de Talara.
0: Qué bien, entonces ya con las pilas recargadas, porque ayer domingo que han tenido su descanso, han tenido pues el tiempito para visitar nuestras ricas playas, ¿no? Y bueno, pues hoy día sí vienen totalmente recargados, atendiendo desde las 9:00 de la mañana hasta las 8:00 de la noche. Ya saben, la atención es todos los días. 10:47 de la mañana, José, también en estos momentos nos indican que está acudiendo a esta campaña las personas de la tercera edad, ¿no? Muy preocupados también sobre este tema de prevenir, prever antes de, ¿no? Atendiéndose a diario como ustedes lo vienen realizando.
1: Claro que sí, se está llevando a cabo la campaña, como lo repetía, en el local del APRA. Invitar a toda la población, ya en la recta final, Y muchas gracias a Radio Inspiración 98.1 FM, que nos permite difundir y todavía invitar a toda aquella persona que quiera venir a la campaña, que por 20 soles, que es un precio social, un precio accesible, va a pasar estas 7 evaluaciones y sobre todo se va a dejar evaluar por las máquinas que aquí en Talara prácticamente no se encuentra. 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
0: Ok, muchas gracias, José. ¿Algo más que quieras agregar para que la población ya le han confirmado a todos ustedes que se quedan una semana más? Aprovechen una semana más para que usted tenga la oportunidad de atenderse. Gracias, José León.
1: Muchas gracias a Radio Inspiración. Recuerde que ver bien es sentirse bien y sobre todo, Dios me los bendiga.
0: Ok, muchas gracias, el fondito.

estamos ya en la parte final de nuestro programa, 10:49 de la mañana. Y bueno, queremos enviar un saludo muy especial para nuestra amiga La Melliza, ¿no? Por cierto, tenemos por aquí también que comunicar el gran cierre de campaña en Vichayal. Acompáñanos, somos Perú, la fuerza de nuestra gente, somos Perú. ¿Cuándo es el cierre de campaña? El día 30 de septiembre a las 6:30 de la tarde en el Parque Piedra Rodada. Ahí se llevará a cabo este gran meeting de cierre de campaña. Y el cierre de campaña en Miramar, porque hay cierre de campaña en Vichayal, pero también en Miramar. El cierre de campaña en Miramar se llevará a cabo el día 29 de septiembre a las 6:30 de la tarde en la calle Grau, Villa Miramar. Allí será el punto de concentración, ¿no? Ahí está La Melliza, un saludo muy especial para ella. Se viene dando un buen baño de popularidad, el respaldo de toda su población y las mujeres que vamos al poder. Las mujeres vamos al poder, somos Perú, marca el Somos Perú este próximo 4 de octubre, ¿no? La invitación, por cierto, después de un largo recorrido de visitas, conversaciones y encuentros con nuestras familias y vecinos, llegamos con mucha emoción a este momento tan especial, a nuestro gran cierre de campaña en Villa Miramar. Con humildad y el corazón lleno de gratitud, queremos agradecer a cada persona que durante todo este tiempo nos abrió las puertas de su hogar, nos escuchó, compartió sus ideas y nos acompañó en este camino. Hoy, al cerrar esta etapa, ponemos todo en las manos de Dios, agradeciendo por cada paso recorrido, por cada persona que encontramos y por cada experiencia que nos dejó una enseñanza. Que este encuentro sea un momento lleno de esperanza, fe y unión. Punto de encuentro, Parque de la Amistad, calle Grau, Villa Miramar. Lugar del meeting, calle San Rosa, cerca al mercado de Villa Miramar. Estaremos agradecidos de todo corazón por acompañarnos en este cierre de campaña. Nos encontramos este 29 de septiembre en Villa Miramar. Todos están cordialmente invitados al cierre de campaña allá en Vichayal y Miramar. No se olviden, hay dos fechas. El cierre de campaña de Miramar, Villa Miramar, el 29 de septiembre, y el cierre de campaña en Vichayal el día 30 de septiembre. Vamos al poder, mujeres al poder, somos corazón. Este 4 de octubre marca el corazón. Gracias, La Melliza. 10:52 de la mañana. Estamos llegando ya a la parte final de nuestro programa. Agradeciendo también a Gasolineras del Norte. 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Un saludo también a nuestros amigos de La Brea Negritos. La Brea Negritos, también queremos saludarlo con mucho cariño. Queremos saludar con mucho cariño a todos nuestros amigos allá en La Brea Negritos. Un saludo para mi amigo Pepe Tábara, ¿no? El zapatón Pepe Tábara. Un saludo muy especial para él. Viene también mi amigo Zapatón allá en La Brea Negritos postulando al sillón municipal. Un saludo para usted, don Pepe Tábara. Nos vamos a apostar por la experiencia. Ahí está mi amigo Pepe Tábara. La población viene analizando y la población estará apostando este 4 de octubre por mi amigo Pepe Tábara. Un saludo muy especial para él a través de nuestro programa. Sí, son dos. En la parte final nos vamos, amigos, pero antes resaltar que son dos meetings.
Son dos meetings de cierre de campaña. Todos están cordialmente invitados para el día 29 de septiembre, el 29 de septiembre, 6:30 de la tarde, en Villa Miramar. Ya saben, este 4 de octubre que vamos a marcar el corazón y estarás apostando por la melliza. ¿Quién no conoce a la melliza con esta gran trayectoria y experiencia en lo que respecta a una mujer emprendedora? Todos conocemos y sabemos ese desprendimiento de ella, tocando puertas y llegando a la ciudad, llegando a la comunidad, tanto de Miramar, Vichayal y la isla. Este último conversatorio, este último debate, no le tembló la boca ni la mano, señores, en decirles: afuera los corruptos, afuera los corruptos, y aquí estoy como mujer para sacar adelante a mi comunidad de Vichayal, Miramar, y como una hija de Vichayal, Miramar, allá en la isla La Soledad, voy a luchar por toda mi gente con la gran experiencia que tengo y con este recorrido que vengo realizando a diario, señores, para conocer cada una de las necesidades que tiene mi pueblo de Miramar y Vichayal. Nos vamos, amigos, 10:55, 10:55 minutos, nos vamos con la bendición de nuestro Dios Todopoderoso. Mañana no se olviden el meeting de cierre de campaña del doctor Manuel Garrido. Estaremos en el Centro Cívico de la ciudad de Talara, 7 de la noche, el día de mañana. Muchas gracias, amigos. Mañana estaremos nuevamente aquí en el mismo dial y a la misma hora. Buenos días, permiso.

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0: Buen día, buen día.
1: Y a seguir bailando, mi gente. Bailando.
0: Bailando.
1: Manitos arriba. 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
0: Hoy estamos lunes, ¿no?

lunes. Hoy estamos 28, ¿no? 28 de septiembre. ¿Cómo se pasa el tiempo volando? Imagínense. Ya estamos 28. Mañana estamos 29. El miércoles 30. El jueves 1. El viernes 2. Sábado 3. Y el domingo 4. Nos toca elegir. ¿Cuál de los refatales irá a ser nuestros alcaldes? Provinciales, distritales, gobernador regional. Que Dios nos ilumine, caramba, la mente para no equivocarnos. Elegir y elegir bien. ¿Sí o no? Para luego no estar lamentándonos. ¿Sí o no? Imagínense, después que nosotros elijamos a nuestro alcalde provincial, distrital, sabiendo cómo es el bandido, el refatal, y nosotros dale. Es como cuando tú estás enamorado, ¿sí o no? ¿Qué te dice tu mamita? Hijito, esa mujer no te conviene, hijito. Esa mujer, ya me dijeron que es así, asá, la familia, su mamá. Y tú, terco, no, mamá, no te metas en mi vida, caramba, mi mujer, yo la voy a mantener. Después estás como cojudo, y le golpea la puerta a la mamita que te han roto la sartén en la cabeza. ¿Qué te dice la mamita? Yo te dije. Así somos nosotros, carajo, con los alcaldes, con los candidatos. Se viene cierre de campaña. Se vienen los cierres de campaña, hijito. Ya se vienen los cierres de campaña. Estaremos anunciando entonces aquí en la radio el lugar, la fecha y el día de cada uno de los candidatos que van a cerrar con broche de oro su campaña proselitista. Hay buenos candidatos que en verdad valen la pena votar por ellos. Y también hay candidatos que vale la pena también reelegirlos, ¿no? Si han hecho algo bueno por tu provincia, por tu distrito, pues vale la pena reelegirlo, pero si no han hecho nada, ¿pa' qué mierda? ¡Maestro! Saludo para mi sobrina Yajairita Cruz. ¿Cómo está Yajairita? Buenos días. ¿Cómo está ese cuerpo caribeño, Yajairita? Saludos para mi prima Margarita Paico Pacheco. El día de ayer estuvieron ahí en el expendio, pues, de esas ricas delicias que suele preparar mi prima Margarita. Ahí frente al estadio. Pero ni un ceviche me invitó la prima. Déjala. Algún día, dijo el negro mamá.

candidata a la alcaldía distrital de Vichayales. ¡Arriba Vichayal! Aquí en Radio Inspiración, la radio que no te aburre. Estará la señora María Cortés. ¡Caramba! Ya me aceptó una invitación. La señora María Cortés, candidata a la alcaldía distrital de Vichayal. Muy gentilmente ha cedido pues a una entrevista, porque solamente hasta el día 2, hasta el día viernes 2, cerramos toda propaganda política, todo anuncio político, toda... ¿no? Así que sábado y domingo, calladito tenemos que estar. Así que hasta el viernes, y justamente el último día, viernes a las 12 del mediodía, estará la señora María Cortés, candidata a la alcaldía distrital de Vichayales. Y a propósito, la señora María Cortés está ya anunciando su cierre de campaña. 2 días. El primer día será el día 29 de septiembre a las 6:30 de la tarde. Punto de encuentro en la calle Grau, Villa Miramar. Así que ya saben, ¿ah? ¿Dónde se llevará a cabo el meeting de cierre de campaña? En la calle Santa Rosa de Miramar. En la calle Santa Rosa de Miramar. Ahí se estará llevando a cabo este meeting de cierre de campaña el día 29 de septiembre. Y el día 30 en el barrio Piura, allá en Vichayal. El día 30, también en la misma hora, 6:30 de la tarde, punto de concentración en el Parque de Piedra Rodada. Para todos marchar hacia el barrio Piura, en el sector de Vichayal. Estas son las actividades que, por supuesto, está anunciando la señora María Cortés, candidata a la alcaldía distrital de Vichayal. Ella va con el Partido del Corazón, ¿no? De Somos Perú. Saludos, señora María Cortés. Que Dios me la bendiga. Y bueno, pues, esperemos que en esta oportunidad Vichayal despierte, Miramar, todos los sectores, todos los anexos, y puedan pues elegir bien y no equivocarse. Salud, señora María Cortés, allá en Vichayal. Qué bonito, caramba. Se está viviendo ya la fiesta política.

Y hoy lunes de mondonguito, pues. ¿Y sabe quién nos espera el día de hoy con ese rico mondonguito delicioso, sabroso? La señora Estelita Amaya y Moreno. Nos está anunciando que para hoy lunes tiene su mondonguito criollo, cevichito, chicharrón, atamaladito, chicha de jora, cervecita. ¿Dónde? En el sector de San Sebastián, frente al Coliseo Deportivo. Ahí está el panalito 1 de la señora Estelita Amaya Moreno. Con la atención pues de su propietaria. Así que ya saben, mi gentita linda, hoy lunes usted ha amanecido de corte. Vaya. Ya en estos momentos está atendiendo la señora Estelita Amaya con esa rica y espumante chichita de jora. ¡Claro que sí! Por cada baldecito de chicha, reclame su piqueo. Por medio balde, reclame su piqueo. ¡Ay, ay, ay! Y su besito también de parte de su chaleco, el monito. Gracias, señora Estelita Amaya Moreno, por la sintonía. Lunes de mondonguito. En el panalito 1, San Sebastián.

Mambo. Para la familia Coveña Silva. Arriba el tambo de la Motape. Señora Melania. Melania Silva. La gente de la Motape. La gente del tambo. No te le prendas a Moy, oye. Respeta a tu tío, oye. Re fatal.

0: Góngora, Mángora, El Alto, El Ñuro, Cabo Blanco, todo Talara, Ciudad Satélite, Bosque Pariñas, el Valle del Chira, Tamarindo. Nos escucha una sola señal a esta hora. Nos enlazamos con cuatro radios. Muchas gracias por esa enorme sintonía, mis estimados amigos. Saludo fue para Johnny Coveña Silva. Saludo para la mamita Melania. Para toda la gentita linda que está escuchando la radio allá en el Tambo. Gracias, mamita Melania. Bueno, por acá me dice que Moyo se va a casar. Ya, bueno. Moyito, tu sobrino te está vacilando. Cuando vaya a la libertad, agárralo a palos. No te respeta, Moyo. Tu sobrino Johnny dice que te vas a casar, que vas a dejar las burras. Agárralo a palos ahora que te llega a visitar. ¡Vamos, maestro! Se viene también el cierre de campaña del señor David Ramírez Castro. Este cierre de campaña se llevará a cabo el día 1 de octubre. El día jueves 1 de octubre estará cerrando con broche de oro el candidato por el partido político País para Todos, allá en el distrito de Tamarindo, el señor David Ramírez Castro. Esto se llevará a cabo a partir de las 5 de la tarde. El punto de concentración, el punto de partida, es en el anexo Santo Papita. Allí, desde ahí, todos estarán concentrando en una caminata donde llegarán hasta el punto de encuentro, donde por supuesto, bueno, por acá dice, llegó el gran día. Después de recorrer cada calle, cada anexo y escuchar tantas voces, queremos cerrar esta campaña juntos como la gran familia que somos. Te invitamos a nuestro cierre de campaña y compartir una noche llena de alegría, unión y esperanza. El 1 de octubre a las 5 de la tarde. Lugar de partida, anexo Santo Papita. Habrá movilidad para traslado al punto preconcentración. Ven con tu familia y amigos, porque este camino lo hemos recorrido juntos. David Ramírez Castro, juntos construyamos un distrito seguro y rumbo al futuro. Bueno, no nos indica dónde se va a llevar a cabo la concentración. No nos han indicado dónde se va a llevar a cabo la concentración política del cierre de campaña, pero sí nos han indicado que el punto de partida será en el anexo Santo Papita. Muchas gracias a todo el gran equipo de País para Todo. Mi amiga Madeleine. Ahí está Madeleine, caramba. Madeleine está que se jala todito los pelos. Está nerviosa, Madeleine. Para mi gran amiga Vicky Silupú Carrera, mi gran amiguita Viquita. Caramba, bien por el colorete, bien por mi colorado, caramba, el ingeniero Harold Alemán Saavedra. Él le tocó el día de ayer, ¿no? Ayer estuvo en la plaza Grau, en el centro cívico de Talara, donde caramba concentró a muchísima gente. Flamearon los corazones el día de ayer en el centro cívico de la ciudad de Talara. Y bueno, aprovechó también que muchas familias llegaron ahí al parque, como todos los fines de semana, llegaron a pasear. Y por supuesto, se toparon con esta concentración política, donde pudieron escuchar sus proyectos, el plan de trabajo, porque el ingeniero Harold no llegó a atacar. El ingeniero Harold, él se concentró en dar sus propuestas, en que la gente pueda escuchar lo que va a realizar en la provincia de Talara, lejos de atacar a su contrincante y todo lo demás como lo están haciendo otros candidatos que se dedican solamente a atacar, a tirar tierra con ventilador, pensando que la gente, caramba, no se va a dar cuenta. La gente se da cuenta que llegas, por supuesto, con un ánimo, pero de revanchismo. El ingeniero Harold Alemán llega, por supuesto, con ánimo de trabajar y de sacar adelante nuestra provincia, que es lo que tanto nosotros queremos. Un alcalde que vele por los intereses de la población. Y ahí está Harold Alemán. Saavedra, mi gran amigo, mi colorado, caramba. Ojalá, pues, no, que Talara pueda decidir bien. Saludo para mi gran amiga Vicky Silupú Carrera. Buena, Viquita. Ahí está mi Vicky, caramba. Chagaramba. Amanecido sin voz porque he estado gritando Jaro, Jaro, Jaro, Jaro, Jaro, Jaro, Jaro. Qué bien, qué bien. El día sábado lo hizo Alejandro Vilches Pardo, ¿no? Alejandro Vilches Pardo lo realizó su meeting de cierre de campaña ahí en el Centro Cívico, ¿no? Alejandro Vilches, el del Gallo, ¿no? Del Gallo. Bueno, pues, ha habido poca concentración, ha habido poca gente, pocos seguidores de Alejandro. Pero bueno, lo importante, pues, que don Alejandro Vilches Pardo esté ahí en la palestra. Y todo depende, pues, de este domingo 4 de octubre, donde la gente estará presta a elegir a su nueva autoridad. Bueno, vamos a una pautita y retornamos al toque. No te preocupes, mi gran amiga, mi amiguita, mi flaquita linda, hermosa, que me hace llegar un saludo muy especial para su amado esposo, que hoy está de onomástico. Hoy vamos a saludar con mucho cariño a don Javiercito Poicón Fiestas, que hoy está de happy. Ya venimos con su saludo muy especial de parte de su amada esposa.
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tienen un rico mondonguito. Bueno, vamos a cumplir por acá. Seguimos invitando a toda la gentita a las concentraciones políticas. También el señor Ademar Vega Coveña también está haciendo la invitación para su gran cierre de campaña. ¿Cuándo se llevará a cabo? Caramba, el día 30. El día 30 estará el amigo Ademar Vega Coveña en su cierre de campaña. Ajá. Previo a una caminata, por supuesto, y luego se estarán dirigiendo hacia, por supuesto, la calle 28 de Julio, ahí en Tamarindo, ahí en el parque 28 de Julio. Acá en Talara tenemos un parque 28 de Julio, no, estamos hablando allá en Tamarindo, donde allí se llevará a cabo la concentración para su gran cierre de campaña que arranca a partir de las 8 de la noche en la 28 de Julio con Mariscal Castilla. Allí estarán todos los gallitos para cerrar con broche de oro su campaña política con miras a la Alcaldía Distrital de Tamarindo. Saludos para don Ademar Vega Coveñas. Esperemos pues todos los militantes, simpatizantes, público en general, acudir a este gran cierre de campaña del señor Ademar Vega Coveñas allá en Tamarindo. Qué bueno. No se preocupen que en el transcurso de los siguientes días, hasta el día viernes 2, estaremos pues anunciando pues las actividades que estarán realizando los candidatos que están disputando pues las alcaldías aquí en Talara, provincial, y allá en Tamarindo, Pichayal, las distritales. Para el gobierno regional, por la hueva es, dijo Maleta Micho. Listo, entonces. Aún todavía no está definido el lugar del cierre de campaña de don David Ramírez Castro, pero sí, es cierto y es verdad. Estará cerrando su campaña don David Ramírez Castro ya en Tamarindo el día 1 de octubre. Caramba, el hombre le han dado el último día, ¿no? El último día como para que convenza a toda la población. Y un saludo también para don Lorenzo, también. Don Lorenzo Rondoy. Ahí está Minero también, caramba. Que también se prepara, pero él no va a tener... usted sabe que para hacer ese tipo de concentraciones se necesita lo económico. Pero Minero ha decidido hacer una noche de encuentro donde primero van a recorrer junto al candidato, ¿no? Van a recorrer los anexos y escuchar pues las voces y compartir todas las propuestas donde dice pues queremos vivir junto a ustedes una noche muy especial. ¿Cuándo será? El día de hoy, lunes 28 de septiembre, a las 8 de la noche, el punto de concentración será en su local partidario. Él se estará dirigiendo a todos sus simpatizantes, militantes, al pueblo en general. Él estará haciendo un agradecimiento, conversar y recordar el camino que recorrieron juntos. Así que los esperan pues a todos los militantes y simpatizantes que apoyan allá en Tamarindo a don Lorenzo Rondó Infante hoy a partir de las 8 de la noche en su local partidario. Así que no se olviden, ¿ah? No se olviden, hoy a las 8 de la noche en su local partidario, hoy 28 de septiembre. Suerte, mi estimado, mi gran amigo Lorenzo Rondoy, allá en Tamarindo.

0: bueno, que un temita más y venimos entonces a saludar con mucho cariño.
1: Bienvenido, maestro Lucho Paz.
0: Al señor.
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0: Claro que sí. Al esposo de mi gran amiga Patricia.
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0: Al amigo Javiercito Poicón Fiestas, que hoy estadio nomástico. Felicitaciones, don Javier Poicón. Después de esta cancioncita vengo a saludarlo y felicitarlo a nombre de toda la familia, especialmente de su amada esposa. Y también vengo con un saludo también para el hijo de mi gran amiga, la señora Luzmilita. Luzmilita Mena, que saluda y felicita a su querido y amado hijo, que también está de happy. ¡Feliz cumpleaños!

Saludos para mi gente de Tamarindo. La familia Cernakey, Panakey. Josecito, mi gordito. Señora Gloria Ramos.

0: Muchas gracias, maestro.
1: Qué bonita canción. Luchito Paz y Corazón Serrano y la voz pues de... Oye, por acá nos están escribiendo, nos dicen por acá Juan Carlos. Por favor, el lugar donde se va a llevar a cabo el meeting de David Ramírez. Bueno, me escriben de Talara, ¿no? De acá. Bueno, no tengo todavía el lugar. Eso lo maneja ya el equipo técnico del candidato. Así que lo único que le podemos decir es que él estará cerrando su campaña, su meeting. Estará realizándolo el día 1 de octubre a las 5 de la tarde. El punto de concentración será en el anexo de Santo Papí. Así que están todos invitados. Ya que mi amiga Madeleine dice que antes pesaba 70 kilos, ahora está pesando 55. Yo he visto candidatos hermanos que han empezado bien gorditos, cachetoncitos. Dios mío. Pero les ha hecho bien, ¿no? Les ha hecho bien, hermano. O sea, bueno, si no ganan, al menos han ganado dieta. Han ganado la suerte de bajar de peso. Creo que me voy a volver candidato mejor para también bajar de peso. Ay, Dios mío. A ver, maestro, vamos a cumplir por acá con mi amiguita Patricia.

0: ¿Por qué le has puesto marinera? Oye, mi estimado, ya. Hoy es un día muy especial para mi gran amiga Patricia Rugel Yenke. Hoy su compañero, el amor de toda su vida, así como ella me ha escrito en este mensajito, me dice: Juan Carlos, muy buenos días. Quiero hacer llegar un saludo para mi amor de mi vida, Javier Poicón Fiestas. Saludos de parte de su amada Patricia Rugel Yenke, de sus hermosos hijos, como es Milagros, Aldair y Jefferson, y de los engreídos de la casa, o sea, nuestros nietecitos, Dylan Rumiche y Derek Poicón. Espero pues que hoy la pase lindo al lado de la familia. Ya habrá momento de celebrar. Lo importante es tenerlo a mi lado, a pesar de todo. Él siempre está a mi lado, a pesar de las dificultades, a pesar de mi salud, él está conmigo, y le pido a Dios que siempre siga siendo mi brazo derecho en quien apoyarme. Gracias por todo el amor, y paciencia que me tienes, porque ningún otro hombre como tú ha soportado todo lo que pasamos. En este día te deseo muchos años más de vida y salud, para que sigas a mi lado y al lado de mis hijos, aunque a veces ya no tengo fuerzas, pero ahí estás tú dándome ese aliento para seguir adelante juntos con la ayuda de Dios. Todas las me dice: Juan Carlos, por favor, ¿puedes ponerme esa canción de la Bella Magic? Esa canción que dice: te sueño, te sueño. ¡Ah! ¡Cumbia! ¡Hola, Javiercito Poicón Fiestas! Ha elegido una buena canción, ¿ah, Patricia? ¡Caramba! En la voz de la Bella Maggi.
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0: Y con mucho cariño para Javiercito Poicón Fiestas.

0: Qué bonita canción de parte de la señora Patricia Rugel Yenke para su amado esposo, el señor Javiercito Poicón Fiestas. Reiteramos el saludo a nombre pues de su amada, la señora Patricia Rugel, de sus tres hermosos hijos, como es Milagritos, Aldair y Jefferson. De sus engreídos, como es Dylan Rumiche y Derek Poicón. Esperando pues que la pase bonito al lado de toda la familia. Amor, ya habrá momento de celebrar. Lo importante es tenerte a mi lado. A pesar de todo, siempre estás junto a mí. Le pedimos a Dios que siga siendo mi brazo derecho en quien apoyarme. Gracias por todo el amor y paciencia que me tienes, porque ningún otro hombre como tú ha soportado todo lo que pasamos en este día. Te deseo muchos años más de vida y salud para que sigas a mi lado y al lado de nuestros hijos. Y aunque ya a veces me faltan las fuerzas, pero siempre estás allí dándome aliento para seguir adelante junto con la ayuda de Dios. Qué bonita palabra, cara. De una mujer muy agradecida de Dios, de tener a un hombre, caramba, que le da aliento, ánimo, fortaleza para que siga ella luchando y enfrentando la adversidad. Felicitaciones, mi estimado Javier. Y sobre todo para Patricia, que está contenta y feliz de que su amado hoy cumpla un año más de vida. ¡Qué bonito! ¡Felicidades, felicidades! ¡Caramba! ¡Muchas felicidades! Por acá hacen llegar más saludos para Javiercito. Me dice Juan Carlos, un saludo para Javier Poicón de parte de sus tíos José Capuñay y de la señora Catalina Fiestas, que lo quieren muchísimo, deseando pues que la pase bonito al lado de la familia. Saludos de parte de sus primos Miguel, Gladys, Rosario, Erika, Elena, Mari y de toda la familia. ¡Feliz cumpleaños, mi estimado Javier Poicón! ¡Y que vive el santo!
1: ¡Que vive el santo!
0: ¡Feliz cumpleaños!
2: ¡Feliz cumpleaños! En que vengo a saludarte.
0: Ya vengo con una cancioncita también que me está solicitando mi gran amiga Patricia, pero vamos a la pauta, vamos a cumplir primero con lo más importante.
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con Elmer Vaca. María Elisa Bacalupú Paiva. Preparándose el equipo. Buena, María Elisa. ¡Bravo!

0: cumplimos con los saludos. Vamos a saludar por acá. No se preocupe, mi gentita, porque hoy hasta la una me voy a quedar con ustedes y a todos les vamos a leer sus mensajitos. Hoy está de cumpleaños José Luis Agurto Mena. José Luis Agurto Mena está de onomástico.
1: ¡Feliz cumpleaños, hijito lindo!
0: ¡Qué lindo! Más conocido como... A ver, ¿cómo le dicen al hombre?
2: Era felicitar.
0: Macpiel, ¿no? Macpiel.
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0: Me dice por acá su mamita. Él sabe lo mucho que lo quiero. O esa letra, creo que. ¿Será de mi tía Luzmilita o de quién es esa letra? Mi tía Luzmilita. Si es de mi tía Luzmilita, hay que comprenderla, mi tía Luzmilita. El día de hoy, 28 de septiembre. Está cumpliendo sus hermosos 46 años. Mi querido hijo, José Luis Agurto Mena. Me dice Juan Carlos, él sabe lo mucho que lo quiero. Así como lo quiero a él, también quiero a todos sus hermanos. Por eso en este día tan especial, reciba el saludo de su querida madrecita Luzmilita Mena, viuda de Agurto. Ajá. Quien pide a Dios y a la Virgen Santísima que lo cuide y lo proteja todos los días de su vida. Que lo cuide de todo peligro. Y sabemos que desde el cielo el papito José Agurto, que es su ángel, lo bendice cada día. Cada día, bendiciendo a él y a toda la familia. También reciba el saludo cariñoso de su querida esposa, la señora Gisela Raimundo Curay, de sus hijos Marjorie, Melanie y Joseph, de sus nietecitos Emily y Michael, de su yerno Willy, ¿no? De sus hermanos Fran, María, Fabiola, Vanessa y Gisela, y de todos los sobrinos, de toda la familia Agurto Mena. Atentamente la mamita Luzmila. Me dice Juan Carlos, ¿puedes ponerle una canción que le encanta mucho? Sabemos que él es bien cascarrabias. Por eso quiero dedicarle esta canción a mi querido hijito, con mucho amor y con mucho cariño. ¡Ay! Para José Luis Agurto Mena, celebrando sus 46 hermosos años. Siéntete contento, José Luis, que aún todavía tienes a tu mamita. Has escuchado en estos momentos lo que acaba de escribir la señora Luzmilita. Mensaje de amor, de cariño. ¡Qué regalo, ni qué regalo, minero! Yo quisiera que mi madrecita, cuando yo cumpla un año más, mi mamita linda también me escriba así, que me quiere mucho, que se siente orgullosa. ¡Qué lindo! Un abrazo para ti, José Luis. Te deseamos de todo corazón.

0: aplauso para José Luis Agurto Mena. Celebrando, ¿cuántos años? 46 años. Todavía está jovencito. Ahí está el saludo de parte de la mamita Ludmilita Mena. Claro, la mamita Ludmilita Mena. Se hace presente con el saludo para él con mucho amor y con mucho cariño. Y a nombre también de parte de toda su familia, especialmente de sus hermanas, de su hermana Vanesita, de Gisela, de Fabiola, de María y de Fran. Ay, ay, ay, de Francito. Al igual que su esposita, la señora Gisela Raimundo Guray, sus hijos Marjorie, Melanie y Joseph, de los nietos Emily y Michael, y de su yerno también que se une al saludo, y de toda la familia. Ajá. Ahí está mi negrito, cumpliendo sus 46 años. Felicidades para él. Y Javiercito Poicón Fiestas también está de happy, también está de cumpleaños. El saludo de parte de su esposa, la señora Patricia Rugel Yenke, de su hija Milagritos y de sus queridos hijos, de toda la familia, que los saludan y los felicitan a don Javier Poicón Fiestas. Claro que sí. De parte de su hijo Aldair, de Jefferson, de los engreídos de la casa, Dylan Rumiche, Dere Poicón, y pues por supuesto de toda la familia, desde Sechurita. También lo saludan y lo felicitan a Javier por el día de su onomástico. ¡Que viva el santo! Mi tía Cuchita también me hace llegar un saludo. Pero este saludito. A ver, vamos a ver. ¡Ah, ya! ¡Belisa está de cumpleaños! ¡Que vive el santo, Belisa!
1: ¡Que viva!
0: Me dice mi tía Cuchita. Hola, Juan Carlos. Espero te encuentres muy bien de salud. Ahí estamos, gracias a Dios. Podemos estar gordos, cachetones, pero no sabemos qué miércoles tendremos por dentro. Más si la mujer te estresa, peor, alas. Me dice Juan Carlos, un saludo para mi hija Belisa, que hoy está de onomástico. Le mandamos saludos de parte de su mamita Luz María, la popular Cuchita, de su papito don José Moisés Vilela, de parte de sus hermanos, de su hermana Yadira, que ha llegado de Piura, de todas las sobrinas y sobrinos. Y el 24 de septiembre pasado fue el cumpleaños de mi hija Yadira, y hoy es de mi hija Belisa. Ajá, el 30. Este 30 de septiembre será el onomástico de mi gran amigo José Moisés. Llegó la alegría a la casita. Llegó la alegría a la casa. Y eso es bueno, caramba, que nosotros, caramba, nos alegremos. Sabemos que hubo tristeza, llanto, desconsuelo en la familia al sufrir una pérdida grande, ¿no? Como ese, mi gran amiguita linda Hilda, donde le impactó mucho a mi amiguita Cuchita, a don Moisés. Pero gracias a Dios que papito lindo está ya dándole la fortaleza a la familia, y nuevamente está la familia ya recuperando la alegría. Empezaron a celebrar el cumpleaños de Yadira el pasado 24. Hoy lo celebran el de Belisa y se preparan para el 30. El patriarca don José Moisés. Gracias, Cuchita. Cuídate mucho, mi vieja linda. Ay, ay, ay. Y no te olvides de elegir bien, ¿ah? No te olvides de elegir bien. Seguimos saludando. Miguelito Panta me dice, Juan Carlos, saludo para mi madrecita María Eka Gutiérrez. Hoy, con la gracia de Dios, cumpleaños. No te creo. Hoy está de cumpleaños la señora Marujita.
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0: ¡Oh! amiga Marujita está de onomástico. Ella es la mamita de mi gran amigo Miguelito Panda. María Eka Gutiérrez.
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0: ¿Y por qué no me has pasado la voz, bandido? Es que tengo bastantes mensajitos, en verdad. Y ruego que me disculpen si es que los estoy leyendo poco a poco. La gran sintonía que tenemos nos impide cumplir con los mensajitos y leerlos rápido. Recién me acabo de enterar que hoy está de onomástico la señora Maruja.

0: allá en San Pedro de Talara.
1: Publica para todo el Perú.
0: Para ti con mucho amor, Marujita. Báilalo, Marujita, báilalo. Ya vengo con más saludos. El Tamarindo está de cumpleaños, Jacqueline. Jacqueline Vilches Macalupú.
1: Para todo el Perú.
0: Ha llegado un saludo desde Lima de parte de su primo, mi paisano, mi familia, Eduardito Macalupú Ramos. Que también está saludando a su prima Jacqueline.
1: Ya gozar a gozar con César Leca.
0: Y para todas las marujas.

0: Y no se olviden, no se olviden, no se olviden. Oye, por acá me acaba de escribir mi gran amigo Jairito. Me dice, Juan Carlos, ya que le he hecho bien la, el cherry a la tía Estelita porque se acaba de llenar, me dice. No, es que esta vez este, la Estelita ha tenido que meterle más, más, más, más, más cigarro al, al, al... ¿Cómo se llama? Al muñeco ese que... A veces se le tuerce el chamuco. A veces se le voltea el chamuco, esta vez no, esta vez el chamuco ya ha fumado con cualquier cantidad.
1: Que cantaba.
0: Ay, ay, a veces el chamuco se le pone bien terco, hermano, que no, no le trae nada. Hoy día le echo el favor, dice, caramba. La gente ya sabe dónde, dónde come rico, pues sobre todo los días lunes, su mondonguito criollo, el atamaladito de cabrillón, ¿no? La chicha de jora, la cervecita, la buena música, sobre todo. Ahí está todo volumen, dice la señora Estelita, escuchando la radio. Saludos para todos los comensales ahí que están comiendo rico, ahí en el panalito uno. Ya voy a mandar por ahí a mi esposa para que se coma un atamaladito. Rosario Medina López. Se prepara la gente linda, se prepara la gente chévere de Tamarindo a los mítines de cierre de campaña. Caramba, se preparan con todo. Estercita Ayala, muchas gracias por la sintonía, mi flaca linda. Bendiciones para usted, Estercita. Para María Paiva, para Jesucito, para Don Germán y para toda la linda familia ahí en el 28 de julio. Por acá me dice Juan Carlos, pásame un saludito para mi sobrino Javier Poicón Fiestas, de parte de su tía Victoria, de Francisco y de todos los sobrinos. Le deseamos que cumpla muchos años más de vida y Dios le derrame muchas bendiciones para él. Ahí está la familia desde Sechurita, enviando saludos pues para Don Javier Poicón Fiestas. Gracias, señora Victoria, gracias, señor Francisco, por unirse al saludo de felicitaciones para Don Javier Poicón Fiestas, acá en Talara, celebrando su happy. El día sábado se realizó la caminata del triunfo de Don Elmer Vaca Medina, sábado y domingo. Sabemos que Don Elmer Vaca no es un candidato pudiente como otros candidatos, y hay que reconocerlo. Humildemente, él ha salido a caminar con la gente que en verdad confía en él. Él ha recorrido los diferentes sectores de la parte baja, de la parte alta. Él ha caminado junto con todos sus regidores y con toda la gentita linda que reconoce y que ha visto en él, caramba, una alternativa de cambio, podemos decir, aquí en la ciudad de Talara. Sobre todo su gente que lo acompaña, que son gente humilde, gente que apuesta por un cambio, como es la señora María Elisa Macalupú Paiva, como mi gran amigo Segundo Agurto Domador, como el señor, caramba, ya me olvidé su nombre, de tantos amigos que conozco que acompañan a Don Elmer Vaca. Son gente de asentamientos humanos, gente que conoce la realidad. Y vaya que ha tenido mucha aceptación Don Elmer en el transcurso de la campaña que empezó, franciscana, por supuesto, pero bien centrada. Y la gente ha tomado en bien sus propuestas y lo que él está pensando hacer en nuestra provincia. Lo único que nos queda es pedirle a Dios que ilumine la mente del pueblo talareño y podamos elegir bien, porque Dios pone autoridades y Él es el que quita las autoridades. Si Él nos pone en el corazón y en la mente, elegir bien, pues, pero a veces nosotros somos tercos. A veces Dios nos da una señal, Dios nos da por ahí un tip para poder nosotros elegir bien. Y nosotros somos tercos, por eso hay un dicho que dice, nosotros tenemos las autoridades que nos merecemos. Y bueno, pues vamos a ver entonces qué sucede. Y saludamos y felicitamos a Don Elmer Vaca Medina. por el apoyo recibido de parte de todos los sectores donde pudo caminar el día sábado y domingo. Y vaya, que le deseamos toda la suerte del mundo, sobre todo a la señora María Elisa Macalupo Paiva. Vamos a una pautita y venimos con más saluditos. No se preocupen, voy a cumplir con todos los mensajitos que me han hecho llegar.
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Este temita con mucho cariño para mi gran amigo Javiercito Poicón Fiestas. Esta canción es la original y, por supuesto, también presentamos la reactualizada. Esta es la reactualizada.

¿Tú crees que los hijos de Maleta Mix van a cantarle eso a él? Fuera de acá. ¿Usted cree que Maleta Mix le van a cantar eso los

mañana celebra un año más de vida. Saludo de parte de sus queridos, de su querido esposo, de sus hijos, de los nietos. 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Esto es en la calle Piura, ¿no? 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La calle Loreto es de la... es de la... de la banderona, ¿no? Claro. En la calle Loreto es de mi otra amiguita, caramba. Ya. 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Saludos, pues, para la señora Ángela Albines. ¡Feliz cumpleaños, señora Ángela!

0: Saludos para mi comadrita Marixa Ayala.
1: Mi placer a felicitarte. Ya bien.
0: Ahí está mi comadrita en la sintonía de la radio. Gracias, Marixita.
1: Y a la...
0: la gente de Restaurant Rumonte, allá en Villa Montelima. Carretera que se va rumbo a Sullana. Carretera quien entra a Tamarindo. Ahí está Villa Montelima. Ahí se encuentra Restaurant Rumonte.
1: Y que no se les olvide abrazarlo.
0: Por... Eduardito Panta me dice buenas tardes. Para el 6 de octubre está de cumpleaños José Luis Panta Fiesta.
1: Quisiera ser
0: más conocido como Joselo. Segundo hijo de Machadito.
1: Los buenos días.
0: Ay, ay, ay. Este mensajito me lo ha hecho llegar su cuñada, la señora Mercedes. Oye, ¿qué será de su esposa, la señora María Ayala? Hace tiempo que no me escribe la señora María. Creo que le han quitado el celular.
2: Ay,
0: creo que se lo han quebrado. Saludos, señora María Ayala, preparándose para celebrar el cumpleaños de José Luis Panta Fiestas, más conocido como Joselo. Es el segundo hijo de Manchadito. Caramba. Ojalá pues se animen con el sonido para hacer bailar ahí a la Martita, a la Mechita, al Manchadito, a la tía, a toda la familia. En Tamarindo está celebrando su cumpleaños Jacqueline Vilches Magalupú. ¿Cómo está la familia Vilches Magalupú? Saludos muy especiales para cada uno de ustedes. Sobre todo para don Panchito Vilches y la señora Felicita Magalupú More, más conocida como la Bayona. Ellos están contentos y felices y agradecidos de Dios por abrazar otro año más a la más guapa de la familia. No, todos son guapas, todos son. El único feo es Pikachu, man. Saludos para ti, Jacqueline Vilche Macalupú. Tengo el gusto de conocerte, flaquita linda. Eres una mujer muy trabajadora, luchadora. Estás soltera todavía. Soltera pero no sola, dices. Hoy está de onomástico. 37 años está celebrando, caramba. Ya huele a suegra también, ya huele a suegra la complementaria. Por acá su hermana Sonia me hace llegar el saludo para ella. Buenos días, Juan Carlos Paico. Pásame los saluditos por ahí para mi hermanita Jacqueline Vilches Macalupú, que hoy está celebrando 37 añitos. Damos gracias a Dios por darle un año más de vida y salud. Los saludos vienen de parte de sus papitos, el señor Francisco.

0: Francisco Vilches y la señora Felicita Magalupú. También se hace presente su hermana Sonia Vilches, su cuñado Don Luchito Sosa y sobre todo de los sobrinos de Jocelyn, de Edwin y de Trixie, deseando que la pase muy bonito en este día muy especial. Estos saluditos se van hacia el sector Nuevo Libertad, calle Las Mercedes. Ahí está celebrando su onomástico Jacqueline Vilches Magalupú. ¡Y que vive el santo para la flaca!
1: ¡Que viva!
0: Me hizo llegar también temprano el saludo Eduardo Magalupú Ramos, desde el Callao, desde Lima. Él siempre está pendiente de la familia, mi paisano. Mi primo, porque lleva Macalupú, viene de ser parte de la familia por parte de mi mamita. Él siempre está pendiente de la familia. Y en esta ocasión también se hace presente con el saludo para Jacqueline Vilches Magalupú. Por él me enteré que hoy era su cumpleaños de Jackie. Por él me acabo de enterar que Jacqueline hoy tira la casa por la ventana. Calladita está Jacqueline. No ha hecho tanta laraca, dijo mi viejita. Tranquila está. Seguramente en horas de la noche se estará reuniendo pues con su familia. O de repente su novio por ahí le va a hacer una invitación. Pero ya la estamos saludando, por supuesto, a nombre de su querido primo Eduardo Magalupú Ramos y de toda la familia. El bandido por acá me escribe una palomillada, me dice: primo, buenos días, ¿cómo estás? Acá en sintonía, en el Callao, en Lima, Radio Inspiración. Por ahí un saludito de cumpleaños para mi prima Jacqueline Vilches Magalupú, que hoy mata los últimos patos y los pollos que quedan en el corral. Que Dios me le dé muchos años más. Y por ahí, más tarde llega por allá el gran Pikachu con las chelas para el almuerzo. Así que está confirmado entonces, Pikachu estará llevando la chilindrina. Si es que lo dejan. Y por acá me dice el bandido: primo, dice Pikachu que cuando vas a Pocupuzulá para comer otro cevichito con tu plato de arroz. Ay, ya. En Cupuzulán ni loco para ir a comer ceviche, porque me sacan un ojo de la cara en Cupuzulán. Todavía me acuerdo que me cobraron 5 soles. Una, decía mi mamita, una añadita de arroz. Uy, allá cosechan el arroz, ¿no? Allá cosechan el arroz y te dan una añadita de arroz, nada más. 5 soles si es que quieres. Saludos para la gente de La Huaca, la gente de Compozulá, mi gente linda, maravillosa. Por acá siguen los saludos para Jacqueline. Por acá me acaban de enviar un audio, pero lo han eliminado. Bueno, de todas maneras, saludos pues para Jackie. Jacqueline Vilches.
1: Todos con gusto.
0: En Nuevo Libertad, calle La Mercedes. Por acá me dice: hola Juan Carlos, ¿qué tal? Te escucho, soy la Pancha Sandoval. El jueves se viste de amarillo. Salúdame a mi pequeño. A mi pequeño.
1: Cantaron los ruiseños.
0: Ya, listo, no hay problema.
1: Ya viene amaneciendo.
0: Saludos para Miguelito Poicón Nimas. Saludos hasta Tamarindo de parte de su primo Javier Poicón Fiestas. También está de cumpleaños, ¿no? También está de happy Miguelito Poicón Nimas. Este saludito viene de parte pues de su querido primo, que también está de happy, Javier Poicón Fiestas, desde Talara. Saludos para Tamarindo, para Miguel Poicón Nimas. ¡Esa! Por acá me dicen: hola Juan Carlos, un saludito hasta el cielo para mi querido padre Wenceslao Ayala Fiestas. Hoy estuviéramos celebrando su cumpleaños, pero papito está allá en el cielo. De parte de sus hijos, que siempre lo tendrán presente en el corazón y en la mente. Su hijo Félix, su hija Sabina, Marixa, Víctor, Terry y Luqui. Estos saludos vienen de San Pedro Talara. Para don Wenceslao Ayala Fiestas. Él era el verdadero Huaki. Él era el Huaki. Así lo conocían de cariño a don Wenceslao, más conocido como don Huaki. Si estuviera con vida don Huaki, estuviera celebrando hoy 28 de septiembre sus 92 añitos. Pero papito Dios quiso llevárselo a la eternidad. Pero acá en la tierra, sobre todo su hija Sabina, Marixa, su hijo Félix, su hijo Víctor, Terry y Luqui, lo saludan y lo felicitan hasta el cielo. Deseándole un feliz cumpleaños.
2: ¡Que viva mi viejo!
0: Muchas gracias a la familia Ayala Ramírez en el sector de San Pedro, Talara. Por acá mi gran amiguita Milagritos Mena me dice: saludo para mi primo José Luis Agurto Mena, más conocido como Majiño. Ah, Majiño, ese es su chapa. Mi amiguita Luz Milita no lo escribió bien, por eso no pude pronunciarlo. Ahí está el saludo, fue para Luis José Luis Agurto Mena, más conocido como Majiño. Ahí está el saludo de parte de su tío Arnaldo Mena, de su prima Milagro Mena, de todos los sobrinos, de Jesús, de Grixi, de Yasuri y de la reinita Ailani, que le desean al tío, al primo, un feliz cumpleaños. Ahí está José Luis Agurto Mena, más conocido como Majiño. Celestita, el día 1 de octubre estará cumpliendo un año más de vida, mi Celeste. La de los ojitos graciosos. 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Este domingo no va a haber campeonato porque se vienen las elecciones, ahí ley seca. 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Que a propósito, el 1 de noviembre, que es el día de velaciones, el 1 de octubre estará de onomástico. El 1 de octubre, cumpleaños. Y no se olvide que se viene también el cierre de campaña. El cierre de campaña de Fito Sánchez. Este 30 en el Centro Cívico de Talara. Estará Fito Sánchez cerrando su campaña proselitista con miras al sillón municipal. Están todos invitados en la Plaza de Armas, en la Plaza Grau de Talara. Fito Sánchez. El día 30. Día miércoles 30 estará cerrando don Fito Sánchez en la Plaza Grau de Talara. Bueno, nos vamos saludando y felicitando a Jacqueline. Miércoles, Jacqueline Lilia. Primera vez que sé que se llama Jacqueline Lilia, ¿no? De todas maneras. Saludo para Jacqueline Lilia. Felicitaciones. Claro que sí. Bonito nombre, ¿eh? Bonito nombre, caramba. Jacqueline Lilia.
3: ¡Qué asco!
0: Oye, no te juegues así porque Pikachu viene a Talara y... Este saludito viene de parte de todo el personal de Panadería Miyuri. Ahí dice Juan Carlos, un saludo para Jacqueline Lilia Vilches Macalupú, que está cumpliendo un año más de vida. Que Dios y la Virgen María la siga bendiciendo, cuidando, dándole más salud y que la pase bonito. Los saludos de parte de toda la gente personal de Panadería Miyuri. Gracias a toda la gente de Panadería Miyuri. Ahí está el saludo para Jacqueline Lilia Vilches Magalupú. Ahí está mi flaquita, hoy guapa la flaca, ¿no? 37 años está celebrando.
1: Nacieron.
0: Está soltera. Está soltera. Saludo para Javiercito Poicón Fiesta, de parte de su prima Rosa Fiestas y Martín Antón, de parte de los sobrinos Mercedes, Estefany y Santiago, José Feliciano y John Chávez. Ahí está el saludo para don Javier Poicón Fiestas. Saludo para la gente de Licorería 28 de Julio, para mi gran amigo Carlito Coronado allá en Tamarindo, gracias por la sintonía. Mi gran amigo Carlos Coronado. Karina Carguapoma, muchas gracias. Nancy Vera, hola. Saludo para mi sobrina Valeria Villar Vera, que hoy está de cumpleaños, de parte de sus abuelos Víctor y Cándida, de sus hermanos Hugo, Carla, Jorge, de sus papitos Eddie y Gladys, de sus tíos Carlos y Nancy, de sus primos Yair, Jairo, Carlito, de los sobrinos Matius, Eitan, Santiago, Sadiel y Aitana. Así que un saludo pues para Valeria Villar Vera. Hola Valeria, feliz cumpleaños Valeria, que la pases bonito, que la pases chévere. Ahí están tus abuelitos, don Víctor y la señora Cándida, que no se olvidan de saludarte y felicitarte por tu onomástico, al igual pues que toda tu familia, tus hermanos Hugo, Carla, Jorge y sobre todo todos los sobrinos que te quieren mucho, sobrinos y primos que te estiman demasiado, mi estimada Valeria Villar Vera. También el saludo de parte de Glady, de Natalie, de Karen, de su cuñada, de Luis y de toda la familia, que te saludan y te felicitan y te desean un feliz cumpleaños. Nos vamos, chicos. Nos vamos. Agradecido de Dios por haber tenido un bonito programa y espero pues que haya sido de completo grado. Conmigo será hasta el día de mañana. Y nos preparamos para el meeting de cierre de campaña de la señora.
3: Porque llegó la fiesta.
0: La popular melliza María Cortés. Allá en Michayal.
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0: El día 29 en Miramar, 30 en Michayal. Cierre de campaña de la melliza. Hola gente de Somos Perú.

el 30 en Vichayal. Y ahora sí, a esperar el triunfo. ¡No!

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0: Buenos tiempos. Qué linda canción de Armando Macé. Destacado artista peruano multifacético. Es reconocido por su exitosa trayectoria paralela como médico, músico, gestor cultural y político. Yo soy Mónica Love y estamos aquí en Radio Vital FM 91.1. En simultáneo con la cadena de Radio Inspiración.
1: Hola, queridos amigos, les habla el doctor Armando Macé. 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Cuando el dedo gordo del pie está prácticamente morado, que no lo puedes ni tocar, y a pesar de haber tomado los antiinflamatorios comunes, este dolor no pasa, es altamente probable de lo que tú tengas es un ataque de ácido úrico, lo que se llama gota. En estos casos tienes que usar dos medicamentos que no son de uso frecuente. Estamos hablando del allopurinol y la colchicina. Por lo tanto, dolor intenso con dedo rojo en el dedo gordo del pie, lo primero que debes de pensar es un ataque de gota en esa zona del cuerpo. El tratamiento es distinto. Cuídate.

Mogollón es uno de los íconos de la llamada generación de los 80 en Venezuela. Cantautor y músico de larga trayectoria del rock y del pop venezolano, nos dejó esta bella canción, Volvamos a ser los locos de siempre. Yo soy Mónica Love.

0: de los más grandes éxitos de la bella Rubí. Ya fuiste conmigo. Yo soy Mónica Love. Y continuamos con la mejor música del mundo en español.
1: 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Cuídate.

0: Ladrón que roba a ladrón. Una bella canción en la voz de Gina Tomatis. Yo soy Mónica Loff y estamos aquí en Radio Vital FM 91.1, en simultáneo con la cadena de Radio Inspiración.
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Escuchábamos una de las grandes composiciones de Gian-Pierre Giannoni en la voz de Duilio Di Santis, la canción Si tú supieras. Yo soy Mónica Loff y estamos aquí en Radio Vital FM 91.1 en simultáneo con la cadena de Radio Inspiración. Un momento para recordar. ¿Dónde estabas tú cuando esta canción era número uno?

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1: Hola, queridos amigos, les saluda el doctor Maceo. 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Esta constante presión genera una inflamación del periósteo y nace, crece, se forma una excrescencia ósea que da muchísimo dolor. Se conoce a esto como espolón calcáneo y el tratamiento es con una infiltración con triancicor y la respuesta es bastante buena. Cuídense.

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Desde Chile, Luis Jara es uno de los cantantes y presentadores de televisión más populares y reconocidos de Chile. Nacido en Santiago en 1965, inició su carrera a los 10 años y saltó a la fama en 1985 con la canción Decídete a decírmelo. Yo soy Mónica Love y continuamos con la mejor música del mundo en español. Un momento para recordar. ¿Dónde estabas tú cuando esta canción era número uno?

0: Feliz, nacido en República Dominicana. Se hizo famoso en la agrupación de Chichi Peralta y Son Familia. Handy nos interpretó la bella canción Estrellita del Mar. Yo soy Mónica Love y estamos aquí en Radio Vital FM 91.1. En simultáneo con la cadena de Radio Inspiración.
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Otro de los grandes éxitos, la canción Ojo por Ojo, Diente por Diente. En la voz de Alessandra, yo soy Mónica Love. En Radio Vital y en simultáneo con la cadena de Radio Inspiración a nivel nacional.

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Muy buenas tardes, queridos amigos. Bienvenidos a Esquina Perú. Estás en Vital 91.1 FM, en cadena con inspiración para todo el Perú y por internet a todo el mundo. Desde aquí, soy Julie Freund, Víctor Vera en los controles, y hemos empezado de una manera diferente, querido Víctor, esta semana y este día. Hoy, lunes 28 de septiembre, ¿cómo se pasó el año, Dios mío? Empezamos con Palante un Piego, de Carlos Rincón, interpretado maravillosamente bien por Tony Zúcar. Luego, Enamorada de mi País, de Miguel Chino Figueroa y Fat Mitre, que lo cantó maravillosamente. Qué épocas maravillosas esas, con Eva Ayón. Sigue Eva, una de nuestras grandes de nuestra música criolla. Pero qué épocas esas donde existían los festivales, y esta canción nos representó en una OTI, me parece. Luego vino Abraza la Vida, que es un panalivio que escribí, que tiene fuego en huayno. Y luego Erivo, del gran Nicomé de Santa Cruz, interpretado por él mismo. Vamos a seguir con más música aquí en Esquina Perú, y seguimos con Andrés Soto y El Tamalito, interpretado, como siempre, ya ustedes saben que a mí me encanta cuando el autor canta sus propias canciones. Nicomedes cantó el mismo Erivo, y luego ahora Tamalito, interpretado por Andrés Soto, y luego viene Se Me Van los Pies, del gran Juan Medrano Cotito, interpretado por una voz que le imprime su sello cada que canta una canción, como lo es Jorge Pardo. Vamos a escucharlo aquí, en Esquina Perú. Suena la Víctor.

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Así es, queridos amigos, estamos aquí en Esquina Perú y este programa llega a ustedes gracias a ABDAI, la Asociación Peruana de Autores y Compositores. Hemos escuchado Se me van los pies del gran Cotito, antes escuchamos El tamalito de Andrés Soto y ahora vamos a escuchar dos temas más. Guaranguito de Wilfredo Franco Laguna, interpretado por la Reina del Festejo. ¿Quién es la Reina del Festejo, querido Víctor? Lucila Campos. Claro que sí, Víctor, al toque, ¿eh? Está súper mosca, ahí está. Y luego, para gozar con el ritmo del tambor, que viene interpretado por su misma autora, Victoria, la gran Victoria Santa Cruz. Vamos a escucharla, pero antes quiero decirles que hay dos artistas que además forman parte de un programa en esta radio, que es La Balada Romántica, que son Homero y Marcela Navarro. Homero parte ahora en el mes de octubre a representar al Perú en un festival en San Remo y Marcela parte hacia Punta del Este, en Uruguay, para representar también al Perú en un festival de la canción. Dos artistas peruanos que van a representar al Perú y este día, querido Víctor, hay una conferencia de prensa en la Alianza Francesa que organiza Cape Música, la Cámara Peruana de la Música. Bueno, ahora sí, vamos a escuchar entonces Guaranguito de Wilfredo Franco Laguna y luego Pa' Gozar con el Ritmo del Tambo de Victoria Santa Cruz. La escuchas en Esquina Perú.

Qué bonito, querido Víctor, qué lindo es escuchar a nuestra querida Victoria Santa Cruz. Vente conmigo. La, la, la, la, la, la, la, la, la. Vente conmigo. Vamos, Víctor, ¿a dónde? A ver. Quiero que cantes que goces. José de la Cruz era el gran Guajaja y Canela de Pepe Villalobos Ruiz, hijo del gran Pepe Villalobos Cabero. Nos cantan ahora aquí en Esquina, Perú. Suena la Victoria.

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Nela, ¿quién te puso negra al pasar? Así nos decía Pepe Villalobos Ruiz. Y queridos amigos, hemos llegado al final del programa. Gracias por acompañarnos de lunes a viernes de 2 a 3 de la tarde, aquí por Vital 91.1 FM y con tu programa Esquina Perú. Vamos a despedirnos el día de hoy, lunes 28 de septiembre, con la fe de nuestro queridísimo Marco Romero, mi compañero de micrófono, y luego con Rumba para el Bailador de Luis Enrique Aguirre y su Cosa Nuestra. Así les decimos hasta mañana. Gracias, querido Víctor, que esté en los controles. Soy Julie Freund y me despido. Hasta mañana. Sigan pasando bien.

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1: ¿Compras azúcar rubia porque piensas que es mucho más saludable que el azúcar blanca? Te cuento que la diferencia no es tan grande como parece, por más que una se vea menos procesada o con un color más natural. Tanto la azúcar blanca como la rubia están formadas principalmente por sacarosa, que es el azúcar que todos conocemos y usamos en casa. La diferencia está en que la azúcar rubia conserva o contiene una pequeña cantidad de melaza, que es la que le da ese color marrón, su sabor característico y también pequeñas cantidades de algunos minerales. ¿Eso la convierte en una opción mucho más saludable? No realmente. Esos minerales están presentes en cantidades tan pequeñas que tendrías que consumir muchísimo azúcar para obtener una cantidad importante de ellos. Y claramente, esa no sería una buena idea. Así que recuerda, que un azúcar sea marrón o se vea más natural no significa que deje de ser azúcar. Elige la que prefieras por sabor o por la preparación que vas a hacer, pero no porque una sea muchísimo más saludable que la otra. Soy María del Carmen, ingeniera en industrias alimentarias, y esto fue La Ingeniera de tu Cocina. 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
0: 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Nos encontramos en la próxima. 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
2: Una vejiga de un ser humano adulto tiene una capacidad aproximadamente de unas 600, 700 centímetros cúbicos. Y entonces, cuando hay poquita orina, la vejiga no se contrae. Cuando hay mediana orina, tampoco se contrae. Pero cuando ya la cantidad de orina ya está superando la mitad de la capacidad, entonces la vejiga tiene un músculo que es como una mano que la aprieta, ¿no? Y eso se llama el detrusor, es un músculo que se contrae y entonces lo exprime a la vejiga y por eso da las ganas de orinar. Entonces, hay muchos pacientes que de un momento a otro tienen esa urgencia de orinar y a veces hasta con la justa llegan al baño y terminan orinándose en el pantalón. Eso también hay que tener cuidado. Ahora, hay otros signos que hay que ser más observadores, ¿no? Hay muchas personas que tienen relaciones sexuales, pero que usan por A, B, C circunstancias, usan su preservativo. Entonces, cuando una persona usa su preservativo, obviamente luego de haber llegado al orgasmo, va a quedar el semen dentro del preservativo. Entonces, cualquier paciente que vea sangre en el semen, ese paciente tiene que necesariamente estudiar su próstata más detenidamente. Porque la presencia de sangre en el semen es altamente importante y eso hay que estudiarlo. Entonces, ¿qué pasa cuando un paciente comienza a tener síntomas? ¿Qué síntomas, doctor? Okay. Por ejemplo, en la noche te levantas a orinar 5, 6, 7 veces, ¿no? Hay pacientes que le falta solamente llevar su almohada al baño, porque no estoy exagerando. Constantemente tengo pacientes que tienen 5, 6, 7 levantadas en la noche. Pobre paciente, no duerme nunca, al día siguiente está con un humor de los mil diablos porque no ha dormido, ¿ok? Está todo somnoliento. Lo cierto es que cuando uno quiere examinar una próstata, aunque mucha gente dice que eso está pasado de moda, lo del tacto rectal, no está pasado de moda. El tacto rectal es un método de diagnóstico bueno, bonito y barato, ¿no? Y además instantáneo, al toque. Porque, a ver, el tacto rectal es muy fácil de hacer. Cualquier médico, sea hombre o mujer, sabe hacer un tacto rectal. Y entonces, ¿qué es lo que vas a buscar en un tacto rectal? El médico se pone su guante, agarra un poco de vaselina, y le dice al paciente, puja un poquitito, ¿no? Si el paciente puja un poquitito, ahí el dedo va a ingresar con facilidad. Porque hay pacientes que tienen una infección de la próstata y por lo tanto el esfínter del ano se cierra por defensa. Y hay algunos médicos que se olvidan de esa parte y le meten el dedo al pobre paciente y lo hacen ver a Judas desnudo, por no decir a Judas Calato. Entonces, en realidad, el tacto rectal es algo que debería ser totalmente imperceptible, ¿no? Y se le dice al paciente, a ver, maestro, a ver, chochera, puja un poquito, el paciente puja y entonces el dedo ingresa con mucha facilidad. Una vez que el médico está explorando la próstata, el médico va a decir, tamaño, ¿está grande o está chico? Segundo, ¿se mueve o no se mueve? ¿No? Tercero, ¿la superficie es así bien organizadita, bien suavecita o tiene como chinchones? ¿No? ¿Duele o no duele cuando uno le machuca, ¿no? Presiona, ¿no? Entonces, con todo eso, el médico sale con tres posibilidades. No, este paciente tiene su próstata, a ver, se mueve, o sea que está bien, no está infiltrada por ningún cáncer porque se mueve, está bien. A ver, ¿cómo está? Está blandita, está bien, está blandita, porque el cáncer se pone duro. A ver, ¿cómo es la superficie? La superficie, es como si estuviese pasando mi dedo por encima de un melocotón, es suavecita, está bien. Este paciente no tiene nada. Ahora, si le introdujo el dedo al paciente y veo que la próstata está tiesa, no se mueve, eso sí es preocupante, porque eso habla de un cáncer que puede estar ya infiltrante. ¿Qué más? Está todo feo. En lugar de ser así bonito, suavecito, está como si yo le paso mi dedo a un quión. El quión pues está todo feo, ¿no? Una superficie irregular. ¿Ya? Y la otra es su dureza. Si es que la próstata está dura, ¿no? Como mi diente, entonces ahí hay un cáncer sí o sí. Pero puede ser que no sea ni una ni la otra, sino que sea intermedio. Entonces, en ambos casos, ¿no? El tacto rectal sirve para tener un concepto claro de qué está pasando con esa próstata en ese momento. Ya, ahí nos quedamos. Voy a seguir después de contestar esta llamada. Aló, buenas tardes.
3: Aló, buenas tardes, doctor.
2: Hola, hija.
3: Sí, quisiera hacerle una pregunta. Mire, a mi hermano le diagnosticaron cáncer de próstata, ¿no? Bueno, le han hecho todo el tratamiento y salió bien. Entonces, el primer control del PSA salió 0.6. Con eso ha estado un tiempo. Pero luego de un tiempo subió a 2 y ahora está en 3.2. ¿A qué se debe? ¿Quiere decir que el cáncer ha regresado? ¿Cómo se podría interpretar eso, doctor? Muchas gracias por su respuesta.
2: Ok. El PSA sirve para evaluar un posible cáncer porque sencillamente el único órgano del cuerpo que produce el PSA, que es una sustancia específica, solamente la tiene la próstata. Entonces, mientras que el paciente no tenga más de 4 nanogramos, no hay ningún problema, ¿no? Ahora, cuando a un paciente como a tu hermano lo tratan, posiblemente lo hayan operado, no siempre sale toda la próstata, porque hay que ver también qué tipo de operación le han hecho a tu hermano. Muchas veces, antiguamente, se le hacía al paciente un corte debajo del ombligo y entonces el corte era inmenso, el médico podía meter sus dos manos y sacaba la próstata completita, con cáscara y todo. Obviamente ahí nunca más ha habido próstata. Pero hay otros tipos de modalidades, de técnicas operatorias, Por ejemplo, uno es con láser. Y el láser, muchas veces, si la próstata es muy grande, el láser no alcanza para quemar toda la próstata y a veces queda un pedacito y vuelve a crecer. Por lo tanto, si queda un pedazo de próstata viva, quiere decir que va a haber PSA. Ahora, hay otra operación que lo vas a sacando de a poquitos, ¿no? Eso se llama un RTU, ¿no? Se mete la sonda y se va escarbando, lo van sacando. Pero no siempre sale toda la próstata. Y entonces basta que quede un pedacito de próstata viva, como está viva, va a producir más PSA. Entonces, para eso, el médico le dice, mientras que tú tengas menos de 4, es casi improbable, imposible que tengas cáncer. Pueden haber casos rarísimos que no. Pero lo que aquí ya paso a complementar lo que venía diciendo. Luego de un tacto rectal, el médico tiene que tener un diagnóstico. Y el diagnóstico es, no tiene nada, tiene un cáncer o es posible que tenga cáncer. Ante esa situación, de esa pregunta de que es posible que tengas cáncer, entonces el médico pide un PSA. Y de repente también pide un PSA libre, ¿no? ¿Por qué? Porque el PSA te va a dar una idea de cuán grande puede estar la próstata, o cuán infectada puede estar la próstata, o cuán infiltrada por el cáncer puede estar la próstata. Entonces, el PSA te indica, ¿no?, tamaño de la próstata enferma. Y entonces el médico pide el PSA. El PSA muchas veces puede estar aumentado sin que tengas cáncer. ¿Cuándo? Cuando tienes un tumor benigno. ¿Cuándo más? Cuando, por ejemplo, has tenido sexo y después vas al laboratorio. Por el sexo, ¿no?, se mueve todo y entonces hay más PSA. ¿Qué más? Un paciente, por ejemplo, que ha venido montando bicicleta. La bicicleta como que lo golpea a la próstata y aumenta esta próstata. ¿Qué más puede haber? Puede haber una próstata crecida, pero que es no es cáncer. Eso es lo que se llama la hipertrofia. Entonces, hasta 10, el médico dice, hasta 10 estamos ahí en duda. Pero cuando pasas de 10, ya la cosa cambia. Voy a continuar esta revisión, ¿no?, luego de contestar a este oyente. Aló, buenas tardes.
4: Buenas tardes, doctor.
2: Hola.
4: Tengo 54 años, doctor. Mire, yo me he hecho hacer por el urólogo y tenía en mi próstata retención de orina un 30%.
2: ¿Ya?
4: Pero me dijo que mi próstata estaba normal, la de un niño, solamente esto, pero hago muchas inflamaciones y me duele mucho la pelvis y atrás en la cintura y las piernas.
2: ¿Ya?
4: Y se me hace como un nudo en las dos piernas del tobillo, se me hace un nudo, yo creo que debe ser por la retención de orina.
2: A ver, se supone que la vejiga cuando orina no debe quedar ni una gota de orina. Eso es lo normal, toda la pichi afuera. Ok, eso es lo normal. Pero se acepta como normal que pueda haber una retención de hasta un 10%. Hasta ahí es normal. Ahora, si tú tienes una retención del 30%, quiere decir que algo está pasando y ese algo hay que investigarlo. Pero cuando la retención es más del 50%, eso es importante porque es una indicación de operación. Un paciente que retiene más de la mitad de su capacidad vesical tiene que operarse. ¿Por qué tiene que operarse? Porque corre el riesgo de que esa orina residual siga aumentando y termine no ahogando al riñón, porque sigue saliendo la orina, no tiene por dónde salir, y entonces se ahoga el riñón en su propia orina. Eso se llama hidronefrosis, y si es una enfermedad irreversible del riñón. Pero cuando un médico te va a decir, señor, tiene que operarse, y tú le dices, ¿por qué, doctor? ¿Por qué tengo que operarme? Porque tienes más del 50% de retención de orina, y si la próstata no se saca, entonces va a seguir acumulándose la orina y tu riñón se va a ahogar en su misma orina, y eso se llama hidronefrosis. Y es una causal del por qué el médico le tiene que decir al paciente, tienes más del 50%, tienes que operarte. El resto, si es hacia abajo, puede deberse a muchas causas, y hay muchos remedios para poder combatir esa retención cuando no es una retención grosera, ¿no? Entonces, en tu caso, habría una próstata chica. Tienes que considerar que cuando la próstata es chica, es la probabilidad de que tengas una prostatitis crónica es bastante alta. Entonces, para mí, cuando yo le hago una ecografía al paciente y le encuentro una próstata chiquita y encima lleno de calcificaciones, ese paciente tiene una prostatitis crónica. Muchos pacientes me dirán, doctor, pero me han dicho que tengo prostatitis infecciosa, me han dicho, pero yo me he hecho mi examen de semen, mi examen de orina, y no me sale nada. Claro, porque no todas las infecciones salen positivas, ¿no? Hay ciertas bacterias, ¿no? Como las clamidias, por ejemplo, que no salen en ningún cultivo, ¿no? Porque esa bacteria, para diagnosticarla, hay que hacer un masaje prostático, o sea, el médico le tiene que meter por el ano, exprimir la próstata, para recién tener un líquido que es medio blanquecino, eso llevarlo al laboratorio, eso mirarlo por el microscopio, lo que se llama un microscopio examen de campo oscuro, que no lo saben hacer en todos los sitios, y entonces muchas veces el paciente tiene una infección por clamidia, y eso nunca va a salir positivo en un examen común y corriente. Entonces, esto tiene sus bemoles, y entonces, en tu caso, habría que ver cómo está tu próstata. Una próstata chica no significa siempre que sea una próstata sana. Una próstata chica con calcificaciones, ¿no? Sencillamente te está diciendo que allí puede haber una prostatitis. ¿Y qué va a tener ese paciente con prostatitis? Por ejemplo, va a tener una eyaculación precoz. ¿Por qué? Porque como todo el aparato urogenital está infectado, entonces a la hora que tiene sexo, ¿no?, va a estar como el gallo racatapun chin chin, al toque ya está eyaculando. ¿Por qué? Porque obviamente no es una próstata, no es una uretra que está sanita, sino está inflamada, está como mírame y no me toques. Por lo tanto, hay muchos pacientes que tienen sexo normal, pero de una vez, de buenas a primeras, se vuelve un eyaculador precoz. Me dice, ¿pero qué pasó? Si yo antes tenía un tiempo, duraba bastante, ahora no duró, en el primer round ya me está mandando a la ducha. ¿Qué pasó? Eso es muy, muy práctico, muy conocido de una prostatitis crónica. Vamos a seguir conversando, explicando, porque mañana voy a traer a un súper especialista que tiene que ver con cáncer de próstata. Por lo tanto, cualquier preocupación, mañana voy a traer al doctor Díaz, que es un capo en próstata, ¿ok? Vamos a un corte y volvemos.
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0: Eso más o menos como, ¿qué cosa es? Como una pecana, como una nuez, así es, ya. O sea, cuando nosotros tenemos 18, 17 años, nuestra próstata es del tamaño de una pecana, así es, ok. Pero con una hipertrofia prostática benigna, que es una enfermedad, ¿no? Puede crecer, yo he visto en mi vida, hasta de 160 centímetros cúbicos. O sea, quiere decir 10 veces más el crecimiento. Una, ya el paciente ya no tenía próstata, tenía pues un melón tenía él adentro. Y entonces cuando la próstata crece, ¿no? Genera muchos signos obstructivos, que son el paciente en la noche orina 7, 6 veces todas las noches. El paciente tiene que orinar sentado porque si no, no sale la orina. El paciente orina de a poquitos. El chorro no tiene fuerza, se moja todos los zapatos, ¿no? El paciente tiene relaciones y no bota semen porque el semen se va hacia atrás. Entonces, es lo que se llama una eyaculación retrógrada, ¿no? Entonces, todo eso ocurre y el problema ahí, el mayor problema que puede generar una hipertrofia es que crezca tanto, pero crezca tanto que no deje salir a la orina. Y si la orina no sale, se acumula. Y si se acumula más de la cuenta, entonces lo ahoga al riñón. Porque el riñón es el que produce la orina, pero está arriba. Pero a veces se llena todo, hasta arriba. Y el pobre riñón, ¿no?, que su trabajo es producir y producir orina, termina ahogándose literalmente en su propia orina. Y eso se llama hidronefrosis. Ahora, una cosa es el nódulo, otra cosa es la hipertrofia, donde toda la próstata crece. Y el tercer agente es el cáncer. Ese es diferente porque esa es una célula totalmente atípica que hace su vida para ella sola, crece, se multiplica y después invade otras partes del cuerpo, lo cual se llama metástasis. Va al cerebro, va al pulmón, va al hígado y termina matando al paciente. Entonces, a ti te han hecho una tomografía abdominal y entonces seguramente para un descarte y te han encontrado una hipertrofia prostática, ¿no? Y ese ha sido tu diagnóstico porque seguramente tu PSA no está muy elevado. Seguramente te han hecho tu tacto rectal y han comprobado que tu próstata no está dura, que se mueve, que no es irregular, y te han dado ese diagnóstico. Porque en realidad, cuando un médico sospecha de cáncer de próstata, el examen que te va a pedir el médico es uno que se llama una resonancia nuclear magnética, ¿no? Multiparamétrica y con contraste. Eso es lo que te va a pedir el médico si es que él está pensando que tienes un cáncer. Es una resonancia, no es una tomografía. La resonancia es un examen muy detallado y que es mucho más específico porque tiene una tinta que pinta a las células cancerígenas. Y es por eso que es un examen muy, muy eficaz para descartar. ¿Y eso por qué se hace? Porque supuestamente, para tener la certeza que tienes cáncer de próstata, lo que tienes que hacer es hacerte una biopsia, ¿no? Y como la próstata está grande, ¿no? No toda la próstata está con cáncer, ¿sí? Entonces te tienes que hacer varios piquetes. Generalmente te hacen 6 piquetes para que no se escape, ¿no?, el cáncer. Entonces te hacen como si fuese un reloj. Te hacen una a las 12, otra a las 6, otra a las 3, ¿no?, otra a las 9 y un par más, y completan tus 6 muestras. Y con eso, con esa biopsia, allí va a salir, ¿qué cosa va a salir? Si tienes cáncer o no tienes cáncer. Pero no todos los cánceres son iguales. Hay cánceres que son más diferenciados, menos diferenciados. ¿Eso qué quiere decir? Que hay unos cánceres que son más bravos y hay otros que son más blandos. Y entonces, de acuerdo a eso, el médico, el oncólogo va a ver con qué armas pelea, ¿no?, en un cáncer que sea muy, muy activo, ¿no? Entonces, eso es. Y ya, si tienes el diagnóstico de cáncer, entonces hay varios tratamientos, ¿ok? Entonces, ya está la respuesta para este amigo. Si te han dicho que tienes hipertrofia prostática, ¿no?, ¿qué puedes hacer? La puedes achicar. Te puedes operar, pero también la puedes achicar. ¿Cómo la puedes achicar? La puedes achicar tomando, por ejemplo, Oriflow Duo, que es un remedio que tiene dos medicamentos. Tiene la tansulosina, para que puedas orinar con tranquilidad. La tansulosina dilata la uretra, entonces ya puedes orinar con calma, ya la orina sale con fuerza, ¿no? Pero por otro lado, tiene una hormona, y esa hormona lo achica la próstata. Por lo tanto, un paciente que tiene 80, 90 de próstata, tranquilamente puede reducir su próstata por debajo de 50, ¿no? Tranquilamente, luego de 3 meses, pero todos los días con su medicamento, que puede ser Oriflow Duo, que puede ser Tansulon Duo, y hay otras marcas que son bastante efectivas para evitarte la cirugía, ¿ok? Hay otra llamada. Adelante, hola.
1: Aló, doctor, buenas tardes.
0: ¿Cómo estás? Cuéntame.
1: Sí, doctor, la consulta es referente, mire, cuando uno ya tiene demasiado inflamada la próstata, ¿cuál de las dos me recomienda usted el tipo de operación? Me han dicho que hay una que es la normal, ¿no?, con bisturí, bueno, la cosa, o la otra es por medio de tubos, ¿no? Entonces, quisiera saber cuál de las dos es mejor, porque ya, bueno, yo había escuchado por ahí los rumores, ¿no?, de que había unos que a mí me habían quedado muy bien, pero no sé cuál de los dos métodos es. Quisiera saber si usted puede, cuál me puede recomendar, ¿no?, para quedar mejor.
0: Bueno, lo primero es que hay que operarse cuando sea estrictamente necesario. ¿Por qué? Porque siempre va a haber el peligro, siempre va a existir, por más que el médico sea un capo, siempre va a haber la posibilidad de que el paciente quede con una disfunción eréctil, ¿no?, o que pueda tener una incontinencia urinaria. Claro que cuando mejores el médico y mejores la clínica y mejores las técnicas, la posibilidad no se va alejando, se va alejando, se va alejando. Entonces, lo importante es saber por qué te vas a operar, que tienes que tener un diagnóstico, ¿no? No todos los pacientes son iguales, ¿no? Hay que ver varias cosas. Entonces, la primera operación, que es con corte a la antigua, te hacen un corte debajo del ombligo, y por ahí la ventaja es que te sacan la próstata completita. Ahí no hay nada que se me ha quedado un pedazo adentro, que la próstata va a volver a crecer. No, porque te la sacan enterita. Lo malo es que te hacen un chuzo de padre, señor mío, y vas a estar en cama no menos de 20 días, pues, ahí con tu chuzo, hasta que eso ya cicatrice, se desinflame, ¿no? Y eso hay mucha gente que no quiere por la incomodidad del corte, todas esas cosas. Esa es la operación más barata. Promedio, ¿cuánto cuesta esa operación? Promedio de 5,000 soles cuesta, más o menos. Hay otra, y yo prefiero recomendar a mis pacientes esa operación completa cuando la próstata es muy grande, ¿no? ¿Por qué? Porque por más grande que sea la próstata crecida, por el método del corte, el antiguo, ¿no?, todita la próstata sale y se acabó el problema con la próstata. La otra operación es la RTU, es decir, que te van a sacar la próstata pedacito por pedacito, ¿no? ¿Por dónde? Por el pene. Van arrancando. Y la ventaja de esa próstata es que la próstata de la chica, no siempre sale toda, muchas veces queda un pedacito y ahí puede crecer también. Pero allí en una semana ya estás tranquilo. Entonces hay mucha

0: Ahí, con esa próstata, en 3 días ya estás caminando todo. Pero el costo es bastante alto para muchos bolsillos. Entonces, ahí tienes los tres modelos. ¿Qué operación? La operación vas a ver cómo está tu bolsillo. Punto uno. ¿Cómo está tu tiempo? Punto tres. ¿De qué tamaño es la próstata? Cuando más grande es la próstata, ¿no?, es mejor sacarla por corte, ¿no? En cambio, si la próstata es muy grande, no puedes estar con el láser todo el tiempo porque el láser despide calor y puede causar cierto daño si estás mucho tiempo en la operación. Aunque esto, hay muchas técnicas que ya se ha operado, se ha mejorado esto, pero la decisión va a cambiar de acuerdo, pues, a las condiciones de cada paciente. ¿Ok? Vamos a hacer un corte y volvemos.
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0: Bien, queridos amigos, continuamos con esta pequeña charla sobre la próstata. ¿Ok? Mañana tengo un súper invitado para hablar solamente de cáncer de próstata, así que los que estén preocupados, mañana atentos. Tenemos un invitado, una llamada. Aló, buenas tardes.
9: Buenas tardes, doctor. Soy María del Agustino.
0: ¿Qué pasa, María?
9: Mire, tengo a mi papá que va a cumplir 85 años. Hace ya varios años, claro, él ya tenía problemas, ¿no?

0: O sea, se iba a orinar más seguido, ya tenía los síntomas. En la ecografía salió que tenía la próstata crecida y el PSA sí lo tiene normal. Pero hace años nomás le indicaron la tapsulosina. Él tomó una y en la noche como que se iba a desmayar, entonces le agarró miedo. Hace un año más o menos le volvieron a indicar otra vez la tamsulosina. No la quiere tomar. Dice que a pesar de que le molesta, todavía lo maneja. Él se levanta al baño, orina bien, eso sí, buena cantidad. Así, fraccionando, una, dos, tres veces seguiditas, pero sí orina en buena cantidad. No siente que se le ataje del todo. Pero yo me doy cuenta de una cosa, doctor. En el seguro a todos les dan tamsulosina. Eso quiere decir que a todo hombre ya mayor o que tenga ese problema, ¿todos van a llegar a tomar la tamsulosina?
1: No. Lo malo es que en el seguro no te dan siempre el medicamento que necesitas. No. El seguro a veces compra medicamentos en cantidades porque hay muchas cosas ahí entreveradas y que no todas son buenas. La tamsulosina es un medicamento que lo único que hace la tamsulosina es agrandar el diámetro de la uretra y agrandar la última porción del uréter. Por lo tanto, la tamsulosina lo único que hace solamente es, al agrandar el hueco por la cual orina el hombre o la mujer, entonces no, cualquier obstrucción se va a superar, ¿no? Entonces a veces el hombre no tiene que estar pujando, se tiene que estar sentando en el water, o a veces sale un chorrito, otro chorrito, a veces se mojan los zapatos. Entonces el médico le dice, toma tu tamsulosina, se va a agrandar el hueco por donde orinas y el paciente va a estar feliz, ¿ok? También se da la tamsulosina, por ejemplo, cuando le hacen una ecografía al paciente y se ve que la vejiga está llena de pichi. Eso es peligroso porque puede generar otra enfermedad que es la hidronefrosis, ¿ok? Pero no se le tiene que dar a todos. Ahora, si vas a dar tamsulosina, entonces debería darse otro medicamento, que es tamsulosina más finasteride o tamsulosina más dutasteride. Pero como ese remedio es caro, no, estos amarros del seguro no invierten, pues. Le dan al paciente algo que sea baratito, algo que funcione a medias. Esa es la verdad de la milanesa. Ahora, también eso de darle a cualquier paciente una tamsulosina muchas veces está mal, porque la tamsulosina lo que va a hacer es, te va a generar mareos porque hay una baja de la presión. Por eso es que el médico tiene que ser muy enfático cuando va a decir, a ver, recetario, usted va a tomar tamsulosina, pero va a tomar la tamsulosina en el momento que se va a dormir, no en el momento que todavía ya es de anoche y usted se va a comprar pan a la esquina o vas a estar subiendo y bajando la escalera porque te puedes caer. La tamsulosina se toma solamente cuando el paciente ya está para meterse dentro de la cama, cuando ya va a dormir, cuando ya va a entregarse a los sueños. Muchos pacientes tienen esa mala respuesta y que además está indicada en la bibliografía del medicamento, ahí sale, dice atención en ciertos pacientes de mayores de 50 años, la tamsulosina puede generar severos mareos. Entonces, a veces el paciente no entiende, se toma una tamsulosina y se desmaya en el metro, ¿no? Eso ha pasado muchas veces. Entonces, la tamsulosina es un buen medicamento, pero que hay que tomarlo cuando está indicado, no a todos por igual. Si la próstata está crecida, debe darse la tamsulosina más finasteride o más dutasteride. ¿Cuesta mucho más? Sí, pues cuesta mucho más. Por eso es que el seguro no invierte, pues no invierte, sino son pura pastillita, paracetamol, te dan ibuprofeno en cantidades industriales. ¿Eso para qué te sirve? No te sirve de mucho. Pero lamentablemente el seguro no invierte en una buena medicación, no. Y lo digo yo, que he trabajado, yo he sido interno en el seguro y he sido residente en el seguro, y siempre ha sido así. Entonces, dile a tu papá que si él orina bien, ¿para qué va a tomar de tansulosina? Si él orina bien, ¿no? Y si en el caso que él vea, pues, que de repente el chorro sale muy delgadito, que tiene que estar sentándose en el water, pujar para orinar, en ese caso sí le da tansulosina. Pero ojo, la tansulosina la toma ya cuando ya te vas a dormir, cuando ya estás metido en la cama, ahí ya, a ver, dame, porque al día siguiente ya hizo efecto, ya no te vas a marear. Entonces, de esa forma se toma la tansulosina, solamente que muchos colegas por el apuro se olvidan o y no lo hacen. Ok. Bueno, sigamos hablando de la famosa próstata. Ahora, ¿qué vamos a hacer cuando la biopsia dijo cáncer? Bueno, allí también va a depender del paciente. ¿Cómo es el paciente? Porque si el paciente ya es muy viejito, ¿para quién lo vas a meter a la quimioterapia, a la radioterapia? ¿Lo vas a hacer al pobre paciente? ¿Lo vas a hacer vomitar? ¿Lo vas a hacer que se le caiga todo su pelo? Muchas veces es más fácil quitarle los dos testículos. Se corta los dos testículos, ¿no? Y con eso lo matas de hambre al cáncer. Porque el cáncer de próstata se alimenta de testosterona, que es la hormona masculina del ser humano. Entonces, a veces es mucho más práctico hablar con el paciente y decirle: mira, Anastasio, mira, Joaquín, mira, Pedro, ya tú tienes 85 años, ya hijitos no vas a tener. Mejor te sacamos las pelotitas, ¿no? Y te ponemos ahí, si quieres, dos prótesis para que no extrañes tus pelotitas. Y con eso, como los testículos son lo que producen la testosterona, y la testosterona es la comida del cáncer, entonces lo matamos de inanición. Eso puede ser una gran salida, no tan traumática. Ese es uno de los tratamientos. Después voy a hablar de más, pero vamos con esta llamada. A ver, hola, buenas tardes.
2: Doctor, buenas tardes. Llamo de Los Olivos, doctor.
1: ¿Cómo estás? Cuéntame.
2: Sí, doctor. Tengo 77 años de edad, doctor.
1: Ya.
2: Y hace ya más aproximadamente 10 años y que yo me estuve haciendo ver porque ya no tenía eyaculación.
1: ¿Ya?
2: Ya no eyaculaba. Pero sí, de todas maneras, sí tenía problemas con la próstata, doctor. Y comencé a tomar tansulosina.
1: ¿Ya?
2: Desde esa época tomo tansulosina todas las noches, doctor. Bueno, recién sé de que hay que tomar la hora de acostarse, doctor. Yo, bueno, siempre tomaba en la noche, más o menos a las 7 de la noche ya tomaba yo la tansulosina. Pero ahí me iba a mi dormitorio, veía la televisión, pues hasta cierta hora, y recién ahí me quedaba dormido. Últimamente he ido al urólogo y me ha dicho que está mi próstata está en el grado 3, y no entiendo eso, grado 3, doctor.
1: Grado 3 es que tu próstata tiene un promedio de 50 centímetros cúbicos, es decir, está 3 veces más grande que cuando era jovencito. ¿Me escuchaste?
2: Sí, doctor. Yo me levanto a orinar en las noches de 2 a 3 veces, doctor. ¿Sí, doctor? ¿Aló?
1: Ya, entonces, si tú tienes una próstata grado 3, ¿no? Yo te aconsejaría que inviertas un poquito en tu salud y en lugar de tomar la tansulosina, tomes un medicamento que tiene tansulosina más una hormona. Puede ser finasteride, dutasteride. Por ejemplo, te voy a dar dos opciones para que no digan que estoy amarrado con un laboratorio. O tomas, por ejemplo, Tansulón Dúo, ¿no? Tansulón Dúo, puedes tomar eso en la noche, porque eso te va a permitir orinar bien, pero va a achicar la próstata. Y con eso ya no te vas a levantar tantas veces, porque la próstata se va a achicar y entonces ya no te va a molestar. Así que ese es el medicamento que debes tomar. O compras uno que se llama Oriflow Duo, o si quieres hay otro que se llama Tansulón Duo. Hay otros más, pero cualquiera de esos dos va a ser mucho mejor que tomes solamente Tansulosina. Eso sí, lo tomas siempre cuando ya te vas a dormir. Bien, se nos está acabando el tiempo. Y ya saben, toda esta semana la vamos a dedicar al diagnóstico de cáncer de próstata. Así que las personas que quieran que lo chequee, ¿qué le vamos a hacer? Primero, la historia clínica, que es muy importante, ¿no? Porque hay muchos pacientes que pueden simular tener mala próstata y lo que son es que son diabéticos. Y orinan a cada rato porque son diabéticos, ¿no? No por otra cosa. Por eso es importante la historia clínica, los antecedentes familiares. Es importante, por ejemplo, un paciente si toma mucho té o mucho café o mucha gaseosa, porque la gaseosa tiene cafeína. Y el paciente que toma mucho té, mucho café, mucha gaseosa, va a orinar a cada rato por la cafeína. O si es diabético, va a orinar a cada rato porque es diabético. Y tiene incontinencia urinaria porque es diabético. Por eso es muy importante la historia clínica, los antecedentes, los hábitos de consumo de alimentación. Eso es muy importante. Después hay que hacer un examen de orina, porque si el paciente tiene una infección urinaria, entonces nosotros le hacemos el examen de orina. Y después le hacemos el tacto rectal y después le hacemos cuatro ecografías, dos de vejiga y dos de próstata. 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Hasta mañana.

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1: Azúcar rubia porque piensas que es mucho más saludable que el azúcar blanca, te cuento que la diferencia no es tan grande como parece, por más que una se vea menos procesada o con un color más natural. Tanto la azúcar blanca como la rubia están formadas principalmente por sacarosa, que es el azúcar que todos conocemos y usamos en casa. La diferencia está en que el azúcar rubia conserva o contiene una pequeña cantidad de melaza, que es la que le da ese color marrón, su sabor característico y también pequeñas cantidades de algunos minerales. ¿Eso la convierte en una opción mucho más saludable? No realmente. Esos minerales están presentes en cantidades tan pequeñas que tendrías que consumir muchísima azúcar para obtener una cantidad importante de ellos. Y claramente, esa no sería una buena idea. Así que recuerda, que un azúcar sea marrón o se vea más natural, no significa que deje de ser azúcar. Elige la que prefieras por sabor o por la preparación que vas a hacer, pero no porque una sea muchísimo más saludable que la otra. Soy María del Carmen, ingeniera en industrias alimentarias, y esto fue La Ingeniera de tu Cocina. Ciencia para cocinar, comprar y conservar con criterio. 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
0: Y así llegamos al final de La Ingeniera de tu Cocina. Gracias por acompañarnos. Nos encontramos.

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Nostalgia y emoción en la voz de Verónica Valen. Escuchemos Volverte a ver, letra de Juan Carlos Fernández Valdivia.